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Hace años Uruguay votó que el agua era un derecho humano. Hoy se discute para qué se usa. En Paysandú, sobre el río Uruguay, se está evaluando instalar una planta energética grande. Se la nombra como proyecto de hidrógeno verde, pero en realidad es algo más amplio. Es una planta de combustibles sintéticos. Usa electricidad renovable para separar hidrógeno del agua y después lo combina con CO2 para producir combustibles que se exportan. Es decir, no es energía para consumo local, es una producción energética para un mercado internacional. La planta estaría del lado uruguayo, en la zona de Constancia, Paysandú, pero enfrente está la ciudad argentina de Colón. El río Uruguay es compartido, por eso existe el Estatuto del Río Uruguay. Cuando una obra puede afectar la otra orilla, el país vecino pide participar en la evaluación. De hecho, en estos días, el tema escaló. Una fiscal federal argentina presentó una denuncia por posible daño ambiental. No busca frenar una obra extranjera, sino plantea que Uruguay habría avanzado sin el mecanismo de consulta previsto. O sea, el conflicto ya no es solo ambiental, también es jurídico y diplomático. Ahora, el punto más sensible del proyecto no es solo la energía, sino que es el agua. Este tipo de industria funciona separando hidrógeno del agua de forma continua, por lo que el río pasa a ser parte del proceso industrial. Y ahí aparece la discusión. El agua deja de ser solo un recurso natural y pasa a ser un insumo productivo. En un país que viene discutiendo sequías y abastecimiento, el debate no es solo contaminación, sí o no, sino cómo se priorizan los usos del agua. Hoy el proyecto ya superó la evaluación inicial del lugar y entra en la etapa clave, estudio ambiental completo y discusión binacional. Por eso, más que una planta puntual, lo que está en juego es algo mucho más grande. Uruguay no está evaluando solo un proyecto, está definiendo para qué va a usar sus ríos y su territorio en los próximos años. No es un conflicto aislado, es una decisión de modelo productivo. Si el territorio y el agua se usan principalmente para sostener la vida local o para producir energía,

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1: Yo por mi parte me voy a mudar a Palermo, hay un PH, tranco, voy a hacer yo.

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Sería bueno.

Acá me acabas cantando un poco. Te acoplo, boludo, soy yo. Qué bárbaro. Vamos con ese. Ojalá que no salgan.

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Muchas gracias. Ay, chico, la amiga del Circo Romano José de Espada, tengo acá. Che, loco, ya se está terminando esto, es un garro. Amigo del Kimboxing, mira que era, se pelea con la gente. Vamos a cantar una canción todos juntos. Como si no hubiésemos cantado, ¿no? Por favor, luces.

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Duerme la siesta del maíz fecundo sobre el tálamo gris de tus pizarras, hasta que el hombre de la mano ruda abra en surcos la paz de tus entrañas. Abre tus brazos al rosal latino, no levantes ni cercos ni murallas, que tus mollares le den sombra y abrigo al criollo, al europeo y a la aymara, y que lleven tu nombre por el mundo, muchacha azul, princesa americana.

0: Muchas gracias.
1: Muchas gracias. Muchas gracias.

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Muchas gracias, muchas gracias. Ahí, chico, la amiga del Circo Romano con su espada lo tengo acá. Che, loco, ya se está terminando esto, es un garro. Amigo del Kickboxing, mira que se pelea con la gente. Vamos a cantar una canción todos juntos. Como si no hubiésemos cantado, ¿no? Por favor, luces.

Muchísimas gracias.

0: Voilà, si.
1: Chitarra acústica. Acá, gracias. Ahora voy a hacer un tema de Nito Mestre. Que se llama Yo Amo Luca. ¿Qué es? Bueno, no, la verdad es el último tema que hizo Bob Marley. En el último disco de verdad que hizo Bob Marley, ese era el último tema. Por ahí grabó algo cuando se estaba muriendo, donde decía, ¡ay, me muere! No sé. Pero eso más o menos...

0: Bueno, ahora vas a hacer un tema de que hizo John Lennon.
1: Chau, Chi, gracias. Gracias por estar aquí. Muchas gracias. Nos vemos pronto.

Y allá a lo lejos, entre vos y el cielo, la hidrográfica sembra del Huichaira. 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Desde la noche oscura del Incario hasta el alba naciente del mañana, custodiarán el sol de tus umbrales los enhiestos cardones del Pucara. Matriz del viento, origen de la sombra, ofertorio otoñal de las calandrias. Duerme la siesta del maíz fecundo sobre el tálamo gris de tus pizarras, hasta que el hombre de la mano ruda abra en surcos la paz de tus entrañas. Abre tus brazos al rosal latino, no levantes ni cercos ni murallas, que tus mollares le den sombra y abrigo al criollo, al europeo y a la aymara, y que lleven tu nombre por el mundo, muchacha azul, princesa americana.

Qué noche, querido. ¿Y Cardel? ¿Te gustó la escenografía, loco? Le pido un fuerte aplauso para el señor Daniel Cardel. Parte activa de Callejeros. Que tiene estas cosas, ¿no? Lo bueno que tiene esta banda es que todos dependemos de todos. Y nadie es más que nadie. Es un poco difícil de conseguir, pero por suerte venimos tranquilos. Quilmes, loco. Loco, muchas gracias a todos los barrios. Yo sinceramente, no sé cómo agradecerles. Muchas gracias de verdad, muchas gracias por tanto cariño. Fueron dos días, no sé, espectaculares. Nos hemos sentido, no sé si tan a gustos con el lugar, muy a gustos con todo lo que ustedes nos dieron, loco. Es muy importante que estemos en el lugar donde estemos, seamos nosotros y no tengamos que estar viendo qué es lo que somos y qué es lo que no somos, loco. Nos divertimos y la pasamos bien dos noches. Y nos vamos a seguir divirtiendo. Y cada vez somos más, ¿eh? Impresionante. Impresionante.

Vamos a invocar el espíritu del chamán número uno de la Argentina, que ha venido desde Italia a traer una música que cuando el baterista diga, empieza así.

0: ますよ。
1: Altas caras, ¿eh? ¿Cómo está? Alan, de vuelta. Hola, contamos todo. ¿Cómo está, señor? Vamos a una canción de Luis Miguel en este momento, porque ahora que llegamos a horas, somos unos caretas bárbaros. Vamos a cantar una balada, por favor, por favor.
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Muy quedo musitaba su nombre, derramando lágrimas de emoción. Recordé aquella canción que me cantara en mi niñez, pero al despertar comprobé que solo fue un sueño de fe. 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Junto a mis hermanos, mi padre nos reúne conmovido. Es la primer Navidad que falta mamá desde su adiós. 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

Bueno, para los jovencitos de esta época, cualquiera tiene acceso a un instrumento de música, a un aparato para escuchar música, acceso a aprender música. Cuando nosotros éramos chicos, tener un amigo músico era como un lujo, y en el campo más. Y solía decir, paisano, dice, yo tengo un compadre mío que toca las músicas. Toca las músicas. Y de ahí es que nosotros alguna vez en una trasnochada con Antonito compusimos lo del viejo musiquero, porque está dedicado al musiquero de los boliches, al que digo yo que Dios no le va a permitir que triunfe porque lo necesita para que cumpla otra misión, que es acompañar la soledad de la gente que está en los boliches. Porque el que va al boliche no es porque está solo, sino porque se siente solo. Y por eso queda a veces largas madrugadas compartiendo una copa, la guitarra de un cantor, la acordeona de un musiquero. Y claro, tener la posibilidad

y había que subirse para poner el equipaje en la parte de arriba. Se subía el boletero, subía arriba y agarraba los bultos y ponía arriba. Y en el medio de la ruta te paraban, pero caminos de tierra era. Y para un tipo y le da al colectivero un bulto para que ponga arriba, y otro lo llevaba casi como un niño recién nacido, y era envuelto en un pañuelo de seda, era una cordiona, esa de ocho bajos. Y con la unción, ¿viste?, que se guarda incluso la ceniza de una abuela, puso arriba en el porte equipaje interno ya del colectivo y puso así. Y se sentó. Y el que estaba en el asiento que le tocaba al lado entró a mirar. Miraba la acordeona arriba y lo miraba a él. Y lo volví a mirar la acordeona, no podía creer que hay una acordeona tan cerca. Y lo volví a mirar a él porque si es suyo, ¿eh? El que le dije, la acordeón, Así que es suyo la acordeón, no sabe lo que es tener un músico cerca, eso. ¿Y usted toca las músicas? ¿Y usted toca todas las músicas? Sí, yo toco todo. Así que usted es el dueño del acordeón y toca. Pero toca de todo, todas las músicas. No, dice, lo que me cuesta un poquito es lo del finado Beethoven.

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¿Cómo no agradecerle a la vida si me ha dado un hijo? 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Se llama Franco, mi niño.

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0: Y yo siempre redondeo a esta altura con cuentos y colectividades. Hay un judío que a mí me provee de cuentos de judío que se llama Tate. Y me contaba este judío que es de las colonias de ahí de la zona de Coronel Suárez. Dice que va a la sinagoga el día de oración, va uno de los judíos a querer entrar con el perro. Y lo pararon en seco. Dice, ¿a dónde va? Dice, a rezar. Con el perro no. Dice, mi perro es creyente. Mire, el perro no puede entrar. Discúlpeme, este no es un perro cualquiera. Es un perro que es creyente. Hasta con el kipá venía el perro. Pero ¿cómo me va? Señor, el perro mío es creyente. Además, ¿qué venimos acá a alabar a Dios? Dice, él no es obra de Dios. ¿Está fuera de la obra de Dios? ¿El perro este que inventó una máquina esta? ¿No es obra de Dios? Y lo desarmó al... Dice, bueno, pero queda por acá atrás, ¿eh? No va adelante con el perro. Se queda atrás. Y cuando llega el momento de los salmos, habrá visto que el judío pone las manos hacia arriba y cuando ora, se amaca de adelante hacia atrás, ¿viste? Se hace inclinaciones así de como de reverencia al Señor y cuando empieza la recitación de los salmos, el perrito se pone en dos patas y con las manitos para arriba y vos sabés que todos los que estaban orando se entran a dar vueltas y a mirar para atrás. Se convirtió en la atracción el perro porque recitaba los salmos y con las manitos para arriba y en el mismo gesto de inclinación de atrás hacia adelante como de reverencia, y cuando termina la oración salen todos para afuera. Pero esto es una maravilla, esto es un milagro de Dios. Usted es el dueño del perro. Dice, sí, pero este es un milagro, pero habría que aprovechar este milagro. Este perro tendría que ser rabino. Y le dice, ah, hablen con él, él quiere ser doctor.
1: Bueno, yo siempre suelo contar algunos cuentos de colectividades de final, ¿no? Don Jalil Jata Jaimur tiene tienda al pueblo nuestro y va un día al banco, lo saluda al cajero y le dice, buen día, don Jaménez, ¿cómo le va? ¿Qué tal, don Salomón, cómo anda? Lindo, ¿usted cómo anda? Bien. ¿La familia? Lindo, la familia nuestra, el suyo. Bien, también. ¿Qué anda haciendo? Quería ver si usted le puede hacer un favor para el turco Salomón. ¿Cómo? Si usted le puede hacer un favor para el turco Salomón. Y le dice, ¿en qué consiste? Si es que se puede saber. A ver si usted le puede cambiar al turco Salomón un billete de 10.000 por 11.000. Y el cajero lo corrige y le dice, no, dice, por 10.000. Entonces no es favor, querido. Don Salomón tenía tienda, la casa a continuación, y no sé si se acuerdan, alguno de ustedes tiene que haber visto esas casas de pueblos no muy grandes, con terrenos generosos, donde la casa terminaba en galería de chapa de zinc con cielo raso de tejuela, y que terminaba la decoración de la galería para que no termine nada más que en canaleta, en un festón de chapa que eran una suerte de flores de lis boca abajo, unas al lado de otras, con unos puntales de caño de hierro, y de tanto en tanto o había esos enrejados de madera en rombo o si no de alambrado, alambre que uno mismo hacía un tipo de telar en alambre fino para que se trepe el jazmín de lluvia o la Santa Rita. Después de eso había alguna que otra planta de jardín, había un alambrado que separaba la huerta o quinta, como le decíamos nosotros en la zona nuestra donde estaban las verduras de todos los días. Después otro alambrado con otra puerta ya para entrar al gallinero y al fondo. Había tres puertas. Y en esos terrenos que andaban en los 60, 70 metros de fondo, cuando no salían al otro lado de la manzana. Y si no sé si tienen memoria, alguno tiene que haber visto, esas puertas se les ponía un resorte. O si no, una cámara de bicicleta para que cuando usted empujara, la soltaba y volvía sola. Pero no sé si recuerdan un detalle, todas estaban abriéndose como yendo para el fondo. ¿Por qué? Porque casi siempre se iba apurado para el fondo. Cuando uno volvía ya venía con más tiempo para abrir para atrás. Algunos saben de qué se trata, otros ni se van a enterar. Ya. En aquel entonces el fondo estaba en el fondo, ¿de acuerdo? Y se hacía un caminito de ladrillo porque te llegaba a agarrar apurado un día de lluvia. Podía terminar en desgracia la costalada, ¿no? Lo malo era cuando los terrenos no tenían el muro divisor, el muro lindero, y había nada más que un alambradito petizón y estaban los vecinos del otro lado. El problema, el pudor, hermano. Porque a veces estaban ellos sentados ahí tomando mate porque estaban en su patio, bajo el paraíso, bajo la galería, y te veían a vos flameando el papelito para el fondo. Y no sabés cómo volver después, con qué cara volver. Hacé como que fuiste a buscar algo al fondo y por ahí no tenés nada para traer. Y a veces hasta eran imprudentes, porque a mí una vez una vecina me dijo, ¿deja un puesto, don Luis? Y son cosas que te hacían poner colorado. Don Salomón tenía sus gallinitas. Esas gallinitas que se criaban en la casa, ¿no? ¿Se acuerdan? Que uno echaba la cloaca debajo del horno y le anotaba con lápiz la fecha en que iba a salir el pollo para ir a ayudar en caso de que fuera remolón para el nacimiento. Entonces usted sabía que a los 20 o 21 días tenía que andar ahí tratando de ayudar a los picotones para abrir la cáscara. Y una cosa hermosa era darle de comer a los pollos, salir con la palangana o con la lata haciendo ruido, uno va a decir pi, pi, pi, pi, prr, prr. Y un gallo de don Salomón venía corriendo una gallinita de las jóvenes en lógico requerimiento amoroso, ¿no? Ya llevaban dos circuitos al gallinero y no la podía alcanzar, no se dejaba alcanzar la gallina, tal vez para ir terminando con ese comentario que hay de la pobre gallina, ¿no? Y cuando estaba a punto de alcanzarla, che, cuando estaba a punto de alcanzarla, sale don Salomón con el mantel, que es una vieja costumbre del pueblo de sacudir el mantel en el gallinero para que aprovechen las migas y todo lo que haya quedado en el mantel, las gallinas. El gallo que estaba a punto de cumplir su cometido de su discurso amoroso con la gallina, sabe que interrumpe su carrera y se pone a comer las migas. Y lo vio el turco. Y lo miró al gallo comiendo, vio la gallina que se iba, lo volvió a mirar al gallo, y miró para arriba y dijo, Dios quiera que el turco nunca tenga tanta hambre.

Y el otro, donde él se pone protagonista, dice, cae un negro grandote como yo. Pues grandote el Everaldo. Entra a un consultorio y dice, doctor, lo vengo a ver, tengo un problema de garganta. Tiene que pasar la habitación de al lado, tiene que desnudarse. Tiene problema de garganta. Tiene que pasar la habitación de al lado, tiene que desnudarse. Tengo que abrir la boca, yo desnudarme, ¿para qué? Tengo que abrir la boca, porque mira acá. Tiene problema de garganta, no escucho, ven acá. Que el que atienda, si tiene que pasar la habitación de al lado, tiene que desnudarse. Pero si yo tengo, si no, no atiendo. Y se va a la habitación de al lado, saca la ropa, queda en traje de Adán. Y le dice, doctor, tiene que ponerse en cuatro patas. Pero que tiene que ponerse en aquella esquina, esquinado sobre aquella, a la esquina de la habitación. Bien estirado, ¿eh? Ahora pase para el medio de la habitación. Primero, paralelo a la pared. Ahora mirando para acá. Ahora esquinado en esta otra pared. A cola para allá, cabeza para acá. Bien estirado. Venga un poco más al medio de la habitación ahora. Primero así, después así. Y se hartó el otro. Dice, vos está loco. Tengo un poco problema de garganta, me hace desnudarme y pasear por toda la habitación. ¿Qué piensa? No, se pasa a comprar una mesa negra, no sé cómo me va a quedar.

Bueno, cuando Antonito y yo éramos chicos, los cuentos que se contaban no eran cuentos graciosos, por lo menos en las provincias, en el interior, sobre todo en las zonas rurales, no había radio, no se había inventado la televisión, no había posibilidad de ir al pueblo, no en todos los pueblos había cine. Los bailes eran cuatro por año, que eran víspera, fiesta patria, primavera, carnaval y a veces alguna de las colectividades de la zona. Así que los entretenimientos se daban con las historias que contaban la gente mayor. Los cuentos no eran graciosos, eran de aparecidos, luces malas, lobisones, las ánimas. Y hay gente que dice, pero ¿cómo van a creer en esas cosas? Sin embargo, un presidente tuvo que imponer de que el séptimo hijo varón de una familia iba a ser apadrinado por el presidente de la República para cortar con aquella creencia popular que hacía que las familias llegaban al número 6 de hijos y ahí paraban la producción en un país que se necesitaba poblar y que se podía poblar, porque en ese entonces las familias superaban siempre los 12, 14 hijos. Como paraban en los 6 por miedo a que sea lobisón el séptimo, ya sea varón o mujer, el presidente Irigoyen puso de que todo séptimo hijo varón iba a ser apadrinado por el presidente. Hasta ese nivel llegan las creencias. Así que después Antonito va a cantar algo. Pues yo voy a contar algo sobre las creencias. Comúnmente la gente dice, bueno, se murió y ya se murió. Pero hay gente que no cree lo mismo. Los que somos creyentes sabemos que uno nace de nuevo. Pero en los pueblos se piensa no en el nacimiento de nuevo a la vida eterna, sino que va a andar por ahí jorobando como ánima. Entonces hay gente que le tiene miedo a los muertos. Entonces hay gente que pasar por el cementerio es... Y menos de noche. Y había una vecina que vivía del otro lado del cementerio y se le hizo tarde con unos trámites. Y no quería ir y llegaba hasta 3 cuadras más para este lado, para cómo los cementerios están a la salida de los pueblos, allá donde cruza el paso a nivel. Y no se animaba a pasar. Y ya bien oscura la noche y no sé lo que iban a estar pensando en la casa porque ella no volvía. Y entonces por ahí aparece alguien. Señor, señor, dice, discúlpeme, dice que yo le pida, ¿no? Usted sabe que yo vivo del otro lado del cementerio y yo sé que usted va a decir como una mujer grande, madre de familia y todo, y tiene miedo de pasar por delante, pero tengo miedo de pasar el cementerio. Si usted me acompaña, yo le voy a agradecer porque tengo mi casa del otro lado y ya se me hizo de noche y yo de noche no voy a pasar sola. Bueno, venga, la acompaño. Y cuando entran a caminar, ya acompañada, ya se afloja un poco y dice, yo, ay, no sé lo que estará pensando, yo una mujer tan grande que tenga miedo a las ánimas, ¿no? Bueno, pero de chica yo siempre tuve miedo, mire, una cosa que es más fuerte que yo y me da vergüenza reconocer. Ya si voy ya con otro como usted, ya no. Pero sola no voy a pasar, mire. Entonces, por ahí le dice, y bueno, yo le agradezco tanto, dice, y dice, ¿usted no tiene miedo a las ánimas? Dice, antes cuando estaba vivo, sí.

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Ninguno de los cuatro conocemos al autor de la siguiente canción. Se trata de un paisano de Estación Beiso, Guichón, departamento de Tacuarembó, perdón, de Paysandú, allá en nuestra tierra, en mi país. Miguel Ángel Palomeque es su nombre, como digo, es un paisano, toca, canta, él dice que está bien y nosotros también. Su canción que vamos a tocar para finalizar es una polca que se llama Vaya con la diferencia.

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0: Esta noche nos servirá para cerrar este ciclo y homenajear, testimoniar nuestra adhesión, nuestra admiración a este grande que es don Aníbal.
1: Gracias.
0: Un verdadero maestro de tantas y tantas generaciones. Qué cantor en esta banda occidental del Plata. Qué cantor argentino. No ha interpretado temas de don Aníbal. ¿Cuántas versiones tiene su himno, nuestro himno, Río de los Pájaros?
1: Bueno,
0: por ejemplo.
1: Gracias, sí. Sí, bueno, cierto.
0: ¡Otro aplauso!
1: Gracias. Muchas gracias. Muchas gracias. Bueno, les agradezco mucho. Ya hemos estado en varias radios estos días conversando. Bueno, tengo muchos amigos acá. Bueno, gente y uruguayos que están aquí, y muchos argentinos también, ¿no? Y bueno, vamos a hacer lo posible acá. Tratar de. Yo no canto lindo, pero canto fiero y fuerte. Entonces, así que me van a tener que escuchar, ¿no? No, pero han sido unos días muy lindos que hemos usado para hacer propaganda, estas cositas, y bueno. Y hoy estamos aquí para presentarle nuestras canciones, ¿no? Para dejarle a todos ustedes este saludo grande y bueno, el gusto de estar otra vez aquí con uruguayos y argentinos que están unidos por allí. Y vamos a arrancar con alguna canción. En principio, canciones, bueno, estas son todas creadas por mí, algunas son nuevas y otras son un poquito más viejas, pero ahí están. Y voy a comenzar con El Río No Es Solo Eso. Es un hombre que al que le quitaron la tierra, no pudo más, se vino al... Ese no es con Aprole, ¿no? Bueno, sí, pero sonó fuerte por lo menos, ¿no? Y la hora de la leche no es esta. ¿No? ¿No es? Pero bueno, compañeros que andan por allí, algunos arreglan la guitarra y otros, bueno, no sé lo que andarán haciendo. Bueno, Walter Díaz, Chichi Vidiella, que usted lo debe conocer, es jodea, ¿qué? Un aplauso. Gracias. Este querido compañero que estuvimos juntos también, porque aquí, este es del grupo Maíje, aquel famoso grupo que se hizo ahí. Gran músico. Es charanguista, cuatrista, no cuatrero, le dije, porque el otro día le dije al aire, allá me fueron a hacer una cuestión lo del Canal 4 y le dije, bueno, muchachos, da gusto verlos, ustedes, estos cuatreros que asistieron. Y no, parece que no le gustaba mucho que eligiera cuatrero. Le digo, ustedes porque son del 4 no me entendieron bien, no son ladrones de vacas. Las vacas se las roban ellos nomás, le digo. Entre ellos, un estanciero le roba al otro y así, bueno. Entonces agarraron eso por otra cosa, ¿no? Los cuatreros. Bueno, entonces, y Walter Díaz. Walter Díaz es un compañero de mucho tiempo. Muchas gracias. Bueno, Walter...

0: ¿Cómo le va, don Argüello? Aquí me tiene paisano. Muchos creen que me divierto cuando ven que ando pescando.
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1: Bienvenidos y bienvenidas a Compacto de Noticias en la jornada de este miércoles 6 de mayo. Con mucho gusto estamos compartiendo esta primera mañana en Horizonte FM con una temperatura máxima prevista para hoy bastante elevada, 30 grados, anuncia Inumet, nuboso cubierto con precipitaciones y tormentas aisladas, mejoras temporarias, pero el jueves 7 dice Inumet que estará cubierto con precipitaciones abundantes y tormentas, rachas fuertes asociadas a tormentas precisamente, vientos del sector norte con una mínima de 13 grados y una máxima de 23. El viernes 8, probabilidad de lluvias media, 9 grados la mínima, 15 la temperatura máxima, de acuerdo a lo que pronostica Inumet. Vamos con algunos de los titulares, amigos y amigas, que estaremos compartiendo con todos ustedes aquí en Horizonte. Preocupación por la industria del litoral, más de 1.600 personas afectadas, según el diputado Mariano Tucci, de visita aquí en Paysandú. El gobierno impulsa la billetera electrónica y documentos digitales desde diciembre dentro de su nueva estrategia digital. Trágico siniestro en Paysandú, falleció un niño de 8 años en la jornada de ayer tras el vuelco de un vehículo en el puente Sacra. Montes del Plata fortalece la formación de sus trabajadores en una academia centrada en el desarrollo profesional. Piedras Coloradas mejora su respuesta ante incendios forestales tras la experiencia crítica del 2021. Iniciamos el desarrollo de toda la información en Compacto de Noticias, el informativo de Horizonte FM. La situación de la industria en Uruguay, especialmente en el litoral, genera preocupación por su impacto en el empleo. El diputado del Frente Amplio, Mariano Tucci, señaló que la industria frigorífica atraviesa un momento muy complejo con unas 1.600 personas afectadas directa o indirectamente. Destacó además la renovación del seguro de paro para los trabajadores de Fricasa en su visita aquí a Paysandú, lograda mediante gestiones conjuntas entre distintos sectores políticos.
2: Una industria frigorífica que está absolutamente golpeada, hay unas 1.600 personas en total que tienen una afectación directa o indirecta de sus trabajos. Hace pocos días, por la gestión del diputado Juan Gorostarazú, pero también por la gestión de los diputados de la oposición, Walter Berry y Fermín Fariña, y la colaboración nuestra, logramos el seguro, renovar el seguro de desempleo para Fricasa. Es decir, viene con una situación compleja, que eso se suma a la situación de la República Argentina, que se suma a la flexibilización laboral, a la reforma que está implementando el presidente Milei, y que eso va a tener una, de alguna manera, un reflejo casi que inmediato en algunos emprendimientos del Uruguay, porque, como decía Pepe Mujica, el capital no tiene corazón, no tiene alma y va a ir a donde más se lo abrace y se lo abrigue. Entonces, bueno, conocemos esta situación. No es que el gobierno esté de brazos cruzados, ni mucho menos. Ustedes están también atravesando una situación compleja con la industria del Portland, que no es nueva, que tiene ya algunas décadas de pérdidas sostenidas. Pero el gobierno, ¿qué ha dicho en materia del Portland? Ha dicho, bueno, acá no se van a perder fuentes laborales. Y volviendo a tu pregunta inicial y al posicionamiento del movimiento sindical, el Frente Amplio no puede hacer otra cosa más que escucharlo y atenderlo, porque yo recuerdo a la ministra de Industria, Fernanda Cardona, compareciendo ante la Comisión de Industria de la Cámara de Diputados por pedido de los diputados de Paysandú, donde la ministra fue muy clara diciendo, acá no se van a perder fuentes laborales y acá no se va a hacer nada que no sea con la opinión del sindicato, que tiene mucho que ver en este sentido. Pero bueno, ante una situación que se complejiza con el pasar de los años, hay que poder animarse a hacer cosas distintas. Y el gobierno tiene una planificación y está en diálogo con el sindicato. Yo no creo que la resolución de este tema sea en el corto plazo. Naturalmente es un tema absolutamente complejo y hay que poder ser innovadores, porque realmente la situación de la industria es compleja. Pero no es compleja de hoy. Y allí la ministra Cardona hizo algo muy inteligente, ¿no? O por lo menos yo creo que es muy inteligente y me parece absolutamente razonable, y que tiene que ver con que la gestión del Portland, concretamente, todos pasamos por allí, ¿eh? O sea, no quedó partido político que no pasara por la gestión del ANCAP, del Portland, del Gobierno Nacional. Y por lo tanto acá hay responsabilidades que son compartidas. Y por lo tanto yo entiendo que la dilucidación de este tema tiene que ser de una gestión que sea compartida. Y allí la ministra le planteó a los diputados del Parlamento, allí estaba, me acuerdo, Walter Barry en aquel entonces, creo que estaba Fariña también, la posibilidad de armar una comisión de seguimiento para que se pueda seguir muy de cerca los movimientos que se hagan con esta industria.
1: Les informamos que el gobierno presentó su estrategia digital que comenzará a implementarse en diciembre, incluyendo una billetera electrónica que permitirá portar cédula de identidad y otros documentos en el celular. La iniciativa busca facilitar trámites y modernizar el vínculo entre el Estado y la ciudadanía. Habla Cristina Subillaga, de AGESIC.
3: El gobierno presentó su estrategia digital, que apunta a concentrar toda la información pública en un solo lugar y poder utilizar esos datos con inteligencia artificial para tomar mejores decisiones. Otro de los objetivos es reforzar la seguridad de la información. En el proyecto trabajan AGESIC, el Ministerio de Industria, la Agencia Uruguay Innova y Antel.
4: Queremos llegar a diciembre a tener una billetera electrónica en la cual tener la cédula de identidad digital en ella, con todos los estándares internacionales de seguridad que se necesita. Eso tiene pasos previos. En julio estaríamos lanzando lo que es la identidad electrónica digital con la cédula, no teniendo que necesitar ningún elemento más de proximidad, simplemente la cédula de celular, para acceder a todos los trámites del Estado con la mayor confianza, el mayor nivel de confianza. Y en diciembre estamos con la cédula de identidad digital y la billetera. Eso nos abre para que el año que viene, y a partir de ahí, una cantidad de otros proyectos, como incorporar otros documentos, trabajando con otros organismos, libreta, conducir, carné de salud, carné de vacunación, y también avanzar en que otras billeteras digitales que cumplan con los estándares también puedan utilizar y almacenar nuestros documentos, y también con iniciativas transfronterizas en el cuanto al reconocimiento de la identidad digital.
3: Además, trabaja con el Ministerio del Interior y Cancillería para incorporar el pasaporte a la billetera digital.
1: Lamentablemente, se dio la noticia ayer que un niño de 8 años falleció tras un siniestro de tránsito ocurrido en la continuación de calle Independencia, cerca del puente Sacra. El menor viajaba junto a su padre cuando el vehículo impactó contra un mojón y volcó, quedando con las ruedas hacia arriba. El niño salió despedido del automóvil y perdió la vida en el lugar. Personal policial y una unidad médica acudieron rápidamente, constatando el fallecimiento. Fiscalía dispuso pericias para esclarecer lo ocurrido.
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1: Y la empresa Montes del Plata impulsa una academia orientada al desarrollo de sus colaboradores, combinando formación teórica y práctica. La propuesta busca potenciar habilidades individuales mediante programas adaptados a cada perfil, con una plataforma que permite a cada persona gestionar su propio aprendizaje y crecimiento profesional. Fue entrevistada sobre este tema la referente de comunicación de Montes del Plata, Marina Flores.
6: Bueno, nosotros en Montes del Plata tenemos nuestra Academia Montes del Plata. La Academia Montes del Plata, en realidad empezamos a todo lo que son las formaciones a nivel de los colaboradores de Montes del Plata. Después la fuimos extendiendo ya a los colaboradores de las empresas contratistas de Montes del Plata, después llegamos a la familia de nuestros colaboradores y después el último anillo es la comunidad. Y en este sentido estamos haciendo cursos de prevención de incendios, de sanidad forestal, una cantidad de cursos que ofrecemos en pos de la empleabilidad de las personas, y un curso nuevo que tenemos en nuestra academia es para el ingreso a predios para recolección de hongos. Ahora cualquier persona, con un link que pueden encontrar en nuestras redes sociales, las redes sociales de Montes del Plata, entran allí, pueden completar este curso que dura aproximadamente 15 a 20 minutos, una serie de videos de seguridad que te indican cómo ingresar a un predio, todas las cuestiones a tener, las consideraciones a tener en cuenta antes de ingresar a un predio, y te habla del hongo de eucaliptus y cómo una recolección básica. Después de terminado el curso, genera un diploma y la persona que esté interesada en ir a recolectar hongos tiene que ir a un predio, a una oficina de Montes del Plata, a retirar lo que es el carnet para poder ingresar a un predio a recolectar hongos. Exactamente, es fundamental porque, bueno, una persona está habilitada a entrar a un predio de esta manera, tiene todas las normas de seguridad, hay que usar chaleco reflectivo, hay que usar casco. Hay predios con los que hay actividad que bueno, que nosotros habilitamos a qué predio ir y a cuál no. Hay un grupo de WhatsApp donde la gente está comunicada permanentemente, sobre todo por temas de seguridad, porque, bueno, es un bosque al aire libre y tenemos que estar todos seguros y comunicados de lo que está sucediendo allí. Sí, pueden entrar a la página de Montes del Plata, montesdelplata.com.uy, o a nuestras páginas de Facebook e Instagram de Montes del Plata. Allí va a estar destacado para ingresar a este curso, que ahora estamos en el auge, porque estamos en pleno otoño, estamos en plena temporada, y ha sido una temporada impresionante de hongos. Y hay mucha gente que recolecta hongos a las comunidades. Tenemos unas 450 familias que recolectan hongos, esto ha venido creciendo, y bueno, nosotros estamos acompañando, también las otras personas que tal vez hoy no vayan a recolectar, pero quieren saber un poco más, quieren conocer un predio forestal, la seguridad y cómo se trabaja, ingresan allí y pueden en 15, 20 minutos realizar este curso dentro de la Academia Montes del Plata.
1: 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Aumentaron los ataques a la libertad de expresión en Uruguay, según un informe del Centro de Archivo y Acceso a la Información Pública, CAINFO. El documento registra 56 casos que incluyen restricciones al acceso a la información, agresiones verbales y hostigamiento judicial. La organización advierte sobre un escenario preocupante para el ejercicio del periodismo. Escuchamos el informe.
7: Según el 12º monitoreo de amenazas y restricciones a la libertad de expresión de periodistas que realiza CAINFO, hubo una ruptura de la tendencia a la baja que se había visto desde 2023. El pico más alto se dio en 2022 con 69 casos. Los informes siguientes mostraron un descenso con 66 casos en 2023, 59 en 2024, 51 en 2025 y 2026 cierra con 5 casos más. El reporte da cuenta del estado de situación en el periodo comprendido entre el 1 de abril de 2025 y el 31 de marzo de 2026. Los indicadores son 5. Restricciones al acceso a la información se mantiene como el más numeroso, con 23 casos, le sigue con 8 las agresiones verbales, escritas y digitales, luego discurso estigmatizante con 7 y con 6 episodios cada uno, hostigamiento judicial y violencias mediante el uso de la tecnología digital. El estudio presenta una novedad que es observada como alentadora, y es que el Estado dejó de ser el principal agresor de la libertad de expresión, protagonizando 23 de los 53 episodios contabilizados. Esto marca una diferencia importante respecto al panorama regional y también respecto a los informes anteriores de CAINFO, donde los actores estatales habían sido los predominantes. En cuanto a la distinción de la víctima por sexo, el 26% de las víctimas fueron hombres, el 66% fueron medios de comunicación, grupos o el cuerpo social en su conjunto, mientras que el 9% fueron mujeres. De los 56 episodios contabilizados en este reporte, 45 se registraron en Montevideo y el resto se distribuyó entre Maldonado, Soriano y Tacuarembó, 2 cada uno, al tiempo que hubo un incidente por departamento en Canelones, Cerro Largo, Colonia, La Valleja y Paysandú.
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3: Continuamos acompañándolos en la primera mañana de este miércoles 6 de mayo. Exportadores ven con expectativa el acuerdo entre Mercosur y la Unión Europea que permitirá el ingreso de varios productos con arancel cero. Desde la Unión de Exportadores destacan que se trata de una oportunidad clave para mejorar la competitividad en el mercado estratégico. Escuchamos el informe y también la palabra de la vocera de la Unión de Exportadores, Margarita Varela.
4: Según el último informe de Uruguay 21, en abril las solicitudes de exportación registraron una caída interanual de 12%. La celulosa fue el principal producto exportado del mes, seguido por la carne bovina, los concentrados de bebidas, los productos lácteos y el arroz. China volvió a liderar las compras, a pesar de que tuvo una caída interanual de 16%. Brasil se ubicó en segundo lugar y la Unión Europea en tercero. Según Uruguay 21, la entrada en vigencia del acuerdo Mercosur-Unión Europea amplía las oportunidades de acceso a un mercado clave, algo en lo que coincide la Unión de Exportadores, que subraya que ya son varios los rubros que mejoraron su competitividad por esta vía.
5: Pesca, cueros, algunas frutas, lanas, de arranque desde el primero de mayo ya van a estar en mejores condiciones. Después hay otros productos que se van a ir desgravando a medida que pasa el tiempo, productos de madera, etcétera, la gran parte de la canasta exportadora de Uruguay. El acuerdo, al entrar en vigor el primero de mayo, puede aplicarse a productos que antes del primero de mayo ya se hubieran embarcado en Uruguay y lleguen a la Unión Europea a partir del primero de mayo. O sea que sabemos que ya arrancó y está funcionando, todavía no tenemos un reporte de qué productos, qué cantidades, etcétera. Y después tenemos desde el punto de vista de las inversiones de la Unión Europea, que hoy ya es el principal inversor en Uruguay, y con este acuerdo se refuerza como ese marco, lo que da el acuerdo es un marco para hacer negocios, para exportar, para importar también, y para recibir inversiones. Y esperamos que esas inversiones, ya sean productivas en hacer bienes o en hacer servicios, también generen un beneficio, ¿no?, para el país, porque tendrían que generar más trabajo y más exportaciones.
3: Y les decimos que Piedras Coloradas logró mejorar su capacidad de respuesta ante incendios forestales tras el recordado siniestro del 2021. El alcalde John Cáceres destacó que se fortalecieron los canales de comunicación y coordinación entre instituciones, lo que hoy permite actuar con mayor rapidez y eficiencia. Escuchamos la palabra de John Cáceres, entrevistado en Somos de Acá.
6: Lo que es incendio es una cosa que tuvimos esa fatalidad, pero ya desde antes de eso se viene trabajando muy bien y se ha ido avanzando. Nos sirvió esto, este mal trago, para poner en a veces necesitas que pasen algunas cosas así para poner en evidencia la falencia que teníamos. Sobre todo era una lo que nos estaba faltando era una comunicación entre todas las instituciones, que eso se afinó y se trabajó mucho, y ya al año siguiente que tuvimos la misma cantidad de incendios y incendios grandes, próximo después de ese evento, todas esas cosas dieron su resultado y bueno, y vienen dando su resultado en la continuidad de años hasta hoy, hasta este verano que pasó por suerte un verano totalmente normal, sin ningún evento grande. Sí, algunos incendios pequeños, pero sin eventos grandes, ¿no? Pero dando que todo ese trabajo en conjunto que se hace con todas las instituciones, tanto el Estado como las instituciones privadas, está dando resultados. Bueno, el vecino, como siempre, es tener el ABC del municipio.

0: O sea, la recolección de residuos, obvio que el tema barométrica, y bueno, y después brindar servicios, brindar todos los servicios correspondientes del ABC, y bueno, después el tema vivienda es una cosa que siempre está en carpeta, así como el tema laboral, que por suerte no es grave en nuestra zona, pero que siempre trabajo hay, obvio que no llega a la casa, hay que buscarlo el trabajo, pero trabajo por suerte siempre ha habido, y bueno, hay que seguir trabajando en que no sea solo de un sector, o sea, el tomador más importante que tenemos de mano de obra es el sector forestal, y bueno, en esto, como te decía, lo del hongo es lo que estamos trabajando, de que una materia prima dé un valor agregado y dé trabajo, y pensar a futuro de poder tener una fábrica que envase y produzca ahí, ¿no? Que alguno de los emprendedores nuestros pueda llevar adelante otro emprendimiento que va de la mano de la forestación, pero buscar más alternativas que no solo sean esas, ¿no?
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2: Y un violento episodio generó indignación en nuestra ciudad cuando un panadero de 80 años fue agredido por un hombre que solicitaba alimentos sin pagar. El comerciante, conocido por su solidaridad, Don Matosas, se negó a entregarle mercadería y fue golpeado sufriendo lesiones en el rostro. El agresor sería un hombre de unos 30 años, identificado por testigos. El caso es investigado por la policía. Les decimos que el Ministerio de Desarrollo Social anunció el Plan Invierno, que contará con más de 9.000 cupos para personas en situación de calle. El ministro Gonzalo Civil, en conferencia de prensa, destacó que se ampliará la cobertura para atender la demanda durante los meses más fríos.
3: Nosotros desde el Ministerio de Desarrollo Social, con el apoyo de distintas instituciones, hemos ampliado mucho nuestras capacidades. Hoy tenemos más de 8.000 plazas para recibir personas en situación de calle, algunas que están de forma estable en el sistema y otras de forma más eventual. Y el plan invierno, que ya está en implementación, prevé la apertura de 1.000 plazas más, ¿no? Entonces, con esta cantidad de plazas disponibles, que van a ser más de 9.000 en total, más los centros evacuados, entendemos que, bueno, estamos en condiciones de albergar no solamente a las personas que albergamos en la alerta pasada y a las que permanecieron en el sistema, sino también a más personas que estamos yendo a su encuentro por distintas vías, ¿no? Ayer hablábamos de estas duplas que están saliendo a los barrios, compuestas no solamente por técnicos, sino también por personas que vienen de la experiencia de la situación de calle, que tienen referencia barrial. Eso es un dispositivo que está funcionando mucho. Y la participación de la Policía Nacional en este trabajo, obviamente, le añade una fortaleza a esa capacidad de captación muy, muy grande, y es algo que también valoramos especialmente. El otro punto que traía el Secretario de Presidencia, y en el que me quiero detener un minuto, es que vamos también a poner en marcha, a través de el marco normativo correspondiente, que es un decreto, los ámbitos que prevé la estrategia. Hay uno que va a empezar a funcionar en torno a la alerta roja. La alerta roja es el instrumento que vamos a utilizar para la emergencia sociosanitaria, digamos, así que se pone en marcha a través de este mecanismo. Y hay otro que es el ámbito más estructural, podríamos llamarle, así está previsto en la estrategia, que tiene también la vocación de dar una respuesta que vaya más allá de la emergencia, ¿no? Todo el tiempo, desde los organismos del Estado, particularmente del Ministerio de Desarrollo Social, también el Ministerio de Salud, el Ministerio de Vivienda, estamos buscando dar respuestas de carácter estructural. Estamos dando un salto también en esto, tenemos previsto un pasaje a políticas de vivienda con acompañamiento, bueno, cosas que ustedes ya conocen porque las hemos anunciado en la conferencia de prensa de hace pocos días con el Presidente de la República. Para la implementación de todo esto, para ese salto en calidad, necesitamos que este ámbito esté operativo y, bueno, va a tener también su marco normativo a través de un decreto presidencial.
2: 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Les informamos que autoridades del gobierno y sindicatos avanzan en el diálogo por la producción del Portland. Representantes de FANCAP, ZUNCA y PIT-CNT se reunieron con la ministra de Industria, Fernanda Cardona, para presentar propuestas que eviten el cierre del horno en Paysandú. Se busca mejorar la eficiencia tanto en minas como en la planta local. Veremos qué pasa con este tema.
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2: Continuamos intentando ser una buena compañía en la primera mañana de Horizonte, acompañándolos mientras usted prepara el desayuno con la información local, departamental y nacional que importa. La Intendencia de Paysandú puso en marcha el plan barrido otoñal en distintos puntos de la ciudad. Además, se realiza el retiro de restos de poda. El director Carlos Batista, en diálogo con Primer Plano, informó que los vecinos interesados en este servicio deben agendarse a través del número 1865.
9: Nos viene un plan otoñal, que sabemos que estamos próximos a eso, el tema de la soja, que a toda la gente le complica. Agradecer al director de Urbano y Espacio Público, que hizo una coordinación interesante, importante, y ha sido distribuido en diferentes puntos de la ciudad, con equipo de trabajo, tratando de mantener prolijo lo que sea el tema del plan otoñal que se viene próximo a la hoja. Otro paso que se viene, que es importante, y no menor, la gente ya se está notando para el tema de la poda. La poda es algo importante que la gente con tiempo empieza a notarse, y estamos trabajando en eso. La verdad que estamos en una próxima licitación a salir ahora, que vamos a ver la empresa ganadora, para empezar a trabajar en lo que es el tema de la poda. Los interesados deben de llamar al 1865, donde desde ahí pasan a anotarse en una agenda que estamos trabajando todos los días, y ahí los empezamos a inscribir, y bueno, de acuerdo a la necesidad, a veces nos pasa que hay necesidades urgentes, árboles en riesgo de caída o algo, concurrimos rápido. Con respecto al horario de hoja va por zona, pero sabemos que la zona más tupida, que es el árbol que más tira abajo, es el fresno, por eso estamos trabajando en la parte central y luego iremos a las partes cooperativas. El tema del invierno, hemos notado un aumento interesante en los comensales en lo que es el tema de de los comedores de diferentes puntos de la ciudad, hemos tenido un aumento de 200 a 300 personas aproximadamente a la ciudad. Eso indica que, como siempre, el invierno da un aumento en el tema de los comensales y en el tema de los faroles a la tarde.
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2: Y estamos con alertas rojas y amarillas de Inumec, que emitió un aviso especial por tormentas para este jueves, con lluvias intensas en esta jornada, rachas de vientos fuertes y posible caída de granizo. Se recomienda a la población tomar precauciones ante estas condiciones adversas. Escuchamos lo que nos dijo Néstor Santayana de Inumec.
11: Estamos previendo para las próximas horas en la tarde y la noche lluvias y tormentas, pero en una franja más hacia el norte del territorio uruguayo, y que se va a mantener por lo menos hasta el día de mañana miércoles, y posteriormente durante el mismo día miércoles va a comenzar a descender esa franja de lluvias y tormentas hacia el centro y este del territorio nacional. Pero esto es el inicio de una semana bastante atípica en cuanto a la frecuencia de lluvias y tormentas, porque después lo más importante, lo destacamos en nuestro aviso especial a la población y también a los tomadores de decisión, es hacia el día jueves particularmente, con lluvias y tormentas fuertes, puntualmente severas, es decir que de los primeros tres días, martes, miércoles y jueves, el día que más destacamos es justamente el día jueves por la adversidad y las condiciones meteorológicas que van a estar ese día. Y después, posteriormente, lógicamente al ingreso de un frente frío, detrás viene un descenso de temperatura hacia el fin de semana. Estamos previendo que las temperaturas máximas no superen los 15 grados en todo el territorio nacional, que además viene acompañado de vientos fuertes que van a suceder como respuesta a un ciclón extratropical, que esto va a afectar el día viernes hacia el sábado. Ya el día de la madre, domingo, comienza a mejorar.
2: Y el Conjunto Nacional de Música de Cámara del Sol se presentará este jueves en el Teatro Municipal de Guichón, iniciando una gira que continuará luego por Jun, Dolores y Tararías. El repertorio incluirá obras de Mozart, Shostakovich y compositores de nuestra región. Será en el Teatro Municipal de Guichón este jueves que se presenta este conjunto nacional. El dirigente del PIT-CNT, Matías Machuca, en diálogo con Somos de Acá, afirmó que la situación laboral en Paysandú sigue siendo crítica, con altos niveles de desempleo e informalidad. Señaló que más de 2.500 personas están en seguro de paro y que muchas otras trabajan en condiciones precarias sin cobertura.
12: Un contexto nacional que, si bien es muy variado, ¿no?, porque vemos anuncios de que, bueno, en el primer año se crearon 20.000 puestos de trabajo, cuando lo aterrizamos al departamento, ¿no?, vemos que esa situación no es similar. Es más, hoy somos el segundo departamento con la tasa de desocupación más alta, no hemos logrado bajar los dos dígitos de desocupación. Para nuestro entender y nuestro análisis y el sondeo que lo hacemos, que es cuestión de salir a la calle, estamos muy por encima de los números que se ponen arriba de la mesa, ¿no? No solamente repercute en los más de 2.500 seguros de desempleo que tenemos en el departamento, sino que en la inmensa mayoría de la gente que anda en la calle buscando trabajo, que no tiene ni siquiera seguro de desempleo, que genera informalidad a la hora de conseguir una changa para hacer por uno o dos jornales en precarias condiciones y con salarios que no son los que tienen que ser, pero también generando, ¿no?, esa competencia hasta desleal entre los propios trabajadores, ¿no?, que por un lado luchamos y reivindicamos mantener consejo de salario y esa conquista, y por otro lado, ¿no?, luchamos también comer, lo que estamos luchando, ¿no?, comer en pleno siglo XXI. Empezamos a sumar, ¿no?, conflictos, podríamos decir, y tener la situación de los 420 compañeros y compañeras del frigorífico Casablanca, tener, bueno, la situación de los compañeros Paicuero, que si bien están quedando cerca de 40 compañeros aún en el seguro de desempleo, viene generando el sindicato en negociaciones bipartitas condiciones, ¿no?, de poder empezar a generar el ingreso de esos trabajadores que estaban en el seguro de desempleo hasta no hace mucho, pero donde también hay una política de recorte de parte de las empresas, ¿no? Porque acá no estamos hablando de que están dando pérdida a las empresas, estamos hablando de que no le dan las ganancias tal vez que quieren las empresas. La misma situación los compañeros de AMBEV, la misma situación los compañeros municipales, con un aumento, ¿no?, de 0,% o sea, Chirola en un presupuesto que ha sido histórico para la Intendencia de Paysandú, la situación que viven los compañeros y las compañeras de ANCAP, que ahí tenemos la barra de Fancá, que como bien decía, hoy están ocupando la tablada, el lunes pasado ocuparon la planta de combustible acá de Paysandú, pero que también tienen los compañeros tercializados, las compañías tercializadas, que son de la barra extractiva y que pertenecen a la construcción, que están en esa misma lucha y que hoy en día son los que más incertidumbre no tienen, porque al ser privados, el Estado no tiene ninguna obligación, podríamos decir, de mantener su puesto de trabajo y que, bueno, seguimos en discusión y negociaciones en un ámbito tripartita para aclarar la situación de esos compañeros y de esas compañeras. Entonces, en ese sentido, o sea, sumamos los conflictos, bueno, ni que hablar de los compañeros del CITRU, cerca de 500, 600 compañeros y compañeras acá a nivel departamental.
2: 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Y les informamos que Paysandú será sede del Encuentro Nacional de Directores de Cultura con representantes de casi todo el país. La jornada incluirá instancias de trabajo y recorridas por espacios culturales, destacando iniciativas locales que han sido replicadas en otros departamentos. La actividad será hoy, miércoles, en el Encuentro Nacional de Directores de Cultura.
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2: Continuamos compartiendo Compacto de Noticias en la primera mañana de Horizonte, en la jornada de este miércoles 6 de mayo. El gobierno implementará una alerta roja para personas en situaciones o situación de calle con evacuación obligatoria ante riesgo sanitario. Así lo anunció en conferencia de prensa el secretario de Presidencia, Alejandro Sánchez, quien explicó que la medida busca proteger la salud y que el MIDES amplió su capacidad de atención.
14: En donde para esta etapa de la alerta roja, esos aprendizajes han sido incorporados a nuestras prácticas y seguramente podamos dar una respuesta mucho más integral y contundente de lo que fue el año anterior. Así que en función de estas situaciones que comienzan, en definitiva, dos organismos distintos a funcionar. Uno que va a estar llevado adelante desde la Presidencia de la República, particularmente con el SINAE, en coordinación con todas las instituciones que decíamos recién, que va a ser la alerta roja y la evacuación obligatoria con la apertura de los centros de evacuados, y por otro lado el despliegue de medidas mucho más estructurales que fueron las anunciadas en el marco de la Estrategia Nacional para Personas en Situación de Calle.
2: Ya arribando al final, les decimos cómo estará el tiempo en esta jornada del miércoles: nuboso cubierto con precipitaciones y tormentas aisladas, mejoras temporarias, vientos del norte, la máxima prevista para hoy 30 grados. Para este jueves 7, cubierto y precipitaciones y tormentas, rachas fuertes de vientos asociadas a tormentas. 13 la mínima, para el jueves la máxima 23 grados. Para el viernes ya hay probabilidad media de lluvias, 9 la mínima, 15 la máxima para el viernes 8 de mayo. Amigos y amigas, de esta forma ponemos punto final a Compacto de Noticias. Agradecemos obviamente la atención, la audiencia y la compañía. Los estamos invitando para sintonizarnos mañana a la hora 7, como se decía antes, sintonizar, simplemente desearles una excelente jornada y a cuidarse de los vientos, la tormenta y la lluvia, por supuesto. Muchas gracias por todo.
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0: Permíteme, compadre, abordar tu silencio, navegar el paisaje del río de tu sangre, escalar en el cerro de tu infanta memoria y soltar las amarras de tu voz en la tarde. Permíteme que todo se parezca a la vida, otoño en mi ventana y tu guitarra sola, la noche en la marea de tu vino ligero y aquel grito por todos de libertad y aurora.
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Cierto día en su vuelo se acerca hasta las nubes y el cielo lo proclama cóndor americano. Así se fue extendiendo con su vuelo infinito hasta quedar en cada rincón de sus hermanos.

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Algunos pueden pensar que con esta chacarera que llamamos borrachera estamos incitando a tomar. Pero les vamos a aclarar que chupar no es un delito. Con cuidado y despacito y sin llegar al exceso, no les va a pudrir los sesos de vez en cuando un pedito. ¡Uh!

0: Vamos a hacer una canción que es una cabalgata que hicimos. Deje la luz prendida nomás. Ah, no, vaya. Esto es una cabalgata que hicimos.
1: Mirá de, cómo tenías mujer y todo.
0: Tengo, sí. Todas, ¿verdad que
1: ah,
0: todas?
1: Ah, tenía algunas doñas también.
0: Y bueno, ¿qué va a ser?
1: Y hay algún doñadón entre los también. Bueno, hemos comido peor y pagando.
0: No, así que momentito, no. Espere. Vos sabés que yo nunca encontré mujeres más bellas que las de acá.
1: Sí.
0: Gran patada, ¿no?
1: No, yo he encontrado, yo qué sé, en Belén, en Constitución.
0: Claro, en el departamento.
1: Claro, sí, sí.
0: ¿Sabe que yo el otro día andaba caminando?
1: En el Charles también.
0: En el río, andaba caminando por el río, por el costado del río, ¿no?
1: Precioso el río.
0: Precioso. Precioso. Andaba ahí, viste, las pirañas saltaban así de par en par. Y yo digo, estaba ahí y gritaba, una ballena, sentí un señor que gritaba, una ballena. Digo, no, aquí en el río no hay ballena. Dice, no, se me cayeron dos botellas y una ballena, ballena. Bueno, esta es una canción que, mientras yo canto esta canción, mi hermano, él es mi hermano.
1: Que es la parte donde no hago nada, pero en esta es más difícil porque claro, tengo que hacer.
0: Ustedes saben que yo soy un gran imitador, ¿sabían ustedes, no? Sí, yo imito cantores, muchos cantores. ¿Sabían, no? Ah, qué mentiroso que estaba. Yo imito, por ejemplo, ahora se viene La Noche de la Nostalgia y yo imito. Esto grabado igual, pero no va a ir igual. Yo imito, por ejemplo, ¿sabe que los Lince eran del otro lado? Yo imito a los Lince también.
1: Sí, no son de mi época.
0: Imito a Julio Jaramillo, de la época de él.
1: Me acuerdo de Los Ángeles Negros.
0: Los Ángeles Negros. ¿Se acuerdan de Los Ángeles Negros?
1: Sí.
0: ¿Te acordás, Gabino? Más bien, no te hagas el gurí. Vos tenés años hasta en el banco ya. Cuando yo empiezo a cantar, sé que ellas van a decir, y van a decir, ay, qué lindo este loco. Así va. Bueno. Así cantaban Los Ángeles Negros. Y después cantamos una canción que mi hermano imitará, Animales. Y a él también imita. Así cantaban. Cuando yo empiezo a cantar, todos van a decir, esta es La Noche de la Nostalgia. Y se van ahí.
1: ¿Se van a qué?
0: No importa, déjala ahí.
1: Digan, ahí está.
0: Cuando yo...
1: Oh.
0: Así cantaban Los Ángeles Negros.
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0: Ustedes son ucranianos, yugoslavos, que no entendieron.
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0: Como quisiera.
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0: 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Como quisiera decirte que cuando contemplo el cielo, tus vistas me
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0: van.
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0: vista, ojo, lo mismo. Bueno, a mi hermano ahora imitará a los animales con esta canción que es una cabalgata que hicimos desde Arizona al Mississippi.
1: 3.500 kilómetros cabalgando el...
0: ¿Cómo nos quedó el...
1: el Mississippi?
0: El caballo. Mientras yo canto la canción, mi hermano, eso, él, imitará a los animales que vimos desde Arizona. ¿Para qué lado queda Arizona?
2: Allá.
0: Para allá queda la 2000. Vamos ahí, la 2000. Ya que vamos ahí, para allá. Vamos ahí, ¿verdad? Dale, guasa, vamos para allá, sí. Desde la 2000.
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0: Desde Arizona. ¿Para qué lado queda Mississippi?
2: Para allá.
0: Para allá queda Barbieri. Desde Arizona al Mississippi. Desde Arizona al Mississippi. ¡Ají!
1: ¿Qué es eso?
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Hoy Julián se fue temprano a galopear un arisco. Él nunca vuelve a su rancho más allá de oscurecido, porque a su mujer de puro muchacha se le ha ocurrido que estando sola una noche le van a robar el hijo. Tiene 6 años, es rubio y parece de oro el niño. Nació con ojos azules como el charabón de lindo. Se cree muy hombre. A menudo anda fumando un palito con las manos en la espalda y el paso medio aburrido, porque cosa que haga el padre la sale copiando el hijo. Vive asomado ese espejo como una estrella, un charquito. La noche agarró a la madre a solas con ese niño. Mientras cenaban, pitaba bicho de luz el camino. La sombra empezó a tirarle cascarudos al pabilo. Temblaron algunos truenos y siempre en el mismo sitio. Caía una gota de agua y siempre con el mismo ruido. Pamá, el viento se puso a despertar el molino y la rueda se movía. Y siempre en el mismo sitio. Eso que agrandó sus ojos entornaba los del niño. No te duermas, le pedía. Tengo mucho miedo, hijo. Como Julián se demora, le deja un plato servido. Se corre hasta la cocina. Allí, pegada a los vidrios, siguen corriendo sus manos con platos apenas limpios. Quiere trancarse en el rancho con la Virgen y Pablito, pero el gurí, que es muy hombre, se fue solo hasta el portillo. Para que divise al padre a lo lejos del camino, la noche le enciende un fósforo verde luz del rejucilo, y no ve que allí a 2 pasos, casi tocando lo mismo, hay un linchel grandote que lo está mirando fijo. Sienten eso que le dicen, gurí, casi en el oído. Se vuelve y ya ve una mano peluda como de bicho que se le arrima la cara. Despacito, despacito. La madre allá en la cocina se yela al oír el aullido. Le repican en las sienes los talones de Pablito, que se esconde en sus polleras igual que un pollo con frío. ¿Qué viste?, le grita. Un hombre, ande. Y lo ve en el camino. Corren pa'l rancho. Al cerrar, siente un galope tendido. Risuellan, ya no se trancan. Julián vuelve en el arisco. Caen los primeros gotones, oyen chirriar el portillo, y justo cuando en la puerta se para tremendo indio, el jinete cruza y sigue de largo por el camino. No era Julián. Y ahora es tarde pa' cerrar el rancho, amigo. No hay más tranca que su cuerpo entre el linchera y el niño. ¿Qué quiere aquí? Llueve mucho. No va a negarme un abrigo, responde, pero sus ojos andan buscando a Pablito. Coma, dice pa' amansarlo. Es la cena de mi marido. Gracias. No traigo de esa hambre. Y sigue buscando al niño. ¿Por qué me lo miran así? ¡Para agarrarlo!, exclama el indio. Entonces la madre salta sobre aquel hombre. Sus gritos salen pa' fuera el rancho. Se corren por el camino. Van agudos como espuelas pa' clavarse en el arisco. ¡Julián! ¡Julián! El linchera ya tiene en brazos al niño. Aquella mano peluda lo acaricia despacito. Y aquella boca con hambre de ternura dice al niño: déjame que te acaricie. Yo en mi casa tengo un hijo. Hace 2 años lo menos que ya no acaricio al mío. ¿Vos te le parece tan

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Y no halló nada. No pudo hallar a Valle, ni a mi padre, ni a mi madre, ni a Marx, ni a Aristides, ni a Lenin, ni al príncipe Kropotkin, ni al Uruguay, ni a nadie, ni a los muertos Fernández más recientes. A mí tampoco me encontró. Yo había tomado un ómnibus al cerro e iba sentado al lado de la vida. Pasé frente al nocturno y la vida había pintado unos carteles. Pregunté en una esquina por la hora y en la bolsa del hombre que me dijo la hora iba la vida junto con su almuerzo. Hoy dejaré las puertas y las ventanas de mi casa abiertas y la noche entrará por todas las ventanas de mi casa, por todas las ventanas de todo el barrio, por todas las ventanas de todos los cuarteles y de todas las cárceles, por todas las ventanas de los hospitales. La noche entrará cabeceando, saltará para adentro, sombra a sombra, a la luz del farol, y se echará en el piso como un perro y aguardará hasta la madrugada. Hoy dejaré las puertas y las ventanas de mi casa abiertas para siempre.

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0: temblando, con el frontal partido por el marrón, por el marronero, cae sobre sus costillas, pesada como un mundo la res. Cae con estrépito, de bruces sobre el cemento, balando al descuajarse su osamenta, ya solo un pobre costillar enorme, ya solo un pobre cuero y sangre, media tonelada de huesos astillados, hincados en toda esa vida temblorosa y atónita. Ahí se va alzando, como un pesado pingajo.
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Buen día, buen día. Para mí es un placer poder hablar con, en una radio del interior. Yo soy del interior, soy de Rivera. En realidad trabajé muchos años en San José y entonces siempre el interior está todo entre mis afectos, a pesar de que vivo en Montevideo, pero el interior siempre está cerca. Y bueno, para mí es un placer también no, hablar del tema de salud mental, que es un tema que me ha interesado muchísimo, sobre todo por las condiciones de tratamientos y de vida de los pacientes, ¿no? Te escuchaba recién que tú decías ahí de la ley 19.529, y realmente es una ley que sobre la ley que tú comentabas, que me parece que fue una ley fundamental, es fundamental con un que significaría un avance enorme en el tratamiento de las personas que sufren trastornos mentales y sobre todo las que sufren trastornos mentales graves. Y bueno, me parece fundamental también poder tener ese espacio de comunicación con la comunidad como es a través de la radio. Bueno, y estoy a las órdenes de lo que ustedes quieran preguntar.

Bueno, el tema que sucedió con la ley fue que no fijó un presupuesto. Eso entonces es letra muerta, digo, porque si no hay con qué hacerlo,

Se sabe por las estadísticas que la tercera parte de las personas que están en la calle son personas que padecen trastornos mentales. Eso es porque no tienen un lugar donde estar, un lugar continente. Yo estoy completamente de acuerdo y a través de la comisión lo hemos comprobado, la situación en que viven muchos de los pacientes que están bueno, ni que hablar en las colonias. O en casas de salud también, que están muchas veces en muy malas condiciones. Pero si no hay un presupuesto, si no hay dinero para hacer las cosas, para cerrar, como dices tú, para abrir, para cerrar, es imposible que esto avance. Y la realidad lo ha mostrado, han pasado ya 8 años, 7 años de la ley y no se ha avanzado, se ha avanzado muy poco, porque hay experiencias que muestran que es posible abrir para cerrar. Las casas de medio camino que se han creado han funcionado de forma muy, muy, muy adecuada. Yo lo que propongo, yo cuando presenté esta. Se lo he presentado a varios legisladores, pero no he tenido no sé cuál es el motivo, porque nadie me dijo no se puede hacer, nadie me dijo hay otras alternativas. Yo pongo como posibles fuentes, yo no digo que esto sea la única, pero que son posibles fuentes y que me parece que son de efecto rápido. Y que hay experiencias en el país sobre esta forma de financiación. Yo lo que propongo es hacer un fideicomiso, que es un fondo que a través del cual con una comisión ingresa dinero, es un fondo, y que esos dineros pueden provenir de diversas fuentes. Una de las fuentes que me parece a mí que es sumamente importante y que ya hay experiencia en el país y que creo que casi nadie sabe que eso fue utilizado. En el año 2012, se creó una ley, la ley 18.922, sobre una sobrecuota de inversión. A todos los socios de las mutualistas, a todo el Sistema Nacional de la Salud, de la Cápita, se le descontaba un porcentaje que podía llegar hasta el 3,5% durante un año para hacer la historia clínica electrónica. La historia clínica electrónica salió desde ese fondo. Yo creo que nadie sabe, la población, que durante 3 años, porque esto se extendió durante 3 años este fondo de inversión. Nadie sabe que a través del 3,5% de cada uno de los habitantes de su cuota, se crea un fondo con muchísimo dinero. Y eso se creó para la historia clínica electrónica, para el equipamiento de las mutualistas y para el mejoramiento de la planta física. Eso fue un mecanismo sencillo, con un aporte de la población, que yo creo que también en salud mental toda la población tiene que aportar. Es un problema de toda la población, no es un problema de los que la padecen ni de las familias, es un problema de toda la población. Cualquiera de nosotros a través de la vida tenemos posibilidad de tener que utilizar esos servicios. Entonces, me parece que eso era un mecanismo que rápidamente se puede reunir un fondo para crear esas estructuras que la ley misma la plantea a nivel de la comunidad. No para el tratamiento, que ya las mutualistas lo hacen. La prevención y la promoción, las mutualistas deberían hacerlo. Eso es una obligación de las, digo yo mutualistas, estar utilizando términos antiguos, pero bueno, ahí está, pero que la prevención y la promoción. A mí me duele muchísimo cuando veo todos los equipos de fútbol con la camiseta, con la propaganda de cualquier institución, o el fútbol, lo que gastan en eso, o el transporte colectivo, que todos tienen propagandas, que eso se hace con fondos de las cápitas, eso es con dinero que sería para utilizarlo en los tratamientos.
¿Cuántos millones?

¿Dónde se van a ir? Ese es otro tema igual, pero lo digo porque a mí eso me molesta muchísimo porque me parece que ahí se van millones, millones de dólares que están, deberían ser utilizados para otra cosa. Bueno, pero esa es una de las partes, que ese fondo, esa sobrecuota de inversión, integraría el capital de este fideicomiso. La otra parte que integraría el capital del fideicomiso son todas las instituciones encargadas del tema de la salud mental. Desde el MIDE, desde el Ministerio de Cultura, desde el Ministerio de Trabajo, aportando lo que se pueda. La vivienda, por ejemplo, la cantidad de viviendas que hay disponibles y vacías que tienen las intendencias o salud pública mismo tiene muchas, creo que ahora ya no tiene, pero todas esas instituciones deberían participar también de alguna forma o con educación o con preparación, deberían participar también en ese fideicomiso. Entonces, para mí, esto es algo que es totalmente viable. Yo lo pienso hace años. Yo no soy economista, yo soy psiquiatra, pero me ha preocupado enormemente. Yo trabajé en la colonia Chepare, fui director de la colonia Chepare en el año 2005, cuando el primer gobierno. Entonces, conozco el funcionamiento de esas instituciones y lo injusto que es estar de ingresar a los 18 años y morirse a los 80 sin poder salir de un lugar ahí. Eso es terrible, es una cuestión terrible. Pero además, permitiría también la continuidad del tratamiento, que eso es otra de las cosas que son fundamentales para los trastornos mentales graves, es que el tratamiento pueda continuarse. Si se interrumpe, muchas veces recaen y ahí aparecen los problemas. Ese es otro tema que en el momento actual no sucede, porque desde la dificultad de conseguir una hora para continuar un tratamiento, que pasa en todas las instituciones, esto pasa en todas las instituciones. Entonces yo no digo que esta sea la fórmula, no, yo, no, no, pero no, nunca he escuchado, no he escuchado en todos estos años ninguna propuesta para financiar la atención ambulatoria, la atención comunitaria. Esto no he escuchado ninguna forma de financiación. Entonces, ese es un tema. Y me parece que los familiares, por lo que son como los únicos que están reclamando esta situación, también desde hace muchos años, porque existen organizaciones, tal vez en Paysandú hace poco tiempo, pero en el país hace muchísimos años, yo qué sé, debe ser 30 años que existen las asociaciones de familiares que reclaman por una mejor atención de sus pacientes.

Yo he hablado con los legisladores y algunos me han dicho, esto es viable, esto es viable. Yo estoy seguro que es viable y que es una forma rápida que compromete a toda la población, que yo creo que ese es un tema que no se habla, pero todos somos responsables. A nosotros nos molesta a las personas que están en la calle, pero todos de alguna forma tenemos que ver con esa situación y tenemos que hacer algo para poder re resolver la situación. Yo no hablo del tema de salud mental, porque ahí es un tema que abarca todo el mundo. Entonces, si abarca a todo el mundo, es imposible de abordarlo. Entonces, yo, salud mental, el que se peleó con su novia, salud mental, yo qué sé, por fracasos, cualquier fracaso, hay muchísimos motivos, pero el trastorno mental grave que existe y que existe en un porcentaje del 1 por 100.000 o el 2 por 100.000, varían y que necesitan un tratamiento de muchísimo tiempo y que es un problema enorme que uno lo vive para el paciente, pero para la familia también, que para mí lo he vivido a través de mis 30 y pico de años de ejercicio, y cómo la preocupación de las familias y cuando ya no están los padres, algún hermano que sigue, y es realmente una carga muy pesada, y bueno, y hay que ayudar en eso, ¿verdad? Y también lo otro, lo que propone la ley y que está muy bien es la intersectorialidad y a su vez que diferentes especialidades, no es de la psiquiatría, no es un problema de la psiquiatría, somos una parte de nosotros para el tratamiento, pero durante toda la vida el psiquiatra es el que menos intervienen muchísimos otros actores que son importantes y todo eso tiene que estar organizado en estructuras comunitarias que permitan que el paciente no reingrese o reingrese lo menos posible a instituciones, a internaciones, que con un tratamiento adecuado muchas veces se evitan las internaciones. Entonces, el tema de financiación, si no hay una financiación específica para esto, me parece que no se va a lograr.

Bueno, ese es el otro tema, porque yo creo que tiene que ser algo así como un IMAE, un organismo que haya determinados directores que se designarán, no sé bien cómo, pero que no sean políticos, por supuesto, que sea técnico, algo que sea técnico, y porque creo que yo, como he dicho, no soy economista ni contador, pero el fondo de inversión creo que tiene que, el Estado participa de alguna manera en el tener los fondos y el control de lo que sucede con esos fondos. Pero sería para mí algo así como un IMAE, donde están los fondos o el Fondo Nacional de Recursos, que estén los fondos y que sean utilizados según las necesidades. En Paysandú se necesitan dos casas, medio camino, se necesita en Artigas otras cosas, y que pueda, tiene que ser creada una comisión, debería haber, que sea la encargada a nivel nacional de distribuir esos recursos. Yo en eso no es un programa, lo que yo he pensado no es un programa, es, bueno, una parte del programa que son los recursos. Lo del programa hay que pensarlo y bueno, creo que ahí es, no sería tan difícil ponerse de acuerdo en qué instituciones. No que sean políticos, yo no espero que sean cinco miembros, tres del oficialismo y dos de la oposición. Espero que si se hiciera, no se hiciera a través de ese mecanismo, porque eso no es que sea técnico, que sea un grupo de técnicos que pueda entender y estar comprometido también con el tema, porque también no todo el mundo está de acuerdo en que con la ley, eso es algo también que uno lo ve, no está de acuerdo, porque es un trabajo para toda la comunidad, porque en muchos barrios he oído, porque eso lo digo porque he oído, no lo estoy inventando, están en desacuerdo porque hay un residencial en su barrio, entonces con pacientes psiquiátricos, eso lo he vivido, de gente que, bueno, porque dice su residencia vale menos o pero la experiencia del buceo, que acá en Montevideo, que es una casa a medio camino, que tiene 16 pacientes, que eso se creó, creo que en el año 19 o 20, fue en, sí, más o menos por ahí, o 18, tiene 16 pacientes, y yo, es una casa a medio camino en el barrio Buceo, está ubicada, y tiene 16 pacientes. 16 pacientes. Y bueno, esos pacientes van a sus controles, tienen alguna actividad dentro de la casa. Creo que tiene algunas cuestiones que lo he visto. Tiene demasiado personal de enfermería y uno piensa que si son personas que están bien, que están sin síntomas, no necesitan tanto personal de enfermería. Necesitaría tal vez un confitero o un albañil que les enseñe a hacer algo. Y no, creo que la mitad del personal son enfermeros. Entonces, eso, ahí hay una cuestión que habría que ver, pero es un detalle, digo, dentro de todo este mundo que es el cambiar el modelo, ¿verdad? Para mí es esto que, de esta manera de financiación, permitiría encontrar un nuevo modelo de asistencia. Esto es para mí como mi pasión, digamos. Y yo un día le pregunté a un legislador que sabe en salud, no voy a nombrarlo, digo, mire, yo vengo acá para que me diga, ¿esto es viable o es un delirio mío? Digo, porque también puede ser algo que esté fuera de la realidad y que, pero para mí es totalmente viable. Si fue viable para transformar la historia clínica de los pacientes. Hoy alguien se enferma, de Montevideo está en Paysandú, en Montevideo tiene su historia clínica. Está alguien, eso es un adelanto enorme. La historia clínica electrónica es una, y se constituyó con fondos de los propios socios, porque el 60% o el 70% lo aportaba ese fondo y un 30% lo aportaba la institución de asistencia médica. Entonces, si eso fue posible, perdón,
Ah, no, no, me dijo que era totalmente viable, que era totalmente viable. Me dijo, no, esto es viable. Habría que estudiar, me dijo algo que, que yo no estoy totalmente de acuerdo, me dijo, habría que saber cuánto se necesita para eso. Yo no creo que haya que saber cuánto se necesita. Yo creo que hay que tener el fondo y después ver cómo se distribuye. Yo en eso no estaba de acuerdo con él, pero eso era alguien que tiene que ver, que sabe de números. Y yo de números no lo sé. Pero sí, lo que me importó es que me dijo que era viable. Eso para mí fue muy significativo. Porque realmente yo quería saber, digo, ¿sigo pensando en esto? ¿Sigo o esto? Digo, está, porque uno nunca sabe. A veces se le ocurren ideas que parecen tan fáciles y bueno, y no es así, ¿no?

Dijo que se iban a abrir dos casas, dijo. Él lo dijo, dos casas de camino, dijo, dos casas de camino. Que nada, es nada, es nada, es nada. Yo lo escuché eso y también se me ponen los pelos de punta, digo, pero bueno, yo creo que hay que seguir insistiendo. No, insisto, no sé si esto es la fórmula. Yo lo veo como sumamente posible y que no es que la población participe. Eso la OMS lo plantea, que es un problema de toda la población, que toda la población debe participar en solucionar ese problema. Y esto es una. Yo no sé cuánto es el monto, si 3,5, pero yo creo que no son 100 pesos, digo. En ninguna familia notó en esos años del 13 al 15 o al 16 ese tema, porque yo nunca había oído hablar de ese descuento que se hacía, o ese, nunca lo oí hablar, yo nunca lo oí hablar. Y a todos le he preguntado, ¿vos sabías que te descontaron durante el año 13 al 16 el 3,5% de? Nadie lo sabe. Bueno, pero el hecho es que la ley está, entonces para mí sería como tomar esa ley, retomar esa ley para hacer las estructuras a medio camino necesarias para y la rehabilitación para la salud mental. Para mí sería una forma sencilla, no hay que hacer otra ley. Está una ley que ya existió, que se puede reactualizarla con este destino, digo, cambiar el destino, pero está esa ley, que es 18.922, la ley 18.992 del año 2012. Esa ley está, búsquenla en Google, está en Google, o en la página del Estado, está esa ley, que me parece, que es clarísimo, lo único que habría que cambiar es el destino, pero digo, no es inventar otra ley, la ley está. Entonces, esto me parece que sería la sencilla. La otra cosa que tiene un fideicomiso, que para mí es algo que es muy importante, es que permite recibir donaciones. Entonces, yo me imagino, todo el país. Todo el país, las asociaciones familiares de todo el país, en la forma en que trabajan, la posibilidad de que consigan fondos de muchísimos lados, porque desde las intendencias, desde las instituciones, las ONGs, de distintos lados, se pueden, incluso desde el exterior, se pueden recibir dineros para el fideicomiso que se organice. Entonces, ese para mí era el tercer aspecto. Y ventaja que tendría este fondo de inversión, este fideicomiso. Exactamente, bueno, creo que acá en Montevideo para la Radio Vilar de Voz también fue la intendencia la que otorgó una casa para tener la radio Vilar de Voz. Esto lo hablo de oídas, ¿eh? No lo conozco bien, no lo conozco bien cómo fue el funcionamiento, pero es así, digo, y hay un montón de posibilidades, donaciones, herencias, yo no sé, es una fuente de ingresos que es incalculable, porque hay instituciones que están preocupadas por el tema de salud mental y que colaborarían en algo específico, digo que. Entonces, por eso insisto, el fideicomiso es una figura nueva en Uruguay, es nueva, pero yo estuve leyendo, yo me dediqué a leer el fideicomiso, leí todo, estaba metido en el derecho, y es una figura que existe desde el siglo XV o XVI, no es nuevo, pero en Uruguay es nuevo, esto empezó a aparecer a fines del año, del siglo pasado, a fines del siglo pasado empezó a aparecer el tema de la palabra fideicomiso y hoy es muy, muy común. Y también me basé en la Junta Nacional de Drogas, que tiene un fondo de un fideicomiso, que las cosas que se encuentran, los autos, el dinero, todo eso, hay una parte que va destinado
a la Junta Nacional de Drogas. Es decir, que también hay antecedentes. En las dos cosas hay antecedentes en el país de cosas que funcionaron. Si funcionaron para eso, ¿por qué no puede funcionar para la salud mental? Esto para mí serían los argumentos de más peso para... Pero nadie, absolutamente nadie, yo he hablado con legisladores de todos los partidos, he hablado, y me dice, ah, sí, bueno, está, pero nadie me dice nada, ¿por qué no? ¿Por qué no esto? Pero nadie tampoco me dice, bueno, podemos sacar fondos de otro lado, porque tampoco hablan. Por eso yo pongo posibles fuentes, bueno, es una, capaz que hay otras, pero bueno, pero que haya un... Bueno, yo lo planteo así, como una forma de pensarlo, de pensar el tema. Pero si no hay un fondo, estos 20 millones para salud mental, 20 millones para salud mental, eso es juntar arenas con un cernidor, digo, no, no sé, es una, no, para mí, digo, para mí, desde mi punto de vista, no sé, tal vez esté equivocado, pero... Porque necesidades hay muchísimos, en todos lados hay necesidades. Entonces, cuando son así tan inespecíficos, 20 millones, bueno, pero vamos a ver cuánto le toca esto. Pero lo que sí es importante, la ley es muy buena. Yo creo que fue lo mejor que se pudo hacer. Yo estuve cuando se votó en el Parlamento y se votó por unanimidad, estuve en la vía arriba, porque es un tema que me interesan hace 40 años, que me interesan desde que me recibí, trabajé en la colonia y vi las situaciones en que vi a los pacientes, para mí es una... Y cuando fui director, más me impactó todavía la situación de los pacientes. Y bueno, y viven... Y bueno, y ahí es el otro tema. Hay que trabajar con todos esto, con la población para que pueda aceptar que los pacientes también vivan en su barrio, que estén en su barrio. Que en el interior pasa mejor que en Montevideo los pacientes psiquiátricos porque son mejor tratados. Eso está demostrado. Los pacientes graves que viven en el campo viven mejor que en la ciudad porque la familia bueno, está ahí, bueno, en el campo hace o no hace. Pero son más aceptados. Eso, hay trabajos que demuestran eso. Y del interior también, la gente acepta mucho más a los pacientes. En Montevideo es más dramática la situación porque pasan a situación de calle y bueno, es terrible, ¿no?

0: No, yo estoy, no sé cuánto se puede aportar, pero yo estoy a las órdenes y realmente es un tema que a mí me interesa muchísimo, que me encantaría. Yo hace ya 12 años que me jubilé, pero igual el tema me sigue interesando y me encantaría ver avances en el tema de salud mental. Y quiero quebrar una lanza por los psiquiatras, porque a veces yo creo que hay muchos psiquiatras que les interesa el tema de salud mental. Pero tuve una experiencia muy. Cumplí 100 años en la Sociedad de Psiquiatría y tuve una experiencia muy agradable. Tiene una revista de psiquiatría que tiene 90 años, 90 años, en el año 1935 se creó. Y cuando cumplí los 100 años ahí, yo iba a hacer una exposición y no la pude hacer porque estaba enfermo, pero recorrí toda la historia de la revista, fue en la Biblioteca Nacional que están todos los números. Durante 60 años, la Sociedad de Psiquiatría sacó 6 números de la publicación de la revista de Psiquiatría por año. 6 números por año, cosa para mí impresionante. Durante 60 años sacó 6 números con artículos científicos. Pero no, y lo que quería decir es que vi ahí todos los proyectos que hicieron los psiquiatras para mejorar la atención de los pacientes psiquiátricos en un momento donde no existían recursos ningunos para los pacientes, ¿verdad? No sé, no había medicamentos, no había. Pero hay una cantidad de proyectos de ley, coincidía que algunos de los psiquiatras eran legisladores y lo plantearon, pero ta, simplemente lo que quería decir es que creo que la psiquiatría puede aportar bastante en el tema de salud mental y que somos una parte de todo el tratamiento y de todos los técnicos que tienen que intervenir en un tratamiento a largo plazo, como son en general los tratamientos de pacientes graves, ¿verdad? Un tratamiento de mucho tiempo, muchos años y que muchas cosas pueden aportar, todo el mundo puede aportar algo. Bueno, para mí ha sido un placer y estoy a las órdenes. Estamos, gracias. Gracias. Chao, chao. Chao, chao.
1: ¿Quién de acá se acuerda la primera vez que vio una murga cantando en un tablado? De verdad, yo no me acuerdo, pero ustedes tampoco.

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1: Soy Eduardo Gudinas, integrante del Centro Latinoamericano de Ecología Social y del Centro de Documentación e Información de Bolivia, CEDIP.
2: ¿Cuál es el balance del neoextractivismo de los años 2000? ¿No es gracias a ese neoextractivismo que la pobreza ha disminuido tanto en América Latina?
1: Bien, sobre lo que usualmente se refiere a neoextractivismo o nuevo extractivismo, lo importante es aclarar el término y evitar algunas confusiones. En su origen, la palabra neoextractivismo hacía referencia a la nueva configuración de políticas en minería, petróleo o agronegocios de los gobiernos progresistas. Por lo tanto, en su sentido estricto, neoextractivismo no aplicaba a los gobiernos conservadores que seguían funcionando en el continente, como la administración Piñera en Chile o los gobiernos conservadores de Perú y de Colombia. Entonces, bajo esa perspectiva, nosotros tenemos grandes estrategias extractivistas que no son idénticas, se organizan de diferente manera. Por un lado están las conservadoras y por el otro lado están las del progresismo. Las del progresismo se configuraron y se organizaron bajo un discurso distinto a las conservadoras, que hacían referencia a lo que tú acabas de decir. En un modo muy esquemático, pero muy esquemático, es: yo continúo con la minería y la explotación petrolera y a cambio ataco la pobreza con el dinero que puedo captar de esos emprendimientos. Entonces, por un lado había un discurso diferente, lo cual no es menor porque invocaba la justicia social, pero el problema es que las prácticas se terminaron pareciendo a las tradicionales. Entonces, por ejemplo, en el caso de Bolivia o Ecuador, tú tenías que el emprendimiento minero estaba en manos de la empresa estatal, pero la empresa estatal tenía que hacer un acuerdo de cooperación con la corporación transnacional para obtener la tecnología y llevar adelante el emprendimiento. Asimismo, unos y otros estaban inmersos en vender su producto a los mercados globales, seguían atrapados dentro de la globalización. Entonces, esa apetencia por el extractivismo para obtener el dinero también debe ser analizada en cómo uso yo cada moneda, cada billete. El análisis que tenemos ahora, con el paso del tiempo, indica, por un lado, que buena parte de ese dinero fue realmente al propio aparato del Estado. Entonces, por ejemplo, más empleados públicos, ministerios más grandes y ciertas obras, algunas de ellas muy controvertidas, como la construcción de pequeños estadios de fútbol en Bolivia. Pero no fueron a obras de infraestructura básica necesaria para revertir la pobreza, como saneamiento o vivienda. Entonces ahí había una contradicción. El segundo punto es que el dinero que realmente llegaba a los programas de transferencia y de asistencia a los más pobres era limitado en comparación con lo disponible. Ahora, ¿qué sucede? En aquellos años los precios del petróleo, por ejemplo, eran tan altos que aún esa pequeña fracción que llegaba a la asistencia social era importante. Pero a medida que el precio de las materias primas fue bajando, ese ciclo de repartir, ese mecanismo para redistribuir, se enflaqueció y se redujo. Eso explica uno de los castigos electorales por los cuales los progresismos perdieron los gobiernos y volvieron gobiernos de derecha o incluso de extrema derecha. Y en tercer lugar, también hay que tener en cuenta que hubo una falla importante en la cual hay que tener delicadeza y rigurosidad en analizarla. ¿Por qué? Porque los mecanismos de transferencia de dinero, de pagar un bono mensual a una mujer jefa de hogar que tiene dos o tres hijos, puede constituir una medida de emergencia muy potente para sacarlas de la miseria o de la extrema pobreza. Y en eso son muy valiosas. Entonces ese mecanismo es respetable. Ahora, el mecanismo de transferencia condicionada de dinero no resuelve la pobreza estructural. Necesita de otras cosas que no se hicieron. El caso más extremo de esa falla ocurrió seguramente en Brasil, en Uruguay y en Argentina, donde se mantuvo una reducción importante de la pobreza a través de las transferencias condicionadas, que eran los bonos mensuales, pero no se lograron medidas efectivas para reorganizar la producción, la disponibilidad de empleo, para mantener a esa gente fuera de la pobreza. Y en cambio, avanzó una estrategia financiarizada, donde los casos extremos son bajo el progresismo de Brasil y de Uruguay. Entonces, por ejemplo, la clase media comenzó a comprar bienes sociales en el mercado privado. En lugar de enviar a sus hijos a la escuela pública, lo enviaba a la privada, tenía que pagar. En lugar de fortalecer el sistema de salud público, se dejó que las personas, como tenían un poco más de dinero en su bolsillo, fueran al sistema de salud privada. Y así sucesivamente la economía se financiarizó. Y el caso más extremo, y que alude a los extractivismos, es que los fondos de inversión de enormes sectores de empleados en Brasil, los fondos de pensión están colocando su dinero dentro de las empresas petroleras y mineras. Por lo tanto, no pueden atacar al sector extractivo porque depende su futura jubilación o su pensión. Entonces, vieron ahí, en esto que ustedes llaman neoextractivismo, muchas contradicciones para poder revertir la pobreza.
2: En un momento de retroceso democrático, de autoritarismo, de militarización, ¿cuál es el lugar de la crítica radical del extractivismo?
1: El cuestionamiento radical mantiene toda su potencia, porque desde siempre ha advertido de que estos procesos políticos son precisamente un devenir histórico donde un acontecimiento, una medida, lleva a otra y a otra y a otra. Entonces, por lo tanto, cuando hace años atrás se advertía que, pongamos por caso, dentro de los gobiernos progresistas, para imponer y proteger un emprendimiento minero, donde había resistencia a las comunidades locales, se llevaba a la policía o al ejército para reprimir la violencia, o, por ejemplo, en el caso de Argentina, bajo el gobierno de kirchnerismo, donde había un programa de la policía para vigilar y espiar a los líderes locales y a los líderes ambientales y líderes sociales, todo eso constituía erosiones y debilitamiento de los derechos. Entonces se les advertía, cuidado con esto, porque este debilitamiento de los derechos y esta erosión de la democracia abre las puertas a una derecha donde ustedes ya le hicieron el trabajo de debilitar ese marco de derechos. Y eso ha tenido dos vertientes. Por un lado, la deriva autoritaria en el caso de, por ejemplo, de Venezuela o de Nicaragua, con Maduro y Ortega, que cayeron en autoritarismos. Y por el otro lado, la reversión autoritaria, pongamos el caso más dramático, es de un ciclo de tres gobiernos progresistas en Brasil, se termina en Bolsonaro. Entonces, la extrema derecha de Jair Bolsonaro es algo espantoso a denunciar. Ahora, la emergencia de ella es parte de un proceso de más larga data, con antecedentes, y hay que analizar todo eso. ¿Por qué? Para que el nuevo progresismo no cometa los mismos errores anteriores. Vayamos al caso de Argentina. En el caso de Argentina, ustedes tienen el gobierno de Javier Milei, que está desmontando las políticas de asistencia social, ya desmontó buena parte de las políticas ambientales, incluso anuló el Ministerio del Ambiente, ha liberalizado el ingreso de capitales extranjeros con una norma específica para eso, y por lo tanto ha promovido inversiones masivas del capital transnacional dentro de Argentina. Y usted tiene una situación dramática donde hay enormes núcleos ahora de pobreza, un debilitamiento de lo que ellos llamaban la clase media, y en las elecciones de medio término que acaban de ocurrir en Argentina, Milei vuelve a ganar. Entonces, lo que tenemos que analizar es por qué, bajo ese contexto tan espantoso, igual volvió a ganar. Ese es el drama en lo cual precisamente la coparticipación de los análisis sobre extractivismo junto a otros que analizan las circunstancias políticas son tan importantes.
2: En Europa se habla mucho de transición verde y hay muchas críticas que critican el extractivismo, pero que hacen el extractivismo un paso obligatorio de la transición. ¿Qué opina sobre ese asunto?
1: Bien, la idea de transiciones, especialmente energía y cambio climático, se ha diseminado en el mundo. El empuje decisivo para esa difusión ha tenido que ver con decisiones dentro de la Unión Europea de su programa de transiciones justas, también enfocadas en energía, cambio climático y el sector agrícola. Estas están basadas en el Pacto Verde. Por lo tanto, como punto de partida, hay que reconocer que están dentro de una forma, dentro de una expresión de lo que podría llamarse un capitalismo reformado, ajustado, para limar algunos de los efectos más agudos de sus impactos sociales y ambientales, donde la prioridad está en lograr, dice su objetivo, una Europa carbono neutral de aquí a un futuro.

Si ustedes ven, hay expresiones, por ejemplo, de colectivos de la izquierda y de los partidos verdes europeos o del laborismo inglés o el ala más de izquierda del Partido Demócrata con Bernie Sanders, que también hablaban de transiciones. Y entonces eso se suma a las fundaciones europeas, especialmente las fundaciones políticas alemanas, ligadas a cada uno de sus partidos políticos que actúan en el mundo. Y además a la proliferación de esta idea entre los sindicatos, donde algunos reivindican que la palabra provino de ahí. Paréntesis, eso es equivocado. Cierro paréntesis. Entonces ustedes tienen todo un combo donde todo el mundo está hablando de transiciones. Y eso se ha convertido en una discusión global en muy poco tiempo. De hecho, acaba de suceder que ese ha sido uno de los temas centrales en la COP30 sobre cambio climático en Belén, en Brasil. Entonces, me parece fundamental entrar a separar los contenidos y poner rigurosidad en las historias. Primer punto que hay que dirimir. Hay un proceso en marcha muy extraño, y a mi modo de ver muy negativo, en que el debate sobre la transición, aún aquellas que pueden ser dichas que son las mejores, porque por ejemplo electrificarían el sistema de transporte público para no emitir más gases invernaderos, aún esas, hay algo extraño que está pasando, es que se pierde de debatir, analizar y considerar a dónde vamos a ir. Ustedes fíjense que la noción de transición implica un tránsito. Entonces, en su uso original, la idea de transición partía de establecer un diagnóstico de algo malo que sucede ahora o intolerable o inaceptable, postular una alternativa que sería mejor y superadora, y la transición o el tránsito era cómo ir del estado actual que deseamos dejar atrás hacia el estado positivo que deseamos alcanzar. Esto de las metas desapareció. Entonces se discuten las transiciones en sí mismas. Entonces, por ejemplo, se discute, vamos a hacer la transición energética. Bien, ¿para qué? ¿Cuál es el objetivo más allá de reducir los gases invernaderos? ¿El propósito es que todo el mundo tenga un auto chino eléctrico? ¿Seguir con el mismo sistema de transporte? ¿El propósito es seguir con el mismo despilfarro de energía en las ciudades? ¿O en el sur, en el caso de Chile, tienen un programa de transición energética muy potente? El 30 y algo por ciento va a las empresas mineras. Entonces, ¿vamos a poner paneles solares para seguir alimentando a la empresa minera? Entonces, todo el debate de el objetivo de la transición se desvaneció. Y yo creo que esa es una autocrítica que vienen a ser los movimientos vinculados a la izquierda, a la solidaridad y a la justicia. Desapareció ese debate. Y les quiero tirar de las orejas, ya que tengo esta oportunidad aquí del centro. Quiero recordarles que el debate de transiciones en el siglo XX eran grandes transiciones sociales, históricas y económicas. Entonces se discutía, por ejemplo, la transición al socialismo. Nadie hablaba de que la transición era cambiar de automóvil o de tipo de aire acondicionado. Era la transición a transformaciones sustanciales en los sistemas sociales, políticos y económicos. Del otro lado, el otro gran debate de transiciones a final del siglo XX era con el derrumbe del socialismo real, de la economía planificada de Estado en la Unión Soviética, cuando ahí se hablaba de la transición hacia las economías de mercado. Entonces, ¿cuál es nuestro gran debate sobre transiciones ahora? No sé, desapareció del mapa. No se lo discute, porque estamos todos discutiendo la batería de litio. Entonces, ese es un primer problema. El segundo problema es que también por esta forma extraña de discutir ahora, la transición del norte se convirtió en transición global. Entonces, yo puedo entender y apoyar de que debe haber una transición de energía y cambio climático en la Unión Europea para reducir sus emisiones de gases invernadero, pero eso responde a coyunturas y a contextos europeos. Eso no puede ser la transición global. ¿Por qué? Porque la transición en los países industrializados implica, por ejemplo, una masiva apropiación de litio y otros minerales desde el sur. Entonces eso llevaría a una multiplicación vertiginosa de la minería

0: en Chile, Argentina y Bolivia para extraer el litio. Yo he visto esa minería en los últimos meses, es terrible, desaparecen los salares, se desplazan comunidades o las comunidades que quedan pierden el agua, llegan las empresas, cambian totalmente las relaciones sociales, violencia de un lado y del otro, corrupción, todo eso es espantoso, pero parece legitimado porque implicaría ayudar a emitir menos gases invernadero. Entonces acá hay una lección importante, una transición energética en el norte puede impedir transiciones necesarias en el sur, que son de otro tipo, y nos ahondarían más, por el contrario, en los extractivismos convencionales. Ahora, el poder de negociación de la Unión Europea, de los países industrializados de China, es tal que convirtieron a esto en un asunto global. Y se llega a una situación paradojal como la del gobierno de Gabriel Boric en Chile, que él presenta como discurso diciendo, nosotros en Chile tenemos que hacer minería de litio para ayudar al planeta a salvarse, lo cual es un sinsentido, pero queda revestido de una legitimidad moral. Entonces, si nosotros criticamos la minería de litio por su impacto social, ambiental y económico, se nos acusa a ustedes, son malvados que no quieren permitir resolver el cambio climático. Doy un paso más. Si yo miro la transición desde el sur, de nuestros países, por ejemplo en América del Sur, las principales fuentes de gases invernadero no son gases como el dióxido de carbono que sale de fábricas o de automóviles, sino que la mayor fuente de emisiones son los gases que provienen del sector rural, cultivos, ganadería, deforestación y otros cambios en el uso del suelo. Números redondos, 75% viene de ahí. Por lo tanto, una transición en América del Sur y otras regiones del sur implica discutir qué hacemos con la tierra, qué hacemos con la agricultura y la ganadería, no con el auto eléctrico. No estoy rechazando la importancia del auto eléctrico. Estoy diciendo que nuestra prioridad en el sur está en otro sector. Por lo tanto, nuestra transición en el sur tiene que ser discutir, por ejemplo, reforma agraria. Y es otro tema que desapareció. No está en la agenda. Si ustedes revisan las discusiones sobre transiciones, nunca la van a ver asociada o hermanada con los temas de la reforma agraria. ¿Qué cultivar? ¿Para quién? ¿Dónde? ¿Cómo plantar? ¿Qué es la estrategia para evitar la deforestación? ¿Uso de químicos? Etcétera. Todo eso desapareció de los grandes debates. Entonces, ¿qué sucede? Nuestra transición en el sur iría en un sentido contrario a una transición en el norte. Entonces necesitamos discutir y analizar todos estos pormenores. Y finalmente, en esta larga explicación, podríamos separar las transiciones en dos grandes tipos. Habría unas transiciones que podemos llamar cortas, que es pasar de una variedad de desarrollo a otra. Entonces yo tengo, por ejemplo, un sistema de comercialización y producción basado en automóviles, hago una transición corta en abandonar el automóvil a gasolinas para pasar al automóvil de la batería de litio. Es una transición corta dentro de un mismo tipo de desarrollo de inspiración capitalista. Pero nosotros lo que necesitamos para revertir las crisis sociales y ambientales son transiciones largas. No volver al mismo tipo de desarrollo, sino ir más allá del desarrollo, que es precisamente uno de los grandes motivos o fuerzas de inspiración de las discusiones desde el sur. No podemos seguir haciendo lo mismo, tenemos que ir más allá de las ideas convencionales de desarrollo. Y por lo tanto son transiciones largas. Entonces, desde esa perspectiva, gran parte de las propuestas de transiciones que hay a nivel global, desde la de los gobiernos, que son, por ejemplo, la de la Unión Europea, las propuestas de reforma del Foro Económico de Davos o las propuestas de reforma incluso de muchas organizaciones ciudadanas, pongamos por caso Oxfam, todas ellas de esta perspectiva son todas cortas. Algunas son mejores, otras son peores, algunas me van a dejar sumidos en los problemas en forma aguda, otras me los van a hacer crónicos, pero son todas cortas. Necesitamos reivindicar las transiciones largas.
1: La construcción de alternativas al extractivismo supone la movilización de organizaciones sociales. Pero ¿cuál debería ser el papel del Estado? ¿Implica la transición de un Estado fuerte?
0: La discusión es sobre alternativas, por ejemplo, que serían cómo ir a las transiciones largas para llegar a esas alternativas, cruzan a toda la sociedad. Entonces, admitamos que no todas las organizaciones ciudadanas están a favor de ellas. Ustedes van a encontrar, por ejemplo, sindicatos a favor de la minería de carbón o de la explotación petrolera. Van a encontrar organizaciones de pequeños agricultores a favor del uso de transgénicos y los monocultivos. Entonces, es una parte de la sociedad la que está envuelta en estas demandas. Ahora, ahí sí hay un papel para los estados, pero eso implica reformar el Estado, no el viejo Estado que conocemos. Por lo tanto, se reivindican algunos principios básicos para orientar ese tránsito, para llegar a esas metas, que implican cambios dentro del mundo de los movimientos sociales, pero también dentro de la organización política y de la estatal. Una y otra van de la mano, porque al final de cuentas el Estado responde a los decidores, a los jerarcas, a los líderes que mantienen las diferentes agrupamientos o colectivos políticos partidarios. Entonces van juntos uno y otro de la mano. Entonces, ¿cuáles son esas grandes reivindicaciones para reorganizar, rescatar y potenciar lo que se demanda desde la ciudadanía para promover ese otro tipo de Estado, entre comillas? Bueno, una primera tiene que ver con que van de la mano justicia social y justicia ecológica. Una y otra van asociadas. Justicia ecológica en esta perspectiva implica, por ejemplo, derechos de la naturaleza. Entonces ahí hay malas noticias en el sentido de que los avances en las políticas ambientales clásicas son malos. De hecho, con los gobiernos de derecha en Argentina, en Ecuador y ahora en Bolivia, se han desmontado los ministerios del ambiente y hay retrocesos, pero también hay buenas noticias, porque en la reciente consulta ciudadana en Ecuador, la ciudadanía votó en contra de llamar una nueva constituyente. Por lo tanto, sigue vigente la constitución de Montecristi, que en Ecuador es la que asegura los derechos de la naturaleza y sigue siendo un mejor ejemplo a nivel mundial y latinoamericano. Y hay avances en ese sentido en los países vecinos, aún en este contexto de muchas restricciones. Por ejemplo, derechos de la naturaleza para un río en Perú o derechos de la naturaleza para la biorregión amazónica en Colombia. Entonces, la justicia ecológica está ahí y hay una demanda por ella. En la justicia social ocurre otro tanto. Ahí, una vez más, los balances son diferentes a los de unos años atrás. ¿Por qué? Porque ha habido un impacto, ha dejado una herencia la gestión política y el cambio cultural alrededor de la pandemia por coronavirus, por COVID. Entonces se ha diseminado una idea de que la gente muere y no podemos hacer nada por ello. Entonces hay una naturalización de la muerte en un grado más extremo de lo que ocurría antes. Eso se traduce ahora en que, por ejemplo, si hay una protesta ciudadana en algún apartado lugar rural o se mata algún líder local, eso es una titular en un periódico o en el informativo de la televisión en la noche, pero no más que eso. No hay ninguna crisis política por el nivel de violencia rural y no caen los gobiernos. Y el nivel de violencia en las ciudades y en el mundo rural sigue aumentando. De nuevo, un caso dramático es que ese proceso ha sido muy acelerado en Ecuador en los últimos tiempos. Entonces, ahí hay una situación compleja en cómo recuperar el grado de indignación ante considerar intolerable e inaceptable que siga habiendo muertes en el siglo XXI. Entonces, ahí hay una tarea para la justicia social. Entonces, estos dos ejemplos requieren otra organización del Estado para llevarlo adelante, entendiendo, por un lado, otro papel para los ejecutivos, los legislativos y los judiciales. Estos tres tienen problemas, enorme cantidad de problemas, desde la corrupción hasta la ineficiencia de los políticos. Ahora, eso, porque a veces yo me encuentro con las personas que me dicen, bueno, pero todo está tan mal y todo funciona tan horrible, de que para qué sirven, incluso me dicen. De hecho, me lo han insinuado aquí en esta semana algunos estudiantes. ¿Para qué seguir con el tema de los derechos humanos o de los derechos de la naturaleza? No, precisamente por eso, porque no funcionan y que hay que seguir. Y entonces esa es nuestra tarea. Luego hay, yo creo, un problema serio con la academia en general. La academia en general se ha convertido en una tecnocracia que justifica tecnológicamente y discursivamente esto. Les doy un caso concreto para explicarme. ¿Cómo puede ser que en el siglo XXI siga habiendo análisis costo-beneficio de emprendimientos mineros, petroleros o de uso de agroquímicos que no restan el daño económico que eso produce? Entonces, la academia activamente está reproduciendo el extractivismo, pero además activamente está anulando las visiones críticas que ponen en evidencia sus contradicciones o sus impactos negativos. Entonces, no puede ser que en toda una facultad de economía no haya grupos sustantivos poniendo en evidencia el costo económico que se pierde por daños sociales y ambientales en un país. Que no es lo mismo decir valor económico en la naturaleza, yo eso no lo defiendo. Estoy acá aludiendo a otra cuestión, que es que la destrucción de la naturaleza también tiene una cara económica. Y entonces, el emprendimiento minero o petrolero o el agronegocio siempre es beneficioso porque ese daño económico lo paga o la ciudadanía o el municipio o el Estado Nacional. Pero alguien lo va a pagar. Entonces, esa cuenta no se hace. Y eso es sorprendente. Y eso es culpa de la academia. Entonces, tenemos contingentes de economistas, ingenieros, etcétera, que contribuyen a reproducir este problema. Entonces, otro componente de esta reforma, necesitamos una academia crítica independiente que haga otro tipo de ciencia y otro tipo de acompañamiento a las organizaciones ciudadanas. Bueno, y así sucesivamente con cada uno de los siguientes componentes.
1: Usted habla de desvinculación selectiva de la globalización, pero el extractivismo no está estrechamente relacionado con la globalización liberal, con el capitalismo.
0: La descripción, diagnóstico de los extractivismos, uno de sus componentes clave es advertir que es una condición glocal. Glocal quiere decir que es global y local a la vez. Los extractivismos son tan globalizados que en la actualidad el nuevo contexto indica que, por ejemplo, dependen enormemente del consumo de los mercados chinos. En números redondos, América Latina exporta 1.000 millones de toneladas de recursos naturales por año, forestales, minerales, petróleo, granos, alimentos, etc. 1.000 millones por año es una cifra enorme. Más de la mitad de eso va hacia China y el sudeste asiático. Por lo tanto, nuestra inserción global en el pasado estaba dominada por, digamos, Bruselas, Washington, Europa Occidental y Estados Unidos, y ahora pasa a estar dependiendo de Pekín con las decisiones que toma el Ministerio de Comercio de China, y ellas a su vez enmarcadas en las estrategias de desarrollo por las decisiones del Comité Central del Partido Comunista de China. Ahora, sea en la condición del pasado o en la actual, tenemos un rol subordinado y dependiente en la globalización. Es el viejo tema de la teoría de la dependencia. Y antes de eso, el viejo tema de Presbich con los intercambios desiguales, que ahora sabemos que esos intercambios desiguales son ecológicamente desiguales y económicamente desiguales. Y entonces, ¿qué sucede? Cualquier alternativa para los extractivismos implica romper esa dependencia a los mercados globales. Entonces, si una opción post-extractivista de desmontar el extractivismo implica reducir la minería, la explotación petrolera, la explotación agropecuaria de exportación, eso requerirá medidas para reorientar y repensar nuestra inserción global. Entonces, por lo tanto, eso es lo que alude el término de desvinculación global. No es un aislarnos, no es una autarquía, porque hay aspectos de la globalización que podemos debatir y considerar que son positivos. Por ejemplo, a mí me gusta leer literatura de otros continentes, disfrutar música de otros continentes, y la inversa también sucede. Asimismo, por otro lado, puede haber complementaciones comerciales y productivas donde sea ecológicamente ventajoso un cierto tipo de agropecuaria en un lugar con menos impactos ambientales y compartir esas cosechas con otros lugares donde no pueden hacer ese tipo de agricultura porque sería un grave daño ambiental. Entonces puede haber un comercio regional o internacional, pero no esto de los 1.000 millones de toneladas. Por lo tanto, la idea de desvinculación selectiva de la globalización está en parte inspirada en los análisis de Samir Amin, es pausadamente irnos desvinculando de la dependencia global. ¿Qué es dependencia global en este sentido? Es que, ustedes fíjense, las decisiones sobre el valor del oro o de otros minerales que se toman en Londres o en Montreal o en Pekín, si aumenta, todo eso arrastra la minería de oro en América Latina, sin ninguna capacidad de injerencia del ministro de Economía de cada país. Entonces, es eso lo que hay que cortar y limitar. Por eso se llama desvinculación selectiva de la globalización. Ahora, eso está asociado a un componente regional. Nosotros reivindicamos regionalismos, repensar la integración regional dentro de América Latina a partir del principio de autonomía. Yo me voy a vincular con el país vecino para ganar autonomía frente a la globalización. Esta idea básica, que no tiene ninguna novedad, porque ha sido repetida en los últimos 70 años, de nuevo, por alguna razón, sea de los lados de la derecha o la extrema derecha, como del lado del progresismo, no se entiende. Porque ustedes fíjense, bajo los gobiernos progresistas anteriores, tenían todo el programa de integración continental que ellos potenciaban bajo la llamada UNASUR, Unión para la América del Sur, y después la CELAC, que incluía todo el continente, pero ninguna de ellas linkaron el diente a los extractivismos. Eran asociaciones entre los países para seguir exportando cobre, seguir exportando soya o hierro. Entonces, ¿qué sucedía? Brasil competía contra Uruguay en Argentina a ver quién exportaba soya, liberalizando más las condiciones de exportación. Perú y Chile exportan a ver quién, los dos exportan cobre y compiten entre ellos a ver quién exporta más cobre hacia China. Entonces ahí no había integración posible, el comercio entre nuestros países no aumentó la proporción, continuamos siendo dependientes de la exportación de materias primas. No tenemos cadenas industriales propias, sustantivas, compartidas entre las naciones. Entonces, ese proyecto de integración falló precisamente porque no apostó a un regionalismo que nos fortaleciera entre todos. Entonces, la idea de desvinculación selectiva de la globalización más su hermana, el regionalismo autónomo, serían un correlato indispensable y necesario para una alternativa post-extractivista.
1: ¿Es posible una alternativa al extractivismo dentro del capitalismo?
0: Las alternativas de salida de los extractivismos que nosotros postulamos están más allá del capitalismo. Aquellas que están dentro del capitalismo son extractivismos reformados o ajustados, por ejemplo, o para redistribuir de otra manera el ingreso de dinero que arrojan, o para intentar otras tecnologías o modos de acompañamiento a comunidades locales. Eso es lo que prevalece en la actualidad. Entonces, cuando se habla, por ejemplo, de minería sostenible, en realidad son formas de minería de exportación que intenta tener una mejor gestión ambiental, pero eso es inviable, porque, por ejemplo, en el caso de la gran minería a cielo abierto, eso es una amputación ecológica. Nosotros estamos hablando de la desaparición de una enorme área de millones de toneladas, donde ustedes tienen una amputación ecológica que es un gran agujero. Por lo tanto, la discusión de sustentabilidad es mientras yo hago la amputación, mientras yo estoy cortando la falange, si vuela más o menos polvo porque aplico más o menos agua. Que la analogía de la amputación de la falange sería si salpico menos o más sangre. Entonces no resuelve el problema de la minería. Hay otra situación trágica en algún aspecto que es, bueno, yo hago extractivismo, pero lo compensa usted económicamente, que son las compensaciones económicas, que pueden ir a través del Estado o directamente de la empresa a las comunidades locales. Y eso es lo que está penetrando en muchos lugares con efectos muy negativos, pero no resuelve ni los problemas sociales ni ambientales. Ahora, una transición por fuera de esto implica abandonar esas concepciones porque se va a poner en tela de juicio la propia apropiación de recursos naturales intensiva, el régimen de propiedad, los mecanismos de valoración económica y el propósito de lucro de esos emprendimientos. Pero esto tiene una particularidad, que las transiciones a los extractivismos también son postsocialistas, porque el socialismo clásico también reivindicaba el desarrollismo industrial, también reivindicaba tener grandes industrias y necesitaba la minería o el petróleo para su expansión. Entonces, ahí el control del excedente estaba en manos del Estado, en su teoría, o en manos de una burocracia político-tecnológica que lo controlaba cuando eso se manifestaba en verticalismo autoritario. Entonces, su implementación era distinta, pero la lógica de cómo funcionaba el motor extractivista era similar. Esta es la importancia de las alternativas sudamericanas. Cuando se dice que el post-extractivismo está alumbrado o inspirado en el buen vivir, implica debatir una alternativa más allá del desarrollo, que es post-capitalista y post-socialista a la vez. ¿Y en qué se traduce esto en formas concretas? Que su teoría del valor es diferente. Porque la teoría del valor convencional de toda la tradición del liberalismo, de los conservadores, del socialismo, o sea, la tradición del valor europea bajo la cual se armó las nociones de progreso y desarrollo, solo aceptan que el ser humano otorga valores. Por lo tanto, la naturaleza siempre son objetos de utilidad para el ser humano. Entonces eso decían de los liberales hasta Marx cuando decía que solo el trabajo daba valor. Por lo tanto, el árbol no valía en sí mismo, sino cuando el hombre trabajaba la madera. ¿Qué sucede? La enseñanza desde el sur es que hay valoraciones intrínsecas de la naturaleza, valores propios en las otras formas de vida, en los seres vivos y en sus ambientes, que tienen un valor propio independiente de esta utilidad. Y ahí es donde se asienta la meta a la que quiere llegar el post-extractivismo. Por lo tanto, la transición, el tránsito que va a ser, es de muy diferente tipo. Punto y aparte. ¿Te puedo agregar, si querés, una pregunta sobre esto y de crecimiento? ¿Te gustaría?
1: Sí.
0: Entonces, puede plantearse una cuestión si esto es similar o distinto al debate europeo del decrecimiento, que también está en boga aquí en Europa. Recordemos que en su formulación inicial, el decrecimiento, por Ségur Latouche, era un eslogan contra el desarrollo. Ahora, eso se ha diversificado y ha adquirido sobre todo una vertiente académica, donde se lo vincula, por un lado, una crítica muy fuerte al crecimiento. Ahora, algunos de estos componentes del decrecimiento son de recibo, pueden adaptarse a las transiciones al desarrollo que nosotros discutimos en el sur, pero no son suficientes. ¿Por qué? Porque el decrecimiento, en sus formulaciones más rigurosas, o sea, teniendo en cuenta que ahora se habla mucho del tema, entonces hay una gran heterogeneidad, pero si yo me centro en sus formulaciones más rigurosas, como el grupo que está en Barcelona, no tiene una teoría del valor. No existe una teoría del valor. Sigue siendo una crítica al crecimiento. Entonces, yo comparto la crítica al crecimiento, pero ¿y después? Entonces, de alguna manera, el decrecimiento, al criticar el crecimiento, está atrapado en el centralizar todo alrededor de la noción de crecimiento. Tal vez sea mejor desvincularse de ese problema. Y esto es clave para América Latina y otros países del tercer mundo. Entonces, en las alternativas que defendemos, el crecimiento sale de la centralidad. Podría decirse que somos acrecentistas. No nos preocupa el crecimiento. Criticamos sus límites ecológicos, Advertimos sobre sus límites ecológicos y límites sociales. Pero ¿qué sucede? Si yo hago una alternativa allí, estas que son postcapitalistas y postsocialistas, por ejemplo, voy a tener que potenciar el sector salud y el sector educación. Entonces voy a tener que construir más hospitales y más escuelas. Voy a necesitar más médicos, más enfermeras y más maestros. Por lo tanto, esos sectores en nuestros países van a crecer. Hay otros sectores que tengo que combatir de opulencia y de gasto excesivo de materia y energía o de destrucción del ambiente. Esos van a decrecer. Entonces los balances van a ser otros. Por lo tanto, tomar el decrecimiento como un gran eslogan y aplicarlo a todo el planeta es de nuevo caer en un cierto universalismo que no toma en cuenta los contextos diferentes de otras regiones y de otras circunstancias.
1: Muchas gracias.

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gracias a la vida. Qué linda la amistad. Qué lindo es el respeto del hombre hacia el hombre. Gracias a la vida por hacerme así. Soy del montón, pero de ese montón bueno, que respeta a los amigos, respeta a los hombres. Qué papa. Algún día los voy a ver allá arriba. Pero cuando venga para arriba, muchachos, ténganme esa copa llena de amistad. Porque allá algo debe haber. No baja nadie. Alguna copita se están tomando. Nos vemos, muchachos. Chao, hasta luego. Que me quiten lo bailado.

0: estoy emitiendo desde Míguez en lo que es esta quinta proclama. Y muy bueno encontrar por acá hermanos como el Indio Olivera, venido desde tierras salteñas del norte. ¿Cómo estamos, Indio?
1: Hola, hola, ¿cómo está la audiencia? Aquí todo bien.
0: Viene bien. Che, ¿cómo viene Salto? ¿Qué de la comunidad y qué es lo que los trae acá a Miguel, digamos?
1: Y nos trae este 11 de abril, este Día de la Nación Charrúa, en estos 195 años de lucha y más de 500 años de lucha con estas invasiones que nos han dejado nuestras comunidades rotas. Y hoy es un día especial como para juntar nuevamente las comunidades.
0: Muy bueno, hay actividades, bueno, acá en el departamento de Canelones, hay varias también en el interior del país, en un cambio de gobierno que también abre perspectivas, pero que tenemos como organización y como grupo ahí tirábamos varias debilidades, digamos, ¿verdad?
1: Sí, tal cual, este nuevo cambio nos abre la puerta nuevamente para que podamos todos juntarnos. Y bueno, y las dificultades entre comunidades aún siguen un poco, pero bueno, tratemos de superar este trago amargo para avanzar, aprovechar el avance que cada comunidad quiere avanzar y todos juntos en esta gran nación charrúa.
0: Che, ¿cómo está Salto?
1: Está bien, está bien. La comunidad está tranquila, tenemos el monumento a las viudas charrúa, y se va trabajando como siempre, de a poco, suave, pero siempre estamos el fuego nunca se apaga.
0: Y a nivel social, así más allá de la comunidad Betún particularmente.
1: Y tenemos muchos hermanos sueltos, no grandes, excepto acá que venimos siempre a Canelón, amigues, a disfrutar con esta comunidad que tenemos muy buena amistad y con todos los allegados de distintas comunidades. Aunque uno no está aliado a otras comunidades, pero sí a integrantes de otras comunidades.
0: Muy bueno. Bueno, te vamos a escuchar también, porque trajiste algo de la propuesta musical del Indio Romántico.
1: Y viste que nuestros abuelos siempre nos dijeron, a pesar de que nos robaron, nos violaron, asesinaron, nos dejaron sin tierra, la alegría y el amor no se pueden perder.
0: Muy bueno, así que en un rato nada más van a tener también la oportunidad de escuchar al Indio.

0: Olivera, venido de Tierra Salteña, acá al departamento de Canelones, al cual le damos la bienvenida en la parte de la proclama y de la música también.
1: Exactamente, estaremos con la proclama y cantándole al amor.
0: Estamos en esa. Muchas gracias.

0: transmisión desde aquí, desde Míguez. Tenemos en esta oportunidad la alegría de poder encontrarnos también con Carlos Garola, director de la Dirección de Derechos Humanos de la Intendencia de Canelones. ¿Cómo estás, Carlos? Te damos la bienvenida.
1: ¿Qué tal? Bueno, buenas tardes, Eduardo. Muchas gracias. Acá estamos acompañando esta actividad acá, en este marco de esta fecha tan importante para toda la comunidad. Así que bueno, desde el gobierno departamental venimos tratando...

0: nosotros que representamos a un gobierno subnacional, estamos en falta como Estado, ustedes lo saben muy bien, ¿no? No solo con el crimen perpetrado hace 195 años, no avanza el tiempo, sino toda la invisibilidad que tiene los pueblos originales, los pueblos indígenas, y bueno, en ese sentido estamos tratando de aprender a intentar desarrollar una política pública que reconozca esas realidades y bueno, apoyar con mucha humildad, aprendiendo, escuchando a los que realmente saben y aprendiendo mucho, porque la verdad que nos parece que hay mucho por lo menos para el Estado reconocer, para aprender, para con humildad y reconocer también, por ejemplo, como en este caso, un crimen del Estado contra una comunidad que bueno, que ya sabemos las consecuencias que tuvo y tiene todavía actualmente. Así que en ese sentido estamos acá acompañando al clan Rubalaat con esta iniciativa en el día tan importante para toda la comunidad. Así que bueno.
1: Y Carlos, hay mucha gente que de repente está informada, pero siempre hay alguien que de repente por primera vez se acerca a estos temas. También hay de otros departamentos donde las estructuras departamentales son diferentes. Y es capaz que puede ser una buena oportunidad como para dar un pantallazo general de cuál es la labor que viene a cumplir esta dirección específica, digamos.
0: Bien. Bueno, mira, nosotros en realidad la Intendencia de Canelones es la primera intendencia del país que tiene una dirección de derechos humanos. Y en ese sentido, como bien decías vos, Eduardo, nosotros venimos trabajando desde el 2015, cuando se creó la Secretaría de Derechos Humanos, hasta ahora que es una dirección, desarrollando varias o abordando varias temáticas. Por ejemplo, el tema de la memoria reciente, que tiene que ver con todo lo que fue el terrorismo de Estado en un periodo del país tan duro para toda la población. Ahí hay un trabajo bastante interesante. Que entre otras cosas, por ejemplo, en Canelones tenemos 118 espacios conmemorativos vinculados a la memoria reciente. Tenemos dos circuitos de memoria. Ahora en mayo vamos a inaugurar el tercer circuito de memoria de Las Piedras. Tenemos otro en Salinas y otro en Ciudad de la Costa. Y estamos ya trabajando en proyectos con otros municipios, por ejemplo, en Pando, también en Parque del Plata. Así que, bueno, esa es una política que tenemos vinculada a la memoria reciente. Tenemos también una mesa de trabajo con la diversidad sexual. Y bueno, ahí también nos reunimos de manera trimestral, destinamos recursos y bueno, tratamos también de apoyarles en sus iniciativas, no solo en el mes de septiembre, sino durante todo el año. También abordamos los temas étnico-raciales. Tenemos un área étnico-racial que está integrada por varias direcciones de la Intendencia. Y bueno, ahí intentamos también aprender junto sobre todo a los colectivos afro, que siempre estamos muy atentos a sus planteos. Poder también desde lo público visibilizar esa temática, reconocer todas las cosas, las aberraciones que se viene cometiendo con la población afrodescendiente en particular. Y en esta ocasión, este presupuesto quinquenal que se votó ahora en marzo en la Junta Departamental, nosotros por lo menos de la Dirección de Derechos Humanos vamos a abordar la temática étnico-racial también con el tema de las poblaciones indígenas y los pueblos originarios. Así que también queremos de alguna forma intentar. En el periodo pasado tuvimos algunas reuniones, bueno, vos lo sabés bien, Eduardo, con distintos colectivos, pero no pudimos avanzar mucho más que en una actividad que hicimos en conjunto, pero bueno, tenemos intención de poder apoyarles y construir una mesa de trabajo en conjunto para poder intentar construir una política pública con un enfoque de derechos humanos, en este caso vinculado a todos los temas técnicos y raciales. Y también otro tema que también abordamos es el tema de la movilidad humana. Hay un área de trabajo integrada por varias direcciones que también abordamos todo lo que tiene que ver con la población migrante que se ha instalado en el departamento. Bueno, tratamos también de allí de alguna forma combatir el tema del racismo, la xenofobia con la población migrante que se viene a Uruguay, y tratando de, bueno, ofrecerle las mejores garantías para que se puedan instalar en Uruguay, desarrollarse, integrarse a la comunidad. Así que bueno, también tenemos una mesa de trabajo con el tema de los privados de libertad. O sea que son varias las temáticas que intentamos abordar de manera transversal con todas las direcciones que participan del gobierno canario. Y bueno, para nosotros es muy importante eso y estamos muy orgullosos del gobierno de Canelón en ese sentido, porque bueno, es la primera intendencia que tiene una dirección de derechos humanos y que se ocupa de estos temas que nos parecen que son muy importantes. No solo para tapar los pozos está la intendencia, que los tiene que hacer y lo tiene que hacer bien, y iluminar y recoger la basura, sino los temas de derechos son muy importantes también apoyarlos desde el Estado, porque bueno, si no sería imposible, solo con el esfuerzo de las organizaciones sociales que militan honorariamente, necesitan el apoyo del Estado para poder desarrollar con mejores recursos, con más recursos, más llegada a la gente y dando a conocer sus temáticas, sus reivindicaciones, sus historias, en fin.
1: Bueno, muchísimas gracias. Hablamos con Carlos Barola, entonces director de Derechos Humanos de la Intendencia de Canelón.
0: Bueno, gracias Eduardo, vamos arriba. Estamos a las órdenes para cuando nos convoquen. Ahí estaremos. Gracias.

0: de la Nación Charrúa. Y entre otros que encontramos por aquí por la Plaza de Míguez, nada más ni nada menos que un conocido de años ya, Andrés Urioste, que en esta oportunidad llegó hasta aquí compartiendo un poco la vivencia de su trabajo con el Comité de Apoyo a Haití. ¿Cómo estamos?
1: Hola, buenas tardes. Gusto. ¿Cómo andás, Eduardo?
0: Bueno, tiene mucho que ver esto de el 11 de abril, Día de la Nación Charrúa y de la Identidad Indígena, con lo que fue un primer pueblo que logró sacarse la colonia de encima, casi.
1: Así es. Haití fue el primer... En Haití se constituyó la primera revolución independiente de esclavos, exitosa en el mundo entero y en la historia de la humanidad. Ese es un vínculo directo con la comunidad indígena, porque además los esclavos haitianos se liberaron y eligieron ponerle a Haití o a Haití, que era el nombre taíno al territorio que liberaron o del cual se liberaron. Por lo tanto, fue un homenaje y una guiñada de una cultura a otra sobre un espacio territorial. Pero también nos vincula, porque el día de hoy no es un día solo de reflexiones, de resistencia, de conmemoración, nos vincula también el tema de los genocidios. El genocidio de Salsipuedes es un genocidio, y la comunidad haitiana, el pueblo haitiano, está viviendo un genocidio silencioso, podríamos decir, desde el momento en que se liberaron, porque han sufrido todo tipo de represión dictatorial, todo tipo de avatares de clemencia del tiempo, todo tipo de injerencias extranjeras. Creo que por el solo hecho de haberse liberado de tamaña situación de dominación como fue la esclavitud. Así que están viviendo de alguna manera un genocidio silencioso, y en épocas donde estamos hablando también de genocidios, otros genocidios de otras culturas, de otras etnias, en lugares distantes de la tierra o no tan distantes, unir los genocidios y reflexionar sobre ellos también aporta a la comunicación, al entendimiento y al aprendizaje.
0: Bueno, en un momento aparte del mundo en el cual lo que reina pareciese es la barbarie, ¿verdad?
1: Así es, así es. Y no se diferencia para nada de la época colonial, donde el colonizador o el conquistador venía con la Biblia y la espada e imponía su ley. En este momento el mundo no podemos decir que está regido por el derecho internacional, por ejemplo. Está regido por la fuerza de las armas y la velocidad de los misiles. Eso es lo que determina el rumbo del mundo de hoy. Quien tiene el misil más rápido y menos detectable, porque ya ni siquiera los portaaviones son un arma que se pueda considerar viable en una guerra. Los drones y los misiles son la estrella de todas las guerras en este momento. Y parece ser que eso, esa habilidad y esa estrategia y ese desarrollo tecnológico no solo lo tenían Estados Unidos, sino que otros países. O sea que el mundo nunca fue de los más poderosos y de los más fuertes militarmente hablando. Así que también ese genocidio, el genocidio, digamos, moderno del pueblo palestino, de los gazatíes, que lo vivimos hace 2 años en directo, en vivo y en directo por la televisión, nos debería también llamar a la reflexión sobre los genocidios que también fueron de igual magnitud para la época, como el genocidio charrúa o el genocidio del pueblo haitiano, que también, en la misma época que empezó el genocidio de Gaza, las bandas militares en Haití comenzaron a asolar y mataron, secuestraron y violaron miles de personas. Lo que pasa es que la gran prensa no lo tomó, pero ocurrió casi al mismo instante, que al mismo tiempo que los genocidios en Gaza, y de hecho aún sigue ocurriendo. Y de hecho, cuando sacaron a Maduro de Venezuela, lo capturaron y lo secuestraron, también en los mismos días los americanos estaban llegando naves y buques a Haití, a Puerto Príncipe, como para hacer una acción del mismo tipo. O sea, no era solamente Venezuela, era todo el Caribe que estaba bajo amenaza imperial.
0: Bueno, muchas gracias. ¿Tenemos algo para compartir hoy en la proclama? O...
1: sí, seguramente, como siempre, alguna reflexión, alguna cosa de esta, pero trajimos la información, trajimos fotos, trajimos un poco de saludo del Caribe, del pueblo haitiano, de otras etnias y otros genocidios, para aportar a la reflexión del día de hoy. Muchas gracias.
0: Gracias a ti. Estábamos con Andrés Urioste del Comité de Apoyo a Haití. Y ahora estamos con Eduardo Espino, que le queremos dar la bienvenida y un agradecimiento porque es uno de los que organiza el conversatorio América Avia Yala. Y por ahí, Eduardo, podemos empezar comentando un poquitito cuál es el objetivo, qué finalidad tiene generar espacios como este en este momento, en el cual pareciese que estamos sobresaturados de información.
2: Bueno, estos espacios son fundamentales, aunque sean no de una gran cantidad de gente, sino pequeños espacios, pero son pequeños, grandes espacios. Nosotros vemos que, por ejemplo, la Casa del Partido Colorado se hizo un encuentro para reivindicar a Rivera.
3: No sé por qué nunca necesito micrófono, mi voz me da y me sobra, pero siempre me ponen uno.
2: Bueno,
3: ¿se pueden ir acercando las autoridades, por favor?
2: A ver, se va.
3: El alcalde.
0: Bueno, lo conversamos después, seguimos después.
3: Los líderes indígenas.
0: Bien. Va comenzando acá la actividad del quinto encuentro de...
3: ¿Dónde está nuestro maestro de ceremonia? El hermano de Mundo Afro, por favor, si se puede acercar. Carlos Bonomi está presente, el presidente de la Junta. Le vamos a pedir el de la Junta también, la Comisión 5, ¿verdad? De Educación, Cultura. Y vamos a dejar para último al presidente de Derechos Humanos después que se lea la proclama, o sea, para que él lo cierre. Le vamos a pedir al jefe de los clanes Rualat, Argentina, Uruguay y Brasil, si puede hacerse presente. Raúl Meléndez. Nuestra líder mujer, Ana María Barbosa, pide disculpa por no estar acompañándolos. Y le paso el micrófono primeramente a nuestro alcalde, quien ha estado atrás siempre apoyando de una forma muy especial lo que es el movimiento indígena en Míguez. Cuando vine, recuerdo que yendo a vacunarme a Tala, le dije... Un día Míguez será la cuna del pueblo indígena. Hoy es una realidad.
4: Muy buenas tardes. Es un gusto una vez más, un año más, darles la bienvenida a nuestro municipio de Míguez, a todos ustedes. Saludar y felicitar este movimiento que un 11 de abril nuevamente dice presente, haciendo... base desde nuestra ciudad, pero hablándole a todo el país entero. Y eso realmente para nosotros es algo muy importante y algo que nos llena de orgullo. Por supuesto que felicitar a Mónica, a Carlos, a toda la familia y a toda la organización en esta proclama y en esta tarea de visibilización que llevan adelante todos los días del año. Hoy sin duda que es un día muy importante de visibilidad, pero ellos hacen un trabajo con mucha dedicación, con mucho compromiso y también es justo decirlo, con mucho respeto durante todo el año. Y celebro mucho, saludo a todas las autoridades aquí presentes, desde la Junta Departamental, a los clanes indígenas que hoy dicen presente también aquí en nuestra ciudad y todas las autoridades que están acompañando, a las vecinas y a los vecinos que siempre están presentes también en todas las actividades. Y celebro mucho... que este día nos encuentre a todos reunidos aquí en nuestra plaza, que es un lugar de unión por encima de todo, y que también se esté involucrando a derechos humanos y a cultura, porque me parece muy importante que esta lucha y que esta reivindicación tenga ese enfoque, un enfoque de derechos humanos que es sumamente importante y fundamental, y que también tenga un enfoque desde el punto de vista de la cultura, porque... Sin duda que representa una parte de la cultura y de la historia de nuestro país tan importante que si la sacáramos no se podría explicar el país que tenemos hoy en día. Y debo decirles que me emocioné mucho recién hace unos minutos porque conocí, a Gonzalo Abella, que es escritor, y hace un tiempo llegó a mí, todavía no recuerdo muy bien cómo, un libro que él escribió que se llama, disculpa Mónica que me salga un poquito del protocolo, pero que se llama La leyenda de Soledad Cruz, que es un libro hermoso, hermoso, hermoso, que en cada renglón nos deja la historia del país, pero a su vez también nos deja la emoción y la tradición que fue cultivándose de manera verbal a lo largo de los años y que Gonzalo y su señora reunieron de una manera increíble en ese libro. Con Gonzalo no nos conocíamos. En el encuentro de escritores, Mónica, el último encuentro de escritores, Mónica me había pedido que dijera unas palabras también cuando comenzaba el encuentro. Y traje el libro de Soledad Cruz y le leí ahí a los presentes, recuerdo que varios de ustedes estaban, y les leí dos o tres páginas, que muchos quedaron atrapados con esa historia. Y es una historia que justamente habla de nuestra cultura, habla de nuestra historia, pero también habla de muchos derechos que fueron tan importantes de mucha gente, por los que mucha gente luchó y por lo que está bueno que se siga luchando hoy en día. Porque también es muy importante reconocer y destacar que los pueblos indígenas fueron la base de esta nación y que también lucharon junto al más grande de todos los orientales, al primero de todos, que fue nuestro prócer José Artigas, y allí estuvieron presentes. Y en ese libro tan hermoso y apasionante, y ya un poco en la previa de mayo, que es el mes del libro, se los recomiendo realmente leerlo, porque en unas pocas páginas podemos encontrar un montón de todo lo que nos trae hoy acá. Así que la verdad que fue una emoción muy grande conocer a Gonzalo, porque conocí primero su obra y después al escritor. Y creo que fue algo muy lindo y muy especial. Y ojalá eso que me pasó a mí con esta historia también les pueda pasar a muchos de ustedes, con todo lo que hoy se va a decir, con lo que hoy se va a hacer, pero sobre todo con esta lucha que lleva tantos años de reivindicación y que tiene que continuar adelante, como siempre, con el apoyo de todos nosotros. Muchísimas gracias y bienvenidos a nuestra ciudad de Mijes.
5: Bueno, buenas tardes para todos y para todas. Saludar a todos los que nos acompañan el día de hoy. Saludar a los artistas que vienen llegando, a todos los vecinos que se acercan a la localidad y a los vecinos que andan por ahí también y se van acercando a poco. A mí me gustaría comenzar destacando y saludando a Mónica y a su familia, porque hoy nosotros cada 11 de abril venimos a la plaza a un encuentro cada pocos días. Mónica tiene un encuentro en su casa o en el centro cultural y hoy es común ya que en Mijes suceda, pero hace muchos años, en su momento, aparte de ser una novedad, también fue bastante difícil como que comenzar a que esta rueda comenzara a girar. Seguramente muchos de los que están ahí, que fueron los primeros que comenzaron a venir con ese trabajo constante de Mónica, ese trabajo luchador, ese trabajo que comenzó yendo a las instituciones educativas a poder charlar y a poder escribir, hoy ya la historia es otra y la historia se sigue escribiendo. Y me parece que eso no es un detalle menor y es digno de destacar. Así que felicitarte, Mónica, a ti, felicitar a todos los que apoyan estas actividades. Porque esto, como decía Nahuel, no es una historia que simplemente la aprendimos en la escuela o en el liceo, sino que es una historia que se sigue escribiendo y gracias a ustedes esta historia se sigue escribiendo. Así que saludar a todos los que están acá y que esto solo sea una coma para seguir escribiendo esta historia. Felicitaciones, muchas gracias.
6: Vamos a pedirle al líder indígena de Adenche que tome lugar aquí en la rueda, el señor Lauro Meléndez. Ahí viene Lauro. Adelante, señor Vázquez.
7: Bueno, muchas gracias. Yo integro la Comisión de Cultura de la Junta Departamental y la verdad que es un placer estar acá. Yo ahora, hace un ratito le mostraba una foto de mi abuela, a Mónica, que habla mucho del por qué yo estoy acá. Hablar de cultura en estas actividades es hablar de memoria, de historia, es no olvidar que hace 195 años en Salsipuede hubo un genocidio. Entonces, la historia la tenemos que seguir construyendo y no olvidarla para que todos, cada uno, sepamos de dónde venimos y a dónde queremos ir. Nada más. Muchas gracias.
8: hermano, ahí, perdón. Cualquiera de los dos, perdón. ¿Qué se van a pelear?
9: No hay problema,
8: Jamenel. No, no,
7: no, jamás. Jamás.
8: Mirá lo que tenemos ahí como... Sí, claro.
7: Antes que nada, agradecer. Agradecer a la Sinchalá, a Mónica, al CLAM. Y hoy nos convoca otro año más que se cumple de la masacre, del genocidio de nuestros pueblos charrúa. Nos convoca el recuerdo del pasado que pasó, pero que no se olvidó. Un pasado que nos llama, nos interpela y nos obliga. Un pasado que se convirtió en leyenda y que grita Antuco. Y que desde ese grito nos invita a encontrarnos y a reencontrarnos, a juntarnos, a conocer nuestro pasado, como decía Roberto recién, y a unirnos en el presente para construir futuro en colectivo, en comunidad y en la unidad del pueblo charrúa. Recordamos a nuestros anishinaabe que fueron cobardemente traicionados por quienes creían sus amigos, al igual que Artigas. Gentes con las que lucharon por la libertad de estas tierras, tierras que eran suyas, como también lo era la obligación de defenderla del imperio que vino a saquear sus riquezas. Recordamos también que nuestros ancestros eligieron acompañar a Artigas en la construcción de una patria grande latinoamericana, una patria grande que rememore la unidad de la Via Yala, una patria grande con la autodeterminación de los pueblos que la construyen día a día, donde la federación es la forma de dialogar entre los consejos de las naciones, un lugar en el cual sentarnos en la ronda para que todos estemos en el mismo nivel de horizontalidad. Una patria grande donde los más infelices necesariamente serán los más privilegiados. Por esto, exigimos al Estado el reconocimiento del genocidio y la reparación histórica para con nuestro pueblo. Acá estamos, los descendientes de la nación charrúa, reivindicando nuestra historia, construyendo historia. Acá estamos los charrúas, juntándonos y reclamando por Ollendao, Etrek y Arang Natú. Muchas gracias.
10: Andrés, te pedimos que te acercara y te quedaste solito ahí. ¿Puedes acercarte? Melende, su turno.
11: ¿Qué tal a todas y todos? No vine con nada preparada porque Mónica tiene esas cosas que el hacer indica. Vos venís preparado cuando te llaman, te dicen, bueno, te piensan y todo eso. Y con Mónica siempre trabajamos en el hacer. Hacer, como decía un viejo luchador social, para pensar cómo hacer de vuelta. Y esto nos trae a algunas cuestiones. Estamos hablando de la historia. Es importante la historia. Es importante porque Salsipuedes no es un hecho aislado. Salsipuedes tiene que ver con Artigas también. Salsipuedes tiene que ver con Rivera. En el 20, Rivera, con el beneplácito de Lecor, el varón de la Laguna, habló con Ramírez para ofrecerse a matar a Artigas. Cuando se supone que Artigas estaba yéndose para el Paraguay y parecería que no fuera una amenaza para ciertos espacios de poder pequeño, como digo yo, el poder de trancar, el poder de destruir, nunca el poder de construir. Y ahí en eso caemos en la cuenta que después de querer matar a Artigas y no poder, Rivera quiso matar a sus amigos, a la gente que peleó al lado de Artigas. Y es uno reconocer, no peleó junto a Artigas, porque Artigas no era un cacique, pero sí lo respetaban y lo veneraban como un guía, como un conductor, como un protector. Artigas solía decir que estaba en el centro de sus recursos estando en el Urunguá. ¿Por qué? Porque estaban en el enclave charrúa y lo defendían y anticipaban las venidas de los enemigos. Y uno de los enemigos fue justamente Rivera. Y por eso Rivera planeó, perpetró y quiso culminar la masacre de Salsipuedes, el genocidio, o como decía Petín Muñoz, no solo genocidio, sino etnocidio. No exterminar a las personas, sino exterminar a la cultura. Y por mucho tiempo lo casi lo logran, porque la gente tenía miedo de decir que era descendiente de indígenas. Porque la gente que fue rematada en el cuartel de Dragones, las mujeres y los niños sobrevivientes al Cipuedes, en ese lugar donde también fueron presas mujeres en el año 70, por pensar distinto también, se transforma en una estrategia para acumular poder para sus amigos. Porque no solo se terminan los charrúas, después se termina el resto de los indios. Muchos de los indios que participaron también en la masacre de Salsipuedes, que fueron también engañados por alguien que era un brillante general y que tenía un conocimiento grande de la campaña y por eso pudo entorpecer la idea, como decía Manuel, de la patria grande latinoamericana. Estamos reconstruyendo, como aquella leyenda de las partes de Túpac Amaru que se iban a juntar un día para encontrar una patria libre latinoamericana. Estamos en eso. Gente, Maripir.
10: Vamos a llamar al hermano vocero de Uruguay indígena Guidaí Tecoá, a quien todos conocemos como Eduardo Aguará, porque hasta el apellido le cambié, entonces no quiero volverlo a decir, por las dudas que me reten.
9: Bueno, bienvenidos y bienvenidas a todos y todas a esta Plaza de Míguez. Venimos de alguna forma del campo de la comunicación y cuando hacemos eso lo hacemos a sabiendas de que no importa cuánta cantidad de personas haya en un lugar, cuando uno deja sembrado buenas intenciones, buenos propósitos, creemos profundamente en el poder transformador de la palabra. No existe ámbito de la educación, de la búsqueda de entendimiento entre los humanos que hoy de repente prefieren otras estrategias, ¿no? Como pueden ser las bombas que derrumban pueblos, que no hacen diferencia por ahí entre lo que es un lugar, un sitio militar, de lo que es una escuela, de lo que es un hospital, da lo mismo si es un tanque o una ambulancia, hoy más que nunca, la palabra y la palabra dicha desde el corazón y sembrada desde el corazón, por supuesto, que puede transformar y lo creemos así el mundo. Es en realidad la palabra la que mueve las aguas de los océanos y transforma también, digamos, desde el cerro a la montaña. Y estamos acá y siempre deseando que esta voz que ustedes escuchan no sea la nuestra, porque además de nuestros ancestros tenemos todos los hermanos y hermanas y todos los educadores, más allá de la etnia de la que vengan, que nos han hecho ser la persona que somos y esperamos que eso se trasunte en mejores acciones. Sobrevivimos y seguimos andando como pueblo.
10: Gracias, Inchalá. Nos queda el hermano Ernesto Olivera de la comunidad Betún, pero también líder y anciano de los clanes Ruala, Argentina, Brasil y Uruguay.
12: Hola, hola, ¿cómo están? Es un placer estar acá en Míguez, como llamo, lo hemos estado en otros años con todo este grupo de hermosa gente, con su poesía, con su cultura, con el gobierno de Míguez que siempre está apoyando acá la gente que ha trabajado mucho y esto se viene creciendo año tras año. Mi nombre es Ernesto Olivera, vengo de Salto. Mi nombre indígena es It, que significa fuego. pertenezco al pueblo Boane de la gran nación charrúa, en el cual hablaron de sal si puede, pero también en 1831 también sufrimos el mataojo, otros asesinatos en el arroyo Las Vidas Charrúa, en el cual tenemos un monumento de los Boanes Charrúa en El Salvador, ahí pasando Entre Río. O sea que la matanza no fue solamente en Sal Si Puede. Por eso que estamos en estos 195 años siguiendo la lucha, más de 500 años sufriendo la invasión. Y ya como han dicho los otros hermanos, es todo muy triste, pero la lucha continuará, porque creo que somos la resistencia y estaremos hasta el final de nuestras vidas luchando. Así que muchas gracias.
10: Parece que el clan Rúa a la Ata Argentina no ha llegado. No sé si alguien tiene noticias. ¿Llega?
13: Está para salir.
10: Ah, está bien. Dice que está para salir. Entonces seguimos. Andrés, así antes de que hablar yo, cerramos. ¿Queda algún líder indígena presente que no haya llamado? Por favor. No. Creo que queda por ahí, sí, Abella, pero después lo vamos a llamar solito para que nos cuente algo. Adelante, Andrés.
14: Gracias, Mónica. Yo no soy ningún líder, soy activista. Y además, cuando me llamaste como Mundo Afro, yo no pertenecí. Mis mejores años como militante fueron en esa institución, pero ya no pertenezco, soy un activista independiente. Y hoy estoy acá un poco para representar a mi comunidad afro, para traerles, y traerle a Mónica, que es una compañera y amiga de militancia, traerles y compartir lo que considero un día de reflexión y de resistencia, que es qué significa un genocidio. Y entonces elegí en esta oportunidad, la parte de mi militancia la he dedicado con otros compañeros que andan por ahí, como Gonzalo, Eduardo. Durante años hemos estado transmitiéndole a nuestra sociedad que hemos participado de otras situaciones como las que actualmente estamos viendo por televisión en el hermano pueblo de Haití, y que de ahí podemos sacar muchísimas lecciones. En principio, la lección sobre que los países no deben interferir sobre la vida de otros países, de terceros países, solo porque van hacia ese lugar a llevar, como en el caso de Haití, cuando nos resistíamos y tratábamos de que nuestros compatriotas volvieran de la ignominiosa y abominable ocupación en Haití. Yo me aterraba y me ponía muy mal cuando escuchaba a oficiales de nuestra armada, de nuestro ejército, decir que iban, no soldados rasos, oficiales, gente con una formación casi académica, decir que iban a Haití en una misión civilizatoria. Eso, y lo que dijo el presidente Trump hace unos días, que era capaz de llevar a una de hacer desaparecer una civilización, es casi lo mismo. Solo tiene 20 años de diferencia. Y ocurrió en nuestra América y con participación de países y estados americanos, muchos de ellos progresistas. Así que las lecciones están ahí. Los pueblos, si fueron indígenas o afro, nos hemos resistido al mismo colonizador siempre. Y no tenemos que tener empacho en decir que el mundo del hombre blanco es el que ha estado permanentemente produciendo estas diferencias entre los pueblos, y hoy lo hace a la luz de las cámaras de televisión. El presidente de los Estados Unidos puede decir que puede llevar a un pueblo a la edad de piedra, y a nadie, ningún presidente de ningún estado, especialmente los latinoamericanos, le escuché decir que eso era para llevarlo preso o echarlo de la ONU o lo que sea. Nada de eso. Y entonces me trae eso, de traerles ese tipo de cuestiones que ya en nuestra América pasaron. Los que somos activistas conscientes hemos sembrado, estuvimos 17 años sembrando en nuestro país y resistiéndonos a la participación de nuestros compatriotas en estas misiones, llamadas misiones de paz. Por suerte y por desgracia, el papel de la ONU es absolutamente desastroso, ya no tiene validez el derecho internacional, la ONU, las Naciones Unidas como fuerza militar ya no existen, no son capaces de revertir ni cambiar nada. Y ahora se están enfrentando quienes se creen dueños de una hegemonía cultural que pueden imponer a todo el resto de la humanidad y quienes se resisten a tal cosa. No importa si de un lado u otro son buenos o malos. Eso es lo único que está ocurriendo. Alguien quiere imponer a todo el resto una manera de pensar y de vivir y de sentir y de adorar, y el resto, o los que pueden, se están oponiendo. Yo fijo mi posición claramente. No me gustan las hegemonías ni los hegemones, así que espero que ganen los buenos para mí. Y en eso estoy hoy, acompañando al pueblo charrúa en su reflexión, trayéndole la experiencia del pueblo haitiano, que ya hace más de 500 años, cuando derrotó al hombre blanco en la revolución, en la única revolución esclava de toda la historia de la humanidad exitosa, de verdad exitosa, en homenaje al pueblo taíno, que era el pueblo local e indígena de ese territorio, cambió el nombre, que Gonzalo se llamaba La Española, ¿verdad?, y lo cambió por Haití, en honor a Haití, que es el nombre que el pueblo taíno le había adjudicado a ese territorio que ellos liberaron. Así que ya desde ahí, afros e indígenas tenemos relaciones amistosas, por lo menos, y de alguna manera estratégicas. Así que bueno, eso es un poco lo que estoy acá haciendo hoy. Estoy ahí con quien quiera conversar sobre ese tema y reflexionar, a las órdenes, y muchas gracias por la invitación.
15: Llegó Argentina, démosle un fuerte aplauso a la doctora Eugenia Dal Colmo y a Mauro Aide y a su familia, fundadores de la Fundación Cuauhtémoc, que desde hace 6 años tenemos una alianza en la cual hemos estado trabajando juntas. Bienvenida Eugenia, 5 palabritas para el público, si las autoridades, ¿sí? 5 palabras.
16: Es muy poco. Hola, buenas tardes a todos. Gracias, señor intendente, qué lindo verlo. Gracias a todos Migues, señor alcalde, perdón. Gracias a la comunidad de Migues. La verdad que para mí un privilegio haber conocido esta ciudad tan amena, tan cordial. En verdad venimos desde la pandemia, creo que 2-3 veces por año, y venimos trabajando mucho con el clan Rualat, tal es así que tenemos un trabajo mancomunado realizando con la Fundación Cuauhtémoc y el clan, replicando actividades. Yo vengo de Virasoro, Corrientes, departamento de Santo Tomé. Santo Tomé, Corrientes, fue habitado por los charrúas. Si bien yo no tengo descendencia que pueda demostrar o que se pueda graficar indígena, pero sí mi departamento fue habitado, fue territorio charrúa, ¿no? Allá sí que el exterminio fue total porque solo se habla de los jesuitas y de los guaraníes, pero en sí tampoco hay jesuitas o no quedó nadie del pueblo guaraní en ese departamento en particular. Así que bueno, por ahí la ceremonia de la luna que se replicó o actividades que se estuvieron realizando nos permitieron ir a las escuelas y hablar y dar charlas respecto de los pueblos charrúa, aprender muchísimas cosas respecto de esta ancestralidad tan rica y ese valor que le dan a los elementos, al fuego, el itzepé, la luna, y de ahí mis 2 hijas fueron presentadas a la luna en ceremonias muy emotivas. Y la verdad que soy cristiana, católica, pero hoy justamente hablaba con el hermano Ernesto, que fue el que le presentó en plena pandemia. Yo tenía a la bebé que anda corriendo por allá, que ahora va a cumplir 5 años. No sé si tenía un mes, y nosotros estuvimos acá. Y antes de ser bautizada en el cristianismo, ella fue presentada a la luna, a la Idaí, que es la deidad máxima para esta cultura indígena ancestral. Entonces a mí la verdad que me parece realmente un privilegio poder estar trabajando con estos hermanos, aprendo mucho. Yo cuando vengo soy parte del clan y cuando estoy allá también, porque Mónica nos llama hijos del clan y nos adopta, y en realidad no está hoy acá la amiga no está, pero bueno, en realidad es un trabajo que tiene una, la cosmovisión de las culturas indígenas es una visión totalmente distinta que tenemos nosotros de la vida, de la naturaleza, de la cosa material. Y creo que en este mundo que se está deshumanizando es muy importante volver a la ancestralidad para volver a nuestras comunidades indígenas y recuperar el revalorar de la naturaleza, ¿no? O sea, ellas se consideran, toda la comunidad indígena charrúa, guardianes de la naturaleza, que es el eslogan que les convoca a todas las mujeres en septiembre, en octubre cada año. Y bueno, trabajar por ese cuidado por la naturaleza que hoy nos necesita, pero de una manera seria, y educar también a nuestros hijos y educarnos en cuanto al valor por la naturaleza. La verdad que agradecer que, la verdad que tan lindo que tienen el acompañamiento del Estado, y bueno, esto que ha trascendido fronteras y este trabajo que se viene realizando en cuanto a la educación y a la cultura, que también acá se nos lleva a trabajar en las escuelas, porque maravillosamente también yo vengo. ¿Y allá? ¿Dónde está la seño?
17: Ahí está.
16: Ay, no le estaba conociendo, está más jovencita. Me dijo Mónica, el lunes vamos a la seño, a la escuela de la seño. Sí, le digo, yo pensé que íbamos al Colorado. No, me dijo, le trasladaron allá cerca de Montevideo, pero quiere que vayamos. Y la verdad que a mí me llena de alegría y satisfacción. Bueno, soy abogada, pero también soy escritora, tengo 23 obras publicadas, y bueno, lo de la fundación es parte de la vida, de la forma de vida que llevamos, ¿no? O sea, que me toca a mí estar al frente de una institución ya hace más de 20 años, que no recibe fondos del Estado, sino que practicamos lo que es el voluntariado social. Así que, bueno, agradecidos a esta comunidad, agradecidos a Mónica, que nos conocimos en el 2017 en Yaguarón, en un encuentro de escritores, que bueno, que la verdad que queda tan rico Miguel, porque tiene escritores, tiene actividad cultural. Me dijo Mónica que ahora se transformó en la cuna de, en la cuna del, del pueblo indígena, ¿no? En una alianza transnacional, ¿no? En una triple alianza que, bueno, que engloba Argentina, Brasil, y bueno, vamos a ver si encontramos hermanos paraguayos para sumar en esta alianza. Pero sí, ya tiene Mónica, porque como le dije, nos conocimos en Yaguarón, así que nada. Repetir la infinita, el infinito sentimiento de gratitud, y bueno, a mí me llena el alma y me gratifica mucho poder visitar esta ciudad tan linda y tan rica. Así que gracias.
10: No crean que se iban a salvar de mí. Saben que el micrófono me atrae, no sé por qué, desde que soy muy pequeña. Nahuel, gracias. Gracias a los líderes presentes, Kiko, a nuestros líderes indígenas también. Es cierto, se hizo una alianza, vino Eugenia y dijo que quería ser hija del clan y la tomé. Este año pasado vino Dayan Molina y dijo, quiero ser hija del clan y la tomé. Pero nunca creí que de ser una simple escritora me iba a convertir en un líder indígena. No lo quiero. Quiero seguir siendo la misma persona de siempre. Y voy a repetir palabras que quizás ya conocen. Mi autoridad emana de vosotros y cesa ante vuestra presencia soberana, José Artigas. Nunca, compañeros, nos olvidemos, compañeros blancos, colorados, frentistas, no importa de qué color. El pueblo indígena es el 34,5% de la nación uruguaya. Estamos hablando de casi 1 millón de personas, donde la doctora Sanz ya ha hecho a través de un estudio geológico y antropológico de Baimacapirú. Entonces, estamos hablando que un tercio de nuestra patria es parte de los pueblos indígenas, como en mi caso es afroindígena, y tampoco siento vergüenza de decir la parte italiana que tengo y llevo por dentro. Soy esa mezcla, soy uruguaya, soy una mujer indígena de esta época, y en esta época estamos haciendo alianza. Ya pasó el 11 de abril, ya nos traspasó, ya nos dolió el alma, ya nos dolió el corazón, tuvimos que dejar todo
15: y lo dejamos todo en la cancha, hasta la salud. Pero ¿saben qué logramos? Que hoy tres países estemos juntos para frente a ustedes firmar esa alianza. Entonces lo que vamos a pasar a hacer en este momento, Nahuel, es la alianza de los tres países. Ernesto va a representar a Dayan. Nuestro jefe, Manuel Meléndez, va a ser quien nos va a entregar la parte a cada uno del quillapí. El quillapí es la vestimenta que llega el jefe de un clan. Y cuando este clan hace una alianza como este tipo, se rompe el quillapí y se le entrega a cada uno un trozo para hacer un quillapí, para poder que América vaya tejiendo poco a poco a través de estos eventos donde todos nos necesitamos. Necesito los votos del Partido Colorado, los necesito urgente. ¿Saben por qué? Porque necesito rectificar el convenio 169. Necesito que los diputados de todos los partidos, del Partido Nacional, también firme, porque no hay mayoría parlamentaria para esto. Al Frente Amplio le pedimos lo mismo. Necesitamos mayoría parlamentaria, necesitamos ser reconocidos, estamos vivos, tenemos ahí presente una muestra artística de artesanos, de artistas que son originarios. Estamos presentes, no nos pueden negar. Pero también tenemos que decir algo. Canelones reconoce la existencia del pueblo indígena en Míguez. Eso no hace diferente. Pero necesitamos que esto se replique en todo el país. No solo que Canelones diga que Míguez lleva adelante estas actividades y estas alianzas. Necesitamos que estas alianzas también las hagan los 19 departamentos del país. A mis hermanos presentes les pido, vuelvan a sus lugares y repliquen. Porque si Míguez pudo, también pueden los otros 19 departamentos. Canelones dijo sí, pues luchemos por los demás. Pasamos a la ceremonia. Gracias. Después tendremos la palabra del presidente de Derechos Humanos. ¿Vamos? Sí, ven, ven, hija, ven, ven. Ven, amor.
17: Bueno, esta es la quinta proclama de los pueblos indígenas en Míguez. Bienvenidos. Le damos la palabra al presidente de Derechos Humanos.
18: Bueno, buenas tardes a todas y todos. En realidad no soy el presidente de Derechos Humanos, sino soy director de Derechos Humanos de la Intendencia de Canelones. Pero bueno, gracias por presidente. No me queda mal igual. Puede surgir una candidatura, que ya Nahuel ya lo proclamaron intendente, así que todos a más. Exacto. Bueno, en realidad, primero que nada quería agradecer también a Mónica y a Carlos y al clan Rubalaat, porque bueno, por todo el trabajo que vienen desarrollando durante todos estos años. Esto que recién hacía mención Mónica y otros compañeros que hicieron uso de la palabra, de haber podido lograr esta alianza de alguna forma en una actividad pública de estas características. Un día como hoy está presente el gobierno local a través de su alcalde, está presente el gobierno departamental, en este caso a través de la Dirección de Derechos Humanos y también la Dirección de Cultura, también está presente el legislativo departamental a través de la Junta Departamental y los distintos líderes de las distintas poblaciones y los distintos referentes que están presentes. Por lo tanto, me parece que es un acto importante y quizás pueda servir para generar este tipo de acuerdos en los distintos departamentos de todo el país. En este caso, a mí me toca hablar en nombre del Estado, a través de la Intendencia, de un gobierno subnacional, y bueno, con esa responsabilidad es que voy a leer una breve intervención en el marco de esta fecha tan importante. Así que brevemente, hoy 11 de abril nos convoca una fecha profundamente significativa, del Día de la Nación Charrúa y de la Identidad Indígena. A 195 años de Salsipuedes, recordamos uno de los hechos más dolorosos de nuestra historia, el genocidio del pueblo charrúa. Pero también

0: No.
1: El pueblo charrúa no es pasado. Está en nuestra identidad, está en nuestra cultura, en nuestras raíces. Y reconocerlo es también reconocer la diversidad que nos constituye como sociedad. Desde la Dirección de Derechos Humanos de la Intendencia de Canelones, reafirmamos nuestro compromiso con la memoria histórica, con el reconocimiento de los pueblos indígenas y con la construcción de una sociedad donde todas las identidades sean valoradas y respetadas. Porque la memoria no es solo recuerdo, es una herramienta de transformación y un compromiso permanente con los derechos humanos. Sigamos visibilizando, sigamos reconociendo, sigamos construyendo memoria. Muchas gracias.
0: Bueno, ahora le damos la palabra a Eduardo Aguará. Para que cante alguna canción y que nos alegre un poquito.

Quiero compartirles una canción, quizás es de las más sencillas en lo musical, y está especialmente dedicado a nuestros abuelos y abuelas, y particularmente no a aquellos y aquellas que están en este lugar, que pudieron salir de su casa y que pudieron venir, sino los abuelos y las abuelas cautivas. Porque hoy, así como no hay tiempo para cuidar a los niños, no hay tiempo para cuidar a los viejos. Y es un poco ese juego entre el abuelo que ve llegar a quien va de visita y quien va de visita esperando nutrirse también de ese saber que siempre es útil.

No había preparado una lista para esto, pero ya que estamos con los abuelos, también pensando en la bendición de los hijos y de nuestros niños, que tan maltratados también están en nuestro país, ¿no? Cuando yo era chico, el 70% de nuestros niños estaban por debajo de la línea de pobreza. Las primeras mediciones decían que 7 de cada 10. 2002, la mitad de los niños, y hoy siguen ahí jugando con las cifras, pero un niño pobre es una familia pobre, es una madre pobre, son niños, muchos de los que después son los padres, ¿no?, de las futuras generaciones. Y es bueno en cada momento recordarlo y tratar de tomar una acción en esta situación, en un país que es tan rico, ¿no?, tan grande como es nuestro país.

Dice algo así como roja flor, caída del cielo, Yanaína, Inambí, Amarú, bellos niños, hombre, mujer, hermano Ñandú. Bueno, el fuego sagrado que nos reúne en esta luna, que es como nuestra casa. Algo así. Muchas gracias. Esta es una canción, se llama Pacificadora y está pensada en este mundo tan guerrerístico. Siempre hay un lugar, siempre hay un recodo, un rincón, como perfectamente puede estar, ser esta plaza o la orilla de un río, a la sombra de un árbol, para vivir un rato de paz, ¿no?

quizás es una leyenda que atravesando la carne se hace voz, o tal vez alguna historia que anclada en la memoria flora sola, y es un rumor la lluvia que lava el cura mis entrañas. Y cuando todo amanece, la semilla crece hacia el sol sola. Y así nos alimenta esta flor insurgente que tramutando vida. Un día se hace fruta y hacia la boca manda, hacia el alma una salva de paz. Paz y

quizá resuene un manifiesto como susurra el viento, que es un canto eterno resonando en el tiempo. Corazón impulso que con otro pulso vibra y emana esa voz que acaba todas las guerras. Así no más de fácil, por decisión primera. Y ahí tiradito, tiradito a la sombra, enamorado de este instante de paz pacificadora.

ni todos los cañones del mundo disparando a disgusto se comparan con las explosiones de tu risa. Al apriete mi cilístico prefiero este abrazo emergente. No hay bomba que queme mis labios como los besos que ahora mismo te daría, disfrutando la tregua, labio a labio, lengua a lengua, verso a verso, te converso en medio de esta paz, disfrutando la tregua. Y estas cosas también llevan muchas veces a mucha gente como a angustiarse, ¿no? Parece como natural. Y a la tristeza, y está bueno no dejarnos, más que vencer, ganar por la tristeza. Porque por suerte estamos vivos y bueno, eso hay que defenderlo, ¿no? Hoy la lucha la tenemos cada vez más clara, es por la vida, ¿no?

0: para sumergirse en el territorio salsero.
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0: Ya nos vamos.
1: Nos vamos, pero volvemos al final, como que entramos y salimos. Una canción andaba por ahí en el un homenaje a la ñata. La ñata es una de nuestras abuelas charrúas, de la cual aprendimos un montón. A veces uno no aprende necesariamente por libros escritos, por la gente o por marcos filosóficos profundos, sino que se aprende a veces de los silencios, se aprende de la humildad en la que la gente vive. Y la ñata, siendo enfermera, se cruzó por su pueblo, por Paysandú, cruzó Sendí con los cañeros y dejó el laburo y se fue con los cañeros, se vino para la ciudad. Y es muy, quiero dedicarle esta canción a ella, porque ella logró, como tanta gente de nuestro pueblo, en los últimos años de su vida, siendo una abuelita ya, sin pensión, sin todo esto, que logró llegar a tener un mísero solar y construir su rancho de barro, ¿no? Ayudado por un montón de hermanos y hermanas en un pueblo ocupado, que es las Cumbres de Neptunia, que gracias a un empresario que compró, loteó y dejó todo eso abandonado, ¿no? Nunca pagó nada, cientos de familias lograron resolver de esa manera su vivienda.

Escuchen, esto me lo recomendó la psicóloga. Me dijo, usa esa última parte como mantra. Así que creo que les va a hacer bien a todos, por lo menos entonémoslo, es fácil. Es solamente, sé que cuesta, ¿eh? Pero es creerlo también, vamos que se puede. No importa la afinación acá, ¿eh? Vamos que se puede. Dale, Carlito, vos tenés buena voz.

0: Además hay que cantarlo, aunque no lo cantemos, hay que crearlo. Vamos arriba que se puede. Gracias.
1: Bueno, capaz que no nos puso tan feliz, pero alguna que otra sensación nos dio Eduardo. Bueno, ahora pasa Gonzalo Bella, escritor y maestro.
2: Son muchas palabras para una tarde, y lo importante es estar juntos. Lo importante es sentirnos hermanos en este sueño de reivindicar a los pueblos originarios. Ustedes saben, la canción a Don José, a veces la cantamos y no reflexionamos cuando el maestro Rubén Lena, que sabía lo que hablaba, dice: ve a los indios formar el escuadrón y aprontar los morenos el corazón. Claro, porque esta tierra tuvo dos ignominias terribles. La primera, la trata negrera. En la escuela no nos contaron la verdad. Hablaban de una negrita mazamorrera, de un negrito farolero, pero Montevideo era el lugar de introducción de esclavos, que después acá era la reventa, era el engorde, era la destrucción de las familias, y llevar los esclavos encadenados hasta la provincia de Santa Fe, y después de Mendoza, donde se juntaban las caravanas de esclavos con las caravanas de mulas, y todas subían al Potosí, a La Plata. Por eso este era el río hacia La Plata. Y en el Potosí, un esclavo a los 4.000 metros de altura duraba 4 meses, una mula un poco más, 5 meses. O sea que la restitución de esclavos hacía de Montevideo, el Montevideo de los Maciel, un lugar suculento de enriquecimiento en la trata y en el intercambio de negros que no venían para acá, que no había plantaciones ni minas, sino que se los llevaban para el Potosí, por el río hacia La Plata. Pero por suerte quedó una raíz afro impresionante. Una raíz afro que en esta tierra tiene 500 años. Los pueblos originarios tienen por lo menos 15.000. Y todo afro que se fugaba, o todo muchacho humilde que venía desde Europa fregando cubiertas, encontraba la mano fraterna de los pueblos originarios, que además le trasladaban sus conocimientos ancestrales. Toda la yuyería que manejamos con el mate, con la yerba mate, es made in charrúa, en toda su expresión. Y imaginemos, ¿no?, una gurisita inmigrante que venía de una aldea europea, se despedía de su mamá, se despedía de su abuela, nunca más le iba a poder mandar una carta porque además no sabía leer nadie en la aldea, y venía acá y quedaba embarazada. Manos indígenas o manos africanas atendían su primer parto, y para el segundo ya conocía las hierbas para el puerperio, para que les diera la leche, para que no tuviera fiebre. Tecnología charrúa que los charrúas transfirieron no solo a los africanos y africanas prófugos, sino también a los europeos inmigrantes pobres, que por suerte en nuestra tierra, acá y en Villasoro y en todos estos lados, son hijos de inmigrantes

no de conquistadores, la sangre europea que tenemos. Y todo eso. Se mezcló en el mundo gaucho, en un mundo libre.

Sobre de vaquería, donde no existían alambrados. Por lo tanto, era una riqueza inmensa de la cual Europa, la Europa culta, no la Europa de España, de los burros reyes, que eran los reyes más burros de Europa, los de España, pero los países más adelantados, les interesaba muchísimo el cuero. Hasta Napoleón decía, mi ejército puede andar en andrajos, pero debe tener buen calzado y los correajes para los fusiles. Entonces se genera un mundo de riqueza, un mundo libre, un colectivismo difuso. La Liga Federal de los Pueblos Libres trató de interpretar eso de tal manera, decía Artigas, que los más infelices sean los más privilegiados. Pero un buen día, el Imperio de Brasil y el Imperio Británico decidieron que el Río de la Plata, el río hacia la Plata, no debía ser, como quería Artigas, el río interior de una federación platense. Si el Río de la Plata era un río interior de un gran estado rioplatense, había que pagar peaje. En cambio, si el Río de la Plata era un río internacional entre dos estados diferentes, entonces se podía entrar a la entraña continental más fácil. Y por eso, los saladeristas, los grandes terratenientes, el Imperio Británico, decidieron crear el Estado Tapón, es decir, separar la provincia oriental del resto de las provincias. Artigas nunca lo aceptó, él dijo, yo me quedé sin patria, cuando se enteró de que la provincia oriental había sido separada. Pero la cosa no quedó ahí. Se crea el Estado Oriental del Uruguay. Ni siquiera había nombre porque era parte de las Provincias Unidas. Es más, yo ahora por mi cédula de identidad soy uruguayo. Pero soy mucho menos uruguayo que un habitante de Corrientes o de Concordia. Como por ejemplo en Entre Ríos. Es gente que nació mirando el río Uruguay. Yo lo conocí a los 10 años. Cuando mi papá, que era obrero de ANCAP, se fue a trabajar a Salto, al Espinillar. Pero, en todo caso soy más rioplatense, pero soy menos uruguayo que una persona que vive en Concordia. Nos inventaron un nombre, nos inventaron un país, pero ese país siguió teniendo una entrañable vocación continental, heredera de la Liga Federal y del periodo de Artigas y Pancho Ramírez. Grandes hermanos, divididos por una intriga de Rivera. Y entonces, en esta tierra oriental, hay un poeta maravilloso, que es Osiris Rodríguez Castillo, que dijo que andaba a caballo por la frontera con Brasil y de repente mira que el marco fronterizo quedó atrás y dice, qué raro, aquí no se acaba mi amor por la tierra. ¿Y quién puede de nosotros sentirse extranjero en Entre Ríos? En todo caso, en el norte, en vez de decir carreta, dicen carreta, pero en Bella Unión también. Entonces, es en este marco que el Estado Oriental recién nacido, y acá vamos a Sal si puedes, tuvo que resolver un problema crucial, lo que llamaba el ordenamiento de los campos. Resulta que el cabildo colonial había repartido campos, pero en el tiempo de Artigas había habido tremendo lío, porque Artigas había hecho un reglamento de tierras, hasta los negros libres tenían derecho a la tierra en el reglamento de Artigas, y había un paisano, Encarnación Benítez, negro él, que dijo, no, pero para los esclavos también. Y no le hizo caso a Artigas al reglamento, que era más prudente, y empezó a repartir tierras también entre los muchachos esclavos y esclavas fugadas, Encarnación Benítez, toda la parte de Soriano. Le debemos a una investigadora del Partido Comunista de los años 60, Lucía Sala, que se tomó el trabajo de hacer el estudio de las donaciones parcela por parcela y ver cómo había funcionado el reglamento de tierras artiguistas, sobre todo en lo que son los departamentos de Soriano y Río Negro. ¿Y qué pasó después? El Estado Oriental, presionado por los británicos y con la obsecuencia de Rivera, decidió que los títulos válidos eran los títulos del mundo colonial. El pánico cundió entre los muchachos negros, las muchachas negras, las viudas, los criollos humildes que habían sido agraciados con territorios en la época de Artigas. ¿Qué hacemos? Artigas ya estaba en Paraguay. ¿Quiénes eran los únicos que podían defender ese derecho a la tierra? Eran las organizaciones charrúas. Y los charrúas de 1831, eso hay que entenderlo también, eran charrúas muy agauchados. Es decir, desde que habían llegado las vacas, habían dominado el caballo, que venía también de Europa,
a través del contrabando de cueros. Contrabando, decían los españoles, porque a cada bando del gobernador, diciendo las vacas son del rey, a cada bando un contrabando, la gente la sacaba igual por las costas de Rocha. Y entonces ese mundo muy rico, que tenía acceso además a bienes de consumo europeos, entre ellos la yesca y el pedernal, que hizo a los pueblos originarios de a caballo más nómades, antes no lo eran tanto, pero ahora siguiendo a las grandes tropas de ganado, se hacían más nómades de a caballo, es el nomadismo que hablan los cronistas. Eran boleta, porque no podía haber ordenamiento de los campos en sentido terrateniente si no se exterminaba la resistencia. Rivera, alcahuete y mano de obra de esta conspiración contrarrevolucionaria, advirtió en una carta al Congreso, en el Aduar Charrúa, estoy hablando palabras del siglo XIX, en el Aduar Charrúa se han refugiado todos los elementos díscolos del campo. O sea, todo aquello que estaban asustados porque iban a perder la tierra, iban a pedir ayuda a los charrugas. Por lo tanto, había que liquidar no la etnia, sino la organización. Había que destruir la organización charrúa. Eso era política de Estado, con el ministro Lucas Sobe, con ese miserable que se llamó José Yauri. Era política de Estado. Ahora, la crueldad que empieza en Salsipuedes, en muchos casos fue totalmente innecesaria. Una cosa es disolver las comunidades y otra cosa es el ensañamiento genocida que se propuso Rivera y su sobrino Bernabé. Y en ese sentido, la primera emboscada es Salsipuedes, en el arroyo Salsipuedes, que ya se llamaba así. Hay muchos arroyos que se llaman Salsipuedes en América. Le pusieron ese nombre los españoles porque cuando crece, cuando hay creciente en las nacientes del arroyo, es muy rápido en terreno llano, y después lo hemos vivido muchas veces con algunos compañeros que están acá, salir de Salsipuedes es complicado cuando realmente uno está acampando. Y bueno, y en el arroyo Salsipuedes comienza el exterminio, pero son 3 años, el Mataojo, en la estancia del viejo Bonifacio, donde el ejército le ordena al viejo Bonifacio que aloje familias charrúas en la cocina y las fusilan por las ventanitas. Todavía existe, ahora es parte de otra estancia, lo que era la estancia, ahora es la cocina de una vieja estancia en la zona del Arerunguá, la estancia del viejo Bonifacio. Toda la parte de Mataojo es Paso Bautista. La única vez que los charrúas pudieron hacer una contraofensiva fue en Yacaré Cururú, donde cayó en combate el sobrino de Fructuoso Rivera. Y eso que deberíamos festejar más que Maracaná, o sea, la gran victoria charrúa de Yacaré Cururú, ahora ese pueblito en el departamento de Artigas se llama Fructuoso Rivera, no, Bernabé Rivera. De todos modos, después de Salsipuedes, después del reparto de niñas adolescentes en Durazno, para servicios sexuales que organizó Rivera, en la entrega de 4 charrúas, una de ellas una muchacha embarazada, para los zoológicos humanos de Francia. La idea racista de algunos científicos de la época era que si se medía el cráneo de un salvaje, se podía tener un dato estadístico para saber entre la población pobre de París, la población pobre, quiénes iban a ser medio salvajes, porque tenían cráneo parecido a los salvajes que se traían de América. Bueno, Rivera entrega además 5 charrúas a los ingleses, felicitándolos por haber conquistado las Malvinas, y Rivera los felicita y les manda 5 charrúas para los mismos estudios. Entonces, todo ese horror que pasa en relación a Salsipuedes, los primeros niñitos desaparecidos del Uruguay, es decir, son entregados a familias de la alta sociedad montevideana con la obligación de que olviden su lengua, su idioma y su nombre. Son los primeros niños desaparecidos, entre ellos el hijito mayor de Guyunusa, que lo secuestran y desaparece en Montevideo con otro nombre, y vaya a saber uno con qué identidad. Entonces, conmemorar Salsipuedes es no olvidar cómo nació el terrorismo de Estado en Uruguay, cómo fueron los primeros niños desaparecidos. Y hay, en relación, sobre todo en las jóvenes generaciones, cuando uno hace esa charla sobre esto, uno dice, pero
¿Quién ganó en el corazón de los orientales? En el corazón de los orientales. ¿Rivera o los charrúas? Y yo les puedo asegurar a ustedes que los charrúas está presente en el corazón de toda la gente. A mí me decía un amigo, dice, mis cuatro abuelos son gallegos, pero yo tomé agua siempre del río Santa Lucía. Y el río Santa Lucía es un río indio. Y el 90% de la sangre es agua. Así que tengo 90% de sangre charrúa. Y eso lo sentimos todos. Y hay un cantautor ya fallecido, de Artigas también, que canta y dice, el charrúa está aquí en el canto del hombre que lo añora y lo lleva. Y realmente eso es lo que sentimos todos aquí. Nos pueden separar filosóficamente muchas cosas a todos nosotros. Nos pueden separar hasta opciones que podamos tener en lo político. Pero todos los que estamos acá, como diría un viejo intendente de Paysandú, Álvaro Lemas, un querido amigo, decía, en un homenaje en Sal Si Puedes, los que estamos acá sabemos por qué estamos acá. Y los que no están acá saben por qué no están acá. Nosotros estamos acá y somos todos hermanos, en nombre de la convocatoria de nuestra raíz charrúa. Un abrazo.

0: Bueno, ahora llamamos a Araí, escritora, participante del grupo Guidaite Coa, para que nos cuente un cuento. Gracias.
1: Hola, yo soy Araí, referente del grupo Guidaite Coa. Pertenezco al movimiento indígena, referente también desde el año 2008 del movimiento indígena, participando en muchas cosas como referente. Mi vínculo ha sido mucho con el pueblo guaraní, Imbiá. El pueblo guaraní, Imbiá, también está en la lucha, como todos los pueblos originarios. Así que comparto con ustedes una leyenda que ha sido escrita por primera vez en este libro de cuentos infantiles que ganó un premio hace 2 años en la editorial de Letreo, que dibujaron mis hijos. Y bueno, como compartir también a través de mi persona el apoyo, el hermanarse con el pueblo charrúa, del pueblo guaraní, como ha sido tantas veces, como ha sido en las tolderías en que estábamos charrúas y guaraní juntos en la resistencia. En homenaje a ello, leo la leyenda Mimbí de los Surú, que acá está puesta de forma para niños, y dice así. La abuelita Yací miró al niño a los ojos. Supo así sus dudas, que debía contar, sin dudas, que debía contar la historia. Pero antes de contar la antigua leyenda de los Surú, movió un leño del sagrado Tatápora que brillaba en el centro del fogón. Solo ella, como guardiana del fuego, estaba autorizada a tocarlo. La bella guardiana del mate le alcanzó a la abuelita Yací el mate. En ese mate, ella sorbió el mensaje que traía la respuesta de sus ancestros Mbiá guaraní para el pequeño Caraíguazú. Y ellos, los Surú, volaron como pájaros, grandes y de todos los colores. Caraíguazú miraba atento y sorprendido mientras su abuela movió las mágicas y ajadas manos de un lado a otro. De ellas se desplegaban luces de todos los colores. Los Surú comenzaron su danza ancestral alrededor del fuego, siguiendo el sonido de la mujer música, con la vibración casi imperceptible en el suelo sagrado en que pisaban, de los tacuapú, instrumentos hechos de caña tacuara que las mujeres hacían sonar suavemente. Mimbí vio danzar a los Surú variopintos, verde esmeralda, azul suave, violetas, dorados. Su Mimbí danza se volvió rápida, alegre para todos, pues daban permiso para revelar la antigua y verdadera leyenda. Los Surú fueron los primeros que habitaron esta tierra. Ellos nos dieron buenos augurios, dijo señalando a los flamantes espíritus de colores que se movían rápidamente alrededor del fuego. Habitan este territorio desde hace millones de soles. Los Surú observan a los presentes y ellos, temerosos y expectantes, disfrutaron con encanto su colorido baile de plumas. Prosiguió la abuela Yací. Así, escondidos, esperaban la primera aparición de las personas en este tecoá, que significa territorio. De pronto el fuego se avivó de manera sorprendente y todos guardaron silencio, con la emoción encendida que aguardaba el milagro detrás de los árboles. De pronto se escuchó el llanto de un pequeño y a lo lejos vieron en los brazos de su joven madre. Y el más bello y antiguo Urú se posó sobre el corazón del primer humano que tuvo a su Urú. y su brillo se desplegó, se desplegó por toda la tierra, dando flores y frutos con alegría. Un urú de color verde se acercó al niño que lloraba, acarició sus mejillas y secó sus lágrimas, y con sus alas de luz sembró la hierba y acordó con la tierra que hubiera árboles. Todo esto que ven alrededor es producto de su magia, que a través de aquel ancestro dejaron en nuestras manos. Ante la sorpresa de todos, un puñado de semillas luminosas se posó sobre sus manos, y en un gran batir de alas, los urú se deshicieron en pequeñas luces sembrando las praderas, y se asomaron los amigos del monte. Dijo entonces Yací, la abuelita: por eso esta tierra es tan rica de todo, y los primeros habitantes humanos acordaron llamarle Uruguay, que significa el lugar del agua o río de los espíritus como pájaros. Uruguay, nuestro tecoa, por un nuevo día, Yahuyú.

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Hace años Uruguay votó que el agua era un derecho humano. Hoy se discute para qué se usa. En Paysandú, sobre el río Uruguay, se está evaluando instalar una planta energética grande. Se la nombra como proyecto de hidrógeno verde, pero en realidad es algo más amplio. Es una planta de combustibles sintéticos. Usa electricidad renovable para separar hidrógeno del agua y después lo combina con CO2 para producir combustibles que se exportan. Es decir, no es energía para consumo local, es una producción energética para un mercado internacional. La planta estaría del lado uruguayo, en la zona de Constancia, Paysandú, pero enfrente está la ciudad argentina de Colón. El río Uruguay es compartido, por eso existe el Estatuto del Río Uruguay. Cuando una obra puede afectar la otra orilla, el país vecino pide participar en la evaluación. De hecho, en estos días, el tema escaló. Una fiscal federal argentina presentó una denuncia por posible daño ambiental. No busca frenar una obra extranjera, sino plantea que Uruguay habría avanzado sin el mecanismo de consulta previsto. O sea, el conflicto ya no es solo ambiental, también es jurídico y diplomático. Ahora, el punto más sensible del proyecto no es solo la energía, sino que es el agua. Este tipo de industria funciona separando hidrógeno del agua de forma continua, por lo que el río pasa a ser parte del proceso industrial. Y ahí aparece la discusión. El agua deja de ser solo un recurso natural y pasa a ser un insumo productivo. En un país que viene discutiendo sequías y abastecimiento, el debate no es solo contaminación, sí o no, sino cómo se priorizan los usos del agua. Hoy el proyecto ya superó la evaluación inicial del lugar y entra en la etapa clave: estudio ambiental completo y discusión binacional. Por eso, más que una planta puntual, lo que está en juego es algo mucho más grande. Uruguay no está evaluando solo un proyecto, está definiendo para qué va a usar sus ríos y su territorio en los próximos años. No es un conflicto aislado, es una decisión de modelo productivo. Si el territorio y el agua se usan principalmente para sostener la vida local o para producir

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0: Gracias, mi hermano.
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Hace años Uruguay votó que el agua era un derecho humano. Hoy se discute para qué se usa. En Paysandú, sobre el río Uruguay, se está evaluando instalar una planta energética grande. Se la nombra como proyecto de hidrógeno verde, pero en realidad es algo más amplio. Es una planta de combustibles sintéticos. Usa electricidad renovable para separar hidrógeno del agua y después lo combina con CO2 para producir combustibles que se exportan. Es decir, no es energía para consumo local, es una producción energética para un mercado internacional. La planta estaría del lado uruguayo, en la zona de Constancia, Paysandú, pero enfrente está la ciudad argentina de Colón. El río Uruguay es compartido, por eso existe el Estatuto del Río Uruguay. Cuando una obra puede afectar la otra orilla, el país vecino pide participar en la evaluación. De hecho, en estos días, el tema escaló. Una fiscal federal argentina presentó una denuncia por posible daño ambiental. No busca frenar una obra extranjera, sino plantea que Uruguay habría avanzado sin el mecanismo de consulta previsto. O sea, el conflicto ya no es solo ambiental, también es jurídico y diplomático. Ahora, el punto más sensible del proyecto no es solo la energía, sino que es el agua. Este tipo de industria funciona separando hidrógeno del agua de forma continua, por lo que el río pasa a ser parte del proceso industrial. Y ahí aparece la discusión. El agua deja de ser solo un recurso natural y pasa a ser un insumo productivo. En un país que viene discutiendo sequías y abastecimiento, el debate no es solo contaminación, sí o no, sino cómo se priorizan los usos del agua. Hoy el proyecto ya superó la evaluación inicial del lugar y entra en la etapa clave, estudio ambiental completo y discusión binacional. Por eso, más que una planta puntual, lo que está en juego es algo mucho más grande. Uruguay no está evaluando solo un proyecto, está definiendo para qué va a usar sus ríos y su territorio en los próximos años. No es un conflicto aislado, es una decisión de modelo productivo. Si el territorio y el agua se usan principalmente para sostener la vida local o para producir

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2: Saludamos a quienes nos acompañan a la distancia. Quiero agradecer la participación. Nos están acompañando autoridades del Ejecutivo, autoridades de la Municipalidad de Concepción del Uruguay, también tenemos a representantes del municipio de Colón, autoridades de las entidades educativas de la Universidad de Concepción del Uruguay, Universidad Nacional de Entre Ríos, Autónoma de Entre Ríos. Acá nos acompaña Martín Erlex también, de la Universidad Tecnológica Regional Concepción del Uruguay. Bueno, las organizaciones civiles que bueno nos acompañan de Concepción del Uruguay, de Colón, de Paysandú, y bueno, darles la bienvenida a esta actividad. Bueno, el objetivo de esta charla básicamente es brindar, aportar elementos técnicos, una visión o diferentes miradas que permitan comprender el alcance y la situación del proyecto. Para ello, bueno, contamos con el acompañamiento de dos expositores destacados. Víctor Baqueta, que es periodista ambiental, o bueno, más periodista de larga trayectoria y editor uruguayo, residente del departamento de Canelones, de la República Oriental del Uruguay. El ingeniero químico, el doctor Jorge Martín Maestri, que es investigador independiente del CONICET, docente de la Universidad Tecnológica Nacional Regional Buenos Aires. Y bueno, nos van a estar acompañando en la jornada de hoy, brindando estos contenidos que, bueno, de alguna manera vienen a atender una demanda social en relación a información al proyecto. Bueno, yo voy a estar moderando la actividad en el día de hoy, coordinando las jornadas, las intervenciones. Hacia el final de la jornada vamos a tener un espacio de intercambio con el público. Pueden hacer preguntas a cualquiera de los dos expositores. Bueno, me tomo un pequeño espacio para comentarles e informarles que el señor intendente José Eduardo Laurito, por compromisos previos, se estará incorporando a la jornada más tarde. Y bueno, damos una apertura formal con la señora viceintendenta Rosana Sosacito, a quien invitamos a que nos brinde unas palabras de apertura.
3: Bueno, buenas tardes, buenas noches. Primero los voy a invitar a tomar asiento porque va a ser larga, me parece, la jornada. Así que los invito, si quieren ubicarse en la mesa, darles la bienvenida. Muchas gracias. Para nosotros es importante tener este espacio. Como dijo Leticia, este proyecto de gran relevancia para nuestra región, que tiene que ver con la instalación de esta planta de producción de combustible sintético que va a instalar la empresa global HIF, o HIF Global en realidad es su nombre. Y pensábamos que nosotros como gobierno local necesitamos generar estos espacios donde necesitamos acercar a nuestra sociedad a lo que es el conocimiento. Y en este sentido se han generado distintas reuniones, distintos encuentros con distintos espacios. Un proyecto que tiene que ver y que tiene injerencia directamente sobre nuestra casa común, sobre el cuidado de nuestra casa común, sobre el cuidado de nuestro ambiente. Así que nos parece importante crear este espacio, esta mesa binacional de lujo. Gracias, Víctor y Jorge, por estar aquí hoy. La verdad que es importante para nosotros. Muchas veces, como sociedad, no tenemos datos reales o datos científicos sobre algunas situaciones que se plantean. Bueno, hoy queríamos tener esos datos, así que es muy importante para los que estén, agradecerles. ¿Se escucha? Bien. Bueno, simplemente decirles que, como dijo Leticia, después también, más allá de la conferencia, queremos también escucharlos a ustedes, porque la idea es eso, no quedarnos con dudas. Así que se va a abrir este espacio de preguntas sobre el final de la conferencia y luego seguramente nuestro intendente va a estar cerrando la jornada. Mucha presencia, eso lo celebro. Como bien dijo Leticia, vienen de muchos espacios. Eso muestra la importancia y la gran convocatoria que tiene este tipo de problemáticas, por así decirlo, o desafíos que tenemos ante esta situación que se anunció en los medios hace ya algún tiempo, pero que, bueno, queríamos, como dije, tener datos de las personas que tienen mucho conocimiento en el tema. Gracias y los escuchamos.
4: Hola, hola. Hola, buenas noches. Bueno, muchas gracias por venir. Mi nombre es Martín Maestri. Soy habitante de la ciudad de Buenos Aires, pero nací en Colón y me defino como colonense realmente. Así que desde que me enteré de este tema, me impuse a involucrar, a estudiar un poco la documentación que había disponible y, bueno, a partir del análisis de los documentos y de bibliografía, armamos un pequeño resumen que expongo acá. Bueno, nuestra era, dando un poco de marco de referencia al porqué del hidrógeno verde, tenemos una nueva era, estamos viviendo la era del antropoceno. ¿Por qué? Porque en estos momentos las actividades humanas tienen un rol determinante en los cambios terrestres. El Holoceno, que ya lleva varios millones de años como era geológica, tenía una serie de cambios dentro de cierto rango. Las actividades humanas, desde que comenzó la civilización, han aumentado el rango de estas variaciones en temperatura, en composición, pero desde la época de la Segunda Guerra en adelante, los cambios se han acelerado de una forma exponencial. Se observa sobre todo en cambios en los paisajes, en el cambio en el uso del suelo, en la extinción masiva de especies y, fundamentalmente, en el calentamiento global, que es un fenómeno que involucra a todos los demás. Bueno, ¿qué ha pasado con la temperatura? Desde el año 1850 en adelante ha ido aumentando de una forma creciente en los últimos años, hasta llegar a los últimos 11, que son los 11 años más cálidos de los cuales tenemos registros. Es decir, está claro que hay un calentamiento global y que se está acelerando. Esto es el Ártico, un mapa desde el espacio sería, esto es Groenlandia, Canadá, Rusia, los países bálticos. En rojo se ve hasta dónde llegaba el hielo en el Ártico en promedio entre 1980 y 2010. Lo que se ve en blanco es hasta dónde llegó en marzo de este año. Una retracción enorme de las masas de hielo. ¿Qué está causando este cambio climático? Bueno, si vemos la historia de la Tierra, se observa en las líneas llenas la temperatura y en la línea de punto la evolución de la concentración de dióxido de carbono. Claramente hay una fuerte correlación entre ambas variables. Y lo que se observa en particular en los últimos años es que hay un aumento muy marcado en la concentración de dióxido de carbono que está acoplado con este aumento en la temperatura. Es decir, claramente hay una dependencia entre estas dos variables. Que se observa más claramente en este gráfico. Analizando los últimos 150 años, vemos que hay una correlación casi perfecta. Aumenta el dióxido de carbono, aumenta la temperatura. El efecto que causa es el efecto invernadero. No es el único gas, el dióxido de carbono, pero sí es el más importante. ¿Por qué aumenta la cantidad de dióxido de carbono en la atmósfera? Por dos fenómenos. Básicamente, en la línea violeta lo que vemos acá es el total de las emisiones, que corresponde a dos contribuciones. Uno, a cambios en el uso del suelo, que se ha mantenido más o menos estable en los últimos 150 años, ha comenzado una cierta reducción los últimos 10, 15 años, pero sobre todo ha aumentado por el uso de los combustibles fósiles, que son la principal fuente de energía que tenemos hoy día. ¿Cómo enfrentamos este calentamiento global? La principal herramienta política es el Acuerdo de París, que se firmó en 2015, y la idea era que el calentamiento global se limitara para 2100 a 2 grados centígrados, idealmente a 1,5. En función de esta meta de aumento de temperatura, se habían fijado ciertos límites en la cantidad de emisiones de gases de efecto invernadero. Sin embargo, pasados 10 años de este acuerdo, de los 45 indicadores relevantes que se habían considerado, ninguno cumple los objetivos para llegar a 1,5. En particular, la que no se está cumpliendo es la reducción de la emisión de estos gases de efecto invernadero.
5: Bueno.
4: ¿Cómo enfrentar el calentamiento global? O es decir, ¿cómo reducir la emisión de gases de efecto invernadero? Estas son las variables principales que se pueden hacer: la transición energética, la protección y restauración de bosques y ecosistemas naturales, aumentar la eficiencia energética y empezar con el tema de captura de carbono. La que nos enfocamos con el hidrógeno verde es en la transición energética. Lograr que las energías renovables tengan cada vez mayor importancia y mayor contribución en la matriz energética global. Para energía eléctrica, esto se está logrando. En los últimos años, se ha logrado que la contribución de los combustibles fósiles a la generación de electricidad vaya disminuyendo y que aumente de forma exponencial la contribución de energías renovables. La energía nuclear es una energía que no contribuye al calentamiento global, pero que tiene muy mal la imagen social y su contribución ha disminuido porcentualmente en los últimos años. Básicamente no se invierte de forma proporcional en nuevas centrales nucleares. Ya en 2025, el 35% que se generó a partir de renovables, y este año esperamos que las renovables contribuyan más que el carbón a la generación de electricidad, lo cual es una muy buena noticia. ¿Por qué estamos yendo hacia las renovables? ¿Por qué vamos hacia las renovables? Bueno, básicamente porque está reduciéndose muchísimo el costo por gigawatt hora generado. Esta es la energía solar. En 2009 costaba alrededor de $500 cada megawatt hora y hoy día cuesta menos de 60. Una reducción de un orden de magnitud enorme. En el mismo lapso, la energía eólica también ha bajado mucho su costo, mientras que el gas y el carbón se han mantenido relativamente estable. Es decir, la plata manda. Las renovables tienen el problema de un gran costo inicial, con lo cual depende mucho de la tasa de interés que se consiga para financiarlas. Pero una vez que está instalada, después, los costos operativos son mucho menores que las de carbón o la de gas. Para salir del apuro, y es más fácil carbón y gas, pero si se piensa a largo plazo, termina siendo más convenientes la energía solar o la eólica, que es lo que estamos observando hoy día con el enorme aumento en la cantidad de plantas disponibles de esta generación. Sin embargo, la integración de las energías renovables en la matriz eléctrica es compleja, ya que las energías renovables presentan una variabilidad intrínseca durante el día y factores de capacidad bajos. Uno instala una planta nuclear, por ejemplo, y el 95% del tiempo funciona a su capacidad de diseño. Una planta solar normalmente anda al 20% del tiempo a su capacidad de diseño. La eólica, al mejor de los casos, es un 40%. Sumado a la variabilidad, hace que las renovables tengan que integrarse en una matriz que tenga otras contribuciones, como por ejemplo esta,

transporte, de los cuales el 95% está cubierto por combustible, el de 30 y 35% la industria, edificios o casas o habitaciones es el 30% y el resto es un 5 o 10%. ¿En dónde puede contribuir las renovables? En transporte, en edificios. Esos son los rubros donde es más fácil aumentar su contribución. ¿Cómo podemos aumentar esta contribución? Y precisamos una forma eficiente de transformar esta energía eléctrica en energía química de alta densidad. Y ahí, la forma más eficiente que conocemos hoy día es la electrólisis del agua. Partimos de la molécula de agua, aplicamos electricidad y generamos hidrógeno y oxígeno. La eficiencia de conversión de energía eléctrica en química anda entre un 65 y un 80%. El resto se pierde en calor. El hidrógeno entonces no es una fuente de energía, sino que es un vector energético potencial para las energías renovables. Cuando se genera a partir de energías renovables, el hidrógeno se conoce como hidrógeno verde. Hay muchos colores de hidrógeno y todos dependen del origen de este hidrógeno. Puede ser negro o marrón a partir de carbono o lignito, es algo que se usaba a principios del siglo XX. Hoy día las dos formas más utilizadas son el hidrógeno gris, que es a partir de vapor, se mezcla vapor con agua y se genera hidrógeno. Una mejora desde el punto de vista de efecto invernadero de este hidrógeno gris es el hidrógeno azul, en donde el dióxido de carbono que se genera se captura. Una que se está estudiando es hidrógeno turquesa, en donde hay una reforma del gas natural para directamente producir carbón. El gas se transforma en carbón e hidrógeno. Después está el nuclear, que es el hidrógeno rosa, y el verde de las renovables. Las amarillas es el hidrógeno que se genera a partir de energías renovables preexistentes en redes de distribución eléctricas. Y el blanco es el unicornio, es el hidrógeno que está naturalmente presente en la naturaleza, que en la Tierra lamentablemente no existe. Bueno, ¿qué ventajas tiene el hidrógeno? Es la forma más eficiente que tenemos de almacenar energía por unidad de masa. Esta es la cantidad de energía que almacena por unidad de masa y vemos el hidrógeno, hidrógeno líquido, y los gases, propano, el combustible, el carbón, la madera, las pilas. Evidentemente, como vector energético es ideal el hidrógeno. ¿Cuál es el problema que tiene? La cantidad de energía por unidad de volumen es baja, comparada con carbón o con los combustibles. Incluso se acerca bastante a la energía por unidad de volumen que tienen las baterías. Además tiene otro tipo de limitaciones el hidrógeno. Además de su baja densidad por unidad de volumen, requiere muy altas presiones para poder ser almacenado. Piensen que lo tradicionalmente en la industria son 200 bar, acá estamos casi triplicando esa presión para poder almacenarlo de forma eficiente. Licuefacción criogénica es una temperatura bajísima, se pierde entre el 30 o el 40% de la energía en llegar a esta temperatura. Baja eficiencia del sistema completo, la electrólisis, tenemos más o menos una recuperación de energía del 70%. Después hay que comprimirlo o licuarlo, se pierde entre un 10 y un 30% más. Después está el uso del combustible, que comparado con un combustible fósil es altísimo, pero igual tenemos una pérdida, 50-60%. Y esto hace que de toda la energía que usamos para generar hidrógeno, solo estamos recuperando cuando lo transformamos de nuevo en la energía que precisamos, que anda en un 25-40%. Es decir, no es muy eficiente. Pero además tiene problemas de transporte, porque es muy difunde muy fácil a través de los materiales, genera fragilización de materiales, tiene un tipo de corrosión muy específico y dañino,
es muy peligroso, ya que es muy inflamable.

0: amable, amplio rango de explosividad, es casi invisible. Es muy complejo el manejo del hidrógeno como tal. Entonces, la alternativa para su uso era o se genera in situ donde se va a utilizar, y es importante para las industrias pesadas que requieren muchos combustibles fósiles, como por ejemplo el acero o la refinería, para producir amoníaco. Hoy día la mayor parte del amoníaco se produce a partir de gas. Poder reemplazarlo a partir de hidrógeno verde sería una alternativa muy viable ecológicamente. Y la que nos involucra en la charla de hoy, la producción de combustibles sintéticos. Metano, metanol, diésel, jet fuel. Sin embargo, todo este ciclo implica que solo el 10% de la energía eléctrica que estamos consumiendo en generar hidrógeno y después combustibles y después quemarlos, el 10% nos queda. O sea que es un desperdicio muy grande de energía cuando estamos usando los combustibles sintéticos. Hay muchos proyectos de hidrógeno verde en Latinoamérica, estos son los que están actualmente vigentes. La gran mayoría, el tamaño implica la magnitud del emprendimiento. Como ven este GIF, hay emprendimientos más grandes todavía. La mayoría son para producción de amoníaco. Lo que están operativos son los marroncitos, estos acá los más oscuros, que son muy pequeños, son a nivel escala piloto. Recién estamos aprendiendo a trabajar con el hidrógeno verde. Y a nivel comercial, la mayor parte de los proyectos son de amoníaco, porque se acoplan muy bien a la tecnología que está actualmente vigente. Y un dato no menor es que la mayoría de los más importantes están en el litoral marítimo, porque permite acoplar la energía eólica, que como vimos tiene un factor de capacidad mucho mayor que la energía solar. Bueno, caemos entonces en la planta GIF de Paysandú. ¿Qué fue lo primero que nos dijeron? Hacemos hidrógeno verde. Tenemos la empresa, que es la cajita negra, metemos electricidad y agua y generamos hidrógeno. Una maravilla, yo compro, ¿quién no? Pues, la siguiente que supimos es que en realidad se trataba de una planta de e-metanol, de combustibles sintéticos, que iban a usar dióxido de carbono biogénico para producir e-metanol. Está muy bien, están usando el descarte de una industria para producir un combustible, todo muy lindo. ¿Cómo nos vamos a enojar con esto? El tema es que en realidad el proceso que se está planteando en el proyecto de GIF es mucho más complejo. Lo que involucra es la quema de biomasa. Es muy poco el aporte de CO2 biogénico. La mayor parte son residuos forestales que se queman y después de unos procesos bastante complejos donde involucra insumos químicos y produce, además de metanol, efluentes líquidos, residuos sólidos, emisiones gaseosas y mucho vapor. Así que bueno, eso. La realidad es que el proceso es bastante más complejo entonces y contaminante de lo que nos estaban vendiendo. Nos quedamos con hidrógeno verde y en realidad es una planta de combustible sintético a partir de quema de biomasa, porque la contribución del CO2 biogénico es realmente menor. La planta consiste en 4 trenes de producción. Cada tren es una unidad independiente, es una planta en sí misma y puede funcionar de forma independiente. Está el tren 1, que es la que va a empezar, que es la que arranca conectado a la red de UTE, que es la red eléctrica de Uruguay. Uruguay tiene una matriz eléctrica casi toda renovable, con lo cual puede vender este hidrógeno, en principio, como un hidrógeno verde. Pero si vamos a ser justos, es hidrógeno amarillo, porque aprovecha el renovable que ya existe, no nueva. Van a aprender a trabajar usando AUTE. Y esto es lo que está parando en estos momentos el avance del proyecto. Como van a precisar la energía eléctrica, el costo de la energía es lo que está impidiendo que este proyecto avance. Esta es la planta, no sé si llegan a notar algo, este es el río Uruguay, acá está la toma de agua, este es el muelle que van a construir para bajar los módulos de la planta, y esto es el tren 1, tren 2, tren 3 y tren 4. Okay. Pensé que tenía otra imagen un poco más, más clara de la planta, perdón. Bueno, básicamente es eso. Cada tren tiene su propio generación de dióxido de carbono, generación de hidrógeno, transformación de hidrógeno a metanol, transformación de metanol a combustible. Cada planta, cada tren puede funcionar de forma más o menos independiente, pero no hay dos trenes iguales. El primer tren que se va a construir, como dijimos, tomaba electricidad de UTE y quemaba biomasa. El segundo tomaba renovables y quemaba biomasa. El tercer tren, la diferencia que tiene con el segundo, es un sistema de enfriamiento distinto. Y el último tren es el que va a tomar el CO2 biogénico de Alur y va a usar solamente renovable. Cada uno tiene su tecnología. Lo que me lleva a pensar es que están probando. Vamos a experimentar, a ver cuál es la forma que mejor funciona. De hecho, hoy día no hay un proyecto a escala comercial en el mundo que funcione con esta tecnología. Entonces, están poniendo a punto su sistema, justo frente a Colón. Bueno, ese es el proyecto ACME, que les dijimos cómo estaba, y esto es el diagrama de flujo del proceso. Sé que muchos habrían despavoridos, pero bueno, para los ingenieros químicos es el pan nuestro de cada día estos. Esto es el proceso en sí, que realmente está muy simplificado igual, y tenemos este primer sector, que es donde se va a sintetizar el hidrógeno verde, después el sector que viene el dióxido de carbono, que viene de Alur, biogénico, el sector que genera el CO2 a partir de la biomasa, otro de síntesis de metanol, y el último de síntesis de e-combustible. Este proceso y este son los que están más conocidos hoy día, más desarrollados en cuanto a que hay tecnología que se usa ya y son proyectos, procesos más establecidos. Tenemos todos estos focos de generación de efluentes. Tenemos la antorcha, donde se van a quemar todos los efluentes gaseosos que no se puedan recuperar, a partir sobre todo del proceso de síntesis de metanol y de gasolina. Los efluentes de agua de lluvia que se generan en la planta, efluentes líquidos, también líquidos que se generan en el proceso de síntesis de metanol y de combustible, y las emisiones gaseosas de la chimenea, que particularmente a mí son de las que más me preocupan. Bueno, el suministro eléctrico, la potencia nominal de la empresa es de 2.700 megawatts. ¿De dónde viene la energía? Eso, para compararlo con Salto Grande, como ven, ni siquiera alcanzaría. Y comparando con toda la potencia eléctrica instalada en Uruguay, o sea, es la mitad de la potencia instalada en Uruguay. Es un monstruo lo que están poniendo ahí. Esta es la potencia que requieren solamente para generar hidrógeno en los electrolizadores. Y esta energía la van a tomar de un parque eólico que van a construir, no por ahora, un parque solar, también a construir en el futuro. Estas son las potencias de diseño y esta es la potencia que pueden instalar, que pueden entregar en función de estos factores de capacidad que son los valores máximos. Posiblemente sea mucho menos. Turbinas térmicas, porque van a quemar biomasa y aprovechan para producir un poco de vapor. Y UTE, que toman 350 megawatts. Pero el tema es que todos estos cuatro aportes en principio solo alcanzan para cubrir la potencia nominal de los electrolizadores. Con lo cual, sumado a la variabilidad de estos dos, me lleva a pensar que en realidad van a depender mucho más de UTE de lo que están declarando en sus documentos. Bien, Y ahora vamos a ver paso a paso cada una de las etapas del proceso que marqué antes. El primero es la generación de hidrógeno verde. La tecnología que eligieron es la electrólisis alcalina. Es una de las dos que está comercialmente disponible en la actualidad. Y adivinen qué, es la más barata. Sí, la otra que se usa actualmente se llama PEM, que trabaja en medio ácido y no alcalino. Y en principio es más adaptable a las energías renovables, la PEM. ¿Por qué? Porque es menos sensible a variaciones en la cantidad de corriente. La tecnología alcalina que están utilizando funciona bien cuando el suministro eléctrico es continuo, justamente lo que no tenemos con las energías renovables. ¿Cómo funciona el sistema alcalino que van a utilizar ellos? Bueno, tiene un ánodo en donde la solución alcalina es oxidada a agua y oxígeno, obtienen los electrones que hacen fluir por el sistema hacia el cátodo, en donde reducen el agua y regeneran el hidróxido, que migra a través de esta membrana desde el cátodo hacia el ánodo, cerrando el circuito eléctrico. Mira el hidróxido, miran los electrones. ¿Qué nos genera duda de este sistema? Primero es el material del diafragma. Tiene que ser un material que permita el flujo de iones, pero que no permita el paso de los gases. Si se combina hidrógeno y oxígeno, tenemos una explosión. ¿Y qué material van a usar? Porque eso no se declara en ningún lugar. El material del diafragma, el que más se ha usado, es el asbesto, que como saben, es cancerígeno. No hay problema en principio, porque esto queda todo en un medio líquido, y el asbesto en un medio líquido no es cancerígeno, el tema es en el aire, pero bueno, también pueden ocurrir accidentes. Puede ser que no estén usando asbesto, la realidad es que no lo aclaran. Y lo otro son los electrodos, tampoco aclaran qué material va a ser, pero el que se usa casi exclusivamente es níquel, y el níquel se va liberando por corrosión, todo el tiempo, lentamente a la solución. Y el níquel, cuando además se libera más, cuando esto fluctúa, es decir, cuando estamos con un suministro como el que tiene las energías renovables, elimina más níquel, y el níquel es un elemento tóxico. Cada uno de los este sistema comercialmente disponible son unidades de 1 metro cuadrado. Son una mesita, un panel de 1 metro cuadrado, separado por una membrana, y después otro panel de 1 metro cuadrado. La distancia entre los dos paneles es de más o menos 1 o 2 centímetros. Es un problema de diseño bastante complejo, porque la distancia de separación es muy chiquitita. No puede ser muy grande porque hay una pérdida de tensión muy grande por el flujo de los iones. No puede ser tan chiquita, sino porque también empieza a migrar en los gases. Entonces hay una distancia óptima de diseño. Pero además, el tema es cómo se acoplan todos los electrodos que precisan para generar la cantidad de hidrógeno que dicen que van a generar. A 1 metro cuadrado... por panel, van a precisar 53.800 de estos paneles para generar eso. La superficie son 7 canchas de fútbol. Es monstruoso el sistema. Más allá de que se pueda compactar y dejar de forma mucho más eficiente en cuanto al volumen que ocupan, uno solo que tenga un problema de fuga de hidrógeno acá, con el mezcla con oxígeno, puede ser un problema bastante, bastante complicado. Hasta hoy día no existen sistemas de electrólisis de esta magnitud, de este tamaño, tan grandes integrados. Se venden, están comercialmente disponibles los stacks de electrodos, pero integrados a un proceso tan grande, hasta ahora no. En el paso anterior teníamos entonces el punto de la generación de hidrógeno verde. El segundo es la generación y captura de dióxido de carbono, es el otro punto clave del proceso, en donde tenemos el ingreso de biomasa, que se quema en la caldera, 3.000 toneladas por día, nada más. Salen los gases de combustión que arrastran el dióxido de carbono, pero además material particulado, óxido de nitrógeno y dióxido de azufre. El óxido de nitrógeno y el dióxido de azufre son contaminantes y además son un problema para el proceso productivo. Entonces lo que hacen es eliminarlo, agregando amoníaco para transformar los NOx en nitrógeno, bicarbonato de sodio, y que usamos para cocinar, que nos permite remover el dióxido de azufre. En un catalizador se transforma el óxido de nitrógeno en N2, en nitrógeno, simplemente. Hay un proceso que no está incluido acá, que es un ciclón que permite eliminar más buena parte del material particulado, sobre todo el tamaño más grande. Después hay un filtro de carbón para eliminar metales pesados que se hayan liberado durante la quema de la caldera. Después estos humos son lavados a un efluente, depende del tratamiento. Y después viene a la captura y compresión de CO2, que es el que vamos a usar después para sintetizar el metanol. En este gas tratado, después de todos estos procesos, aún así vamos a tener la liberación de cierta cantidad de material particulado y de NOx y de CO2. ¿Por qué? Porque los procesos no son tan eficientes como están declarando en principio en el estudio de impacto ambiental. Por ejemplo, ahí están declarando que este proceso remueve el 94% de los NOx. Sin embargo, la bibliografía habla de una remoción del 90%. Es una diferencia chiquita, pero en cantidades de óxido de nitrógeno es importante. La remoción de dióxido de azufre está de acuerdo a lo que se dice en literatura, pero este exceso de NOx me puede generar problemas acá, en este proceso. ¿Por qué? Porque la captura de CO2 es un proceso que no está maduro tecnológicamente, se usa hoy día, pero no está tan desarrollado y hay cosas que todavía se están poniendo a punto. En particular lo que tiene que ver con la solución que se usa para capturar el CO2. La sustancia que se usa se llaman aminas, que tienen la particularidad de que algunas de ellas pueden reaccionar con el óxido de nitrógeno para formar nitrosaminas y nitraminas, que son compuestos altamente cancerígenos. Entonces, no se sabe bien todavía qué amina van a usar. Aclaran que es una mezcla de monoetanolamina, trietanolamina y otros compuestos, pero el proceso mismo, que involucra temperaturas relativamente altas, hace que las aminas se transformen unas en otras. Entonces es posible que, aunque no utilicen tiaminas, que son las más complejas para formar nitrosaminas, aún así se estén formando tal monoetanolamina, dietanolamina, que es la más compleja, y trietanolamina. La monoetanolamina y la trietanolamina pueden dar el dietanolamina, que es la que no quiero, porque me forma nitrosamina con NOx. Eso puede estar pasando y no está previsto en la estudio de impacto ambiental. No dicen, hey, vamos a estar atentos a esto. La literatura dice que sí, que se forman y que se estudia y se está analizando cómo optimizar todavía para que esto no ocurra. Hasta cierto punto es inevitable. Y de hecho lo que hacen es, cada cierto tiempo, reemplazar esta solución. Lo que sigue es utilizar el hidrógeno y el CO2 de los pasos anteriores para sintetizar metanol. Acá los tenemos. Además, hay un insumo de energía eléctrica, no para electrólisis, sino para enfriar, para comprimir, para bombas. Hay un uso de hidrógeno extra, soda cáustica para neutralizar soluciones de lavado. El proceso de síntesis ocurre aquí. Involucraba, en principio, esta reacción, nada más. Pero la química es un poco más compleja que la estequiometría, y lo que ocurre en realidad es una serie de pasos intermedios. Y el primero de ellos es la formación de monóxido de carbono, el cual, como sabemos, es un gas tóxico, que después se va reduciendo parcialmente hasta llegar a metanol. Esto es lo que ocurre de forma ideal en el proceso. El exceso de monóxido de carbono que no se transforme se manda en principio a las calderas para ser quemado con algunos otros gases que hayan quedado de este proceso de síntesis. Pero además se pueden formar otros compuestos. como por ejemplo ácido fórmico y formaldehído. Sus concentraciones suelen ser bastante bajas en proporción al metanol que se forma, pero se puede formar. El formaldehído es el compuesto por el cual se prohibió el alisado definitivo, porque es cancerígeno. De nuevo, es otro posible contaminante, otro posible agente cancerígeno que no está considerado en el estudio de impacto ambiental. Si ellos no consideran que puedan estar generando este contaminante, ¿cómo lo van a controlar? Bueno, por último, el formaldehído puede eventualmente formarse en metanol. Esto es el producto, lo que ellos están buscando, y el resto de lo que sobra el proceso se manda a la caldera o eventualmente a la antorcha. Después está el proceso de síntesis de combustibles, en donde el metanol reacciona con más hidrógeno para formar compuestos que van desde el metano a n-heptano, octano, combustibles comunes y agua. Esta agua que se genera para el tratamiento de efluentes tiene muchos combustibles, como imaginarán, tienen metanol, restos de hidrocarburos. El tratamiento que van a usar es un tratamiento biológico que no es el mejor para tratar combustibles. Tenemos acá la generación de gas licuado, gasolina, que son los productos que a ellos les interesa. Y bueno, esto sería la etapa. En principio no es algo que sea realmente novedoso, esto es un proceso que se conoce bastante bien y que se conocen las variables experimentales de proceso. Las emisiones, aparte de estos efluentes y los gases, que irían en principio a la antorcha o a la caldera, tienen más que ver con el tema de la difusión que puede ocurrir local de los hidrocarburos y del metanol, las pérdidas en el ambiente. Y el otro pasivo ambiental, del que se habla muy poco, son las cenizas. Esto es lo que piensan hacer con las cenizas, es un monorrelleno. Esto tiene más o menos 310.000 metros cúbicos de volumen. Estos son piletas para tratar los efluentes de las cenizas, porque estos son rellenos a cielo abierto. Están impermeabilizados y se junta el agua de lluvia que cae. El efluente se trata y después irá a parar al río o, según donde dicen ellos, a la colectora industrial de Paysandú. Se planea para 15 años de operación y esto es una vista de perfil de este relleno. Todo este es el suelo que está impermeabilizado, el colector de efluentes y este chichón que les va a quedar después cuando se vaya a la empresa. 100, 200 años después, van a decir, ¡ay, qué lindo! ¿Por qué no crece nada acá arriba? Bueno, yendo un poco al tema del río Uruguay, el balance de agua de la empresa, el caudal que declaran son 0,45 metros cúbicos por segundo o 1.600 metros cúbicos por hora. Dicen, toda esa agua para producir hidrógeno, que después termina en metanol y combustible, ¿en qué se usa el agua? Para hidrógeno, 252 metros cúbicos hora de 1620. La mayor parte se va a estar usando para evaporar, simplemente. Calientan agua. Todas las ineficiencias del sistema terminan como calor. Y para dispersarlo, evaporan agua. Entonces van a crear un microclima hermoso, en donde van a tener humedad alrededor de la planta y posiblemente óxidos de azufre. La combinación ideal para generar lluvia ácida o incluso una neblina tóxica. Bueno, esto fue lo que me llamó la atención. Digo, esto lo había puesto yo después. Bueno, esto es lo que ya mostré, que es de dónde toman la electricidad. Y lo más interesante era para qué se gasta la electricidad, en qué se usa. En la energía química, es decir, cuánto de la electricidad que consumen termina después en la energía que se puede máxima obtener del metanol y del combustible, es decir, si se lo quemara para generar calor solamente, 774 megawatts. de una potencia nominal de 2.700 terminan en esto. De un consumo de 1.200, 1.300 megawatts, la mitad termina en metanol. ¿Cuánto es la energía disipada como calor? Casi 1.000 megawatts. Hay un poco más que la electricidad porque incluye el calor de la caldera, de la quema de biomasa, que parte se toma de electricidad y el resto va como calor. De esto, 735 megawatts se disipan evaporando el agua que vimos en el punto anterior. La energía requerida para el transporte, que toman biomasa de alrededor de 300 kilómetros de la planta, así que no es poco, no está incluido. Más o menos un cálculo rápido daba que precisaban entre el 5 y el 10% de todo el combustible que utilizaban solamente para transportar la biomasa hasta la planta. Y bueno, la conclusión es que la energía eléctrica se consume en partes similares en calor, no aprovechable, y en energía química. Es decir, que ya el proceso es solamente 50% de energía eléctrica que están metiendo, la están exportando como combustible, que después cuando se quema, solamente entre el 10 y el 30% es energía útil. Bueno, y por último, el tema del uso del suelo. Declaran que precisan estas hectáreas para el parque eólico Lena. Este valor es un poco tramposo, porque es el valor que ocupa el molino de viento, cada uno de ellos en total. Pero no se puede poner los molinos uno al lado del otro. Tiene que estar más o menos entre 5 y 10 veces la distancia del diámetro de la paleta. Entonces, el predio total que va a estar ocupada, la distancia a la cual se van a ubicar estos molinos de vientos, es bastante más que esto. Tranquilamente 100 veces esta distancia. Bueno, el Parque Solar Lucía, 1.500 hectáreas. Y un punto que no se considera es cuántas hectáreas requiere producir las 3.000 toneladas por día de biomasa que ellos están quemando. Esta es la superficie que precisan. 44.000 hectáreas. Todo esto es el suelo que están usando de Uruguay para producir esa energía que están exportando a Europa. Este combustible, el total, metanol más combustible, alcanzaría para unos 650.000 autos. Un parque solar en Alemania, que tiene una radiación solar bastante baja que Uruguay, requeriría solamente 4.000 hectáreas para movilizar esta flota si fuesen todos autos eléctricos. Entonces, la conclusión que yo llego es que estamos subsidiando con nuestro ambiente, Argentina y Uruguay, el retraso europeo en electrificar su parque automotor. Ese es el sentido que tiene la planta de combustibles. ¿Es necesario? Sí, porque si queremos ser neutrales en carbono, hay que usar e-combustibles. Es la forma de poder usar aviones y barcos. El tema es, ¿para qué se usa y quiénes lo usan? Si lo va a usar Porsche para que sus autos puedan seguir funcionando a combustión, no tiene mucho sentido. Si Uruguay fuese a utilizar ese combustible para sus aviones, para sus barcos, para su transporte, y tiene cierta razonabilidad. Pero todo el combustible que se fabrica se exporta a Europa. Bueno, las conclusiones, en principio, que la contaminación del aire está subestimada, básicamente porque se sobreestima la remoción de material particulado y de NOx, y que no se considera la formación de nitrosaminas y formaldehído. Después, que los tres módulos de la planta alimentados con energías renovables van a funcionar de forma discontinua, porque estiman el factor de capacidad de 65%. No se suman los factores de capacidad de solar y eólica. A veces están los dos disponibles y a veces no. Eso no lo consideran dentro del estudio de impacto ambiental. Simplemente tiran ese valor. Si le van a estar funcionando la planta, van a precisar mucho más de UTE de lo que están declarando. Tercero, algo que olvidé mencionar, es la ubicación del depósito de cenizas. La legislación uruguaya dice claramente que un depósito de residuos no se puede ubicar a menos de 5.000 metros de una toma de agua para potabilizar. Y es lo que está pasando acá. La planta está ubicada a menos de 3 kilómetros de la ciudad de Colón. Incluso la toma de agua de la ciudad de Colón está mucho más cerca que 5 kilómetros del predio que eligieron para disponer las cenizas. Así que están violando su propia legislación, autorizando la instalación de esta planta ahí. Cuarto, y es que no se analizan alternativas de localización. La empresa tiene que analizar qué lugares alternativos para ubicar la planta. Yo en quinto año en ingeniería química me pedían para tu proyecto final poner dos o tres localizaciones alternativas y después justificar por qué lo elegís. Acá nunca surgió una localización alternativa. Desde que se comunicó el proyecto por primera vez, la localización fue esa. Ni se discutió. Recién ahora empiezan a decir, bueno, vamos a ver. Bueno, la operación urbana de la planta, por las cercanías, van a impactar directamente sobre el agua que consumen los habitantes de Colón, Paysandú y Concepción de Uruguay. No profundicé mucho sobre los efluentes para no hacerme más larga la charla, pero el caudal de efluentes es importante, representa 60% del caudal de efluentes de la ciudad de Paysandú. Es decir, aumenta mucho la cantidad de efluentes. Y sobre todo la información de los procesos es escasa, en particular lo que tiene que ver con los electrodos que van a utilizar para generar hidrógeno, los catalizadores que se van a usar para descomponer los NOx en el tratamiento de gases, los catalizadores que se van a usar para sintetizar metanol a hidrógeno y dióxido de carbono a metanol, metanol a combustible, de los subproductos. Y bueno, por los tamaños que están considerando, el predio va a ser claramente visible de la ciudad de Colón. Las antorchas, las torres de las chimeneas tienen más de 60 metros. ¿Qué árbol tiene esa altura? Bueno, está ubicado a 1 kilómetro de la isla del Quehuay, recientemente declaradas reservas por Uruguay, y es una zona de tránsito de especies migratorias. Y lo que comenté, el predio actual, en su ubicación, es ilegal y una grave amenaza para los saludos pobladores de Colón, Paysandú y alrededores. Bueno, muchas gracias y perdón.
1: Bueno, muchas gracias, Martín. Muy claro todo, muy detallado. Bueno, ahora a continuación, Víctor va a hacer su presentación y luego dejamos un espacio para preguntas.
2: Hola. Bueno, buenas noches. Muchas gracias por la invitación para estar aquí. Es un gusto. Y hacer unos comentarios primero más cerca, porque bueno, a veces yo escuchaba como unos golpes. Ahí está bien. Sobre el origen de esto, digamos, voy a hacer unas consideraciones más políticas, digamos, de por qué aparecen estos proyectos en esta zona, porque además no es solo en el Uruguay. Sí, pasa medio rápido esto. Bueno, una primera consideración es esta. Sobre estas tecnologías, se dice que eso de que el hidrógeno verde es una tecnología limpia, porque no se genera en la relación de la electrolisis con el agua emisiones de dióxido de carbono. Pero en estos procesos, como sucede también en otros, también se dice, por ejemplo, que en la energía nuclear no genera emisiones de dióxido de carbono, entonces no contribuye al calentamiento global. Pero eso es si se considera solo la vida útil de esa tecnología. Pero para ver los impactos de cualquier tecnología hay que ver Hay que analizar lo que se llama el ciclo de vida de esa tecnología y de los productos que la componen. Entonces, el ciclo de vida de una tecnología empieza por la extracción de los materiales que son utilizados. Entonces, yo lo que digo, lo renovable es el cielo, es la luz solar y el viento, pero los molinos y los paneles solares son producidos con minerales, con materiales que son extraídos de la tierra. Y entonces, lo que hay que ver es el ciclo completo de vida de esta tecnología, que en sus componentes requiere energías, agua y dióxido de carbono, como explicaba Martín, para llegar a través del electrolizador al hidrógeno verde y de ahí extraer los subproductos, el metanol y el amoníaco. Pero el final del ciclo de vida son los desechos. Ustedes saben que, por ejemplo, los molinos. Y más o menos en los mismos términos son los paneles solares. ¿Y después qué pasa con eso? Entonces, hasta el día de hoy no hay una tecnología, un reciclado de los paneles solares, por ejemplo. Y tampoco hay de las aspas. Esas aspas gigantescas de los molinos. Y entonces países como en Estados Unidos, donde ya hace tiempo, más tiempo que en los países nuestros, que hay parques eólicos, o sea, que se usan los molinos para generar energía, hay cementerios de aspas en los molinos. Porque eso hasta el día de hoy no se puede reutilizar o modificar. Y es un desecho, como también pasa con la energía nuclear. O sea, los desechos de la energía nuclear hasta el día de hoy no se pueden reutilizar ni neutralizar. Entonces, siempre para todas las tecnologías hay que analizar el ciclo de vida completo de la tecnología, que no es solo el periodo de vida útil. Son dos cosas distintas. Y aquí los desechos son molinos, paneles y los propios electrolizadores también, porque los electrolizadores son hechos, fabricados con materiales, esos materiales de donde se extrajeron y después qué pasa con ellos cuando el electrolizador ya no sirve más, porque no son eternos. Entonces, ¿cuál es un poco la raíz, el origen de estos proyectos? Martín habló ya del antropoceno, el problema del calentamiento global. Y hay un elemento que es muy importante, lo que está aconteciendo en el planeta, que es lo que se llama el pico del petróleo. ¿Qué es el pico del petróleo? El pico del petróleo es que el petróleo no es infinito. O sea, es un recurso mineral, como un metal, que es extraído de la tierra, pero no es infinito. Entonces ya se superó, a eso se le llama el pico del petróleo, el momento en que los nuevos yacimientos que se descubren no son capaces, no serán capaces para suplir, para atender la demanda del consumo de hidrocarburos que existe hoy. No sé si me explico. Esto no quiere decir que se termina mañana. El pico del petróleo solo indica que las reservas van a ir disminuyendo. Y va a llegar un momento, el petróleo no se va a acabar, vamos a decir así, pero ¿qué pasa? Cada vez es más difícil, es más costoso extraerlo. Entonces, cuando un factor energético necesita más energía que la que resulta de extraerlo, eso ya no sirve. Porque entonces, es decir, supuestamente para conseguir un elemento energético, estamos consumiendo más que lo que sacamos. Entonces, es absolutamente inviable. Y eso es lo que ya está pasando. Y por eso ya hay una disminución de la producción con las reservas existentes. Eso todavía no es visible. Ahí ese es un gráfico de el inventario de las reservas del petróleo crudo, y que muestra a partir del año, en el periodo en el que estamos, un descenso brusco. ¿Por qué? ¿Qué pasa? Normalmente, si nosotros supiéramos que el petróleo a cierta altura se va a acabar, vamos a decir así, entonces tendríamos que racionalmente administrarlo. Es decir, sabemos que se va a terminar, vamos a ir moderando el consumo, incluso porque lo precisamos todavía para las propias tecnologías renovables. Para la extracción mineral, hoy fundamentalmente se precisan los hidrocarburos. O sea, con electricidad no se extrae en las minas. Se necesita el diésel, fundamentalmente, que es un hidrocarburo. Entonces, para construir, para producir las propias tecnologías de energía renovable, precisamos hidrocarburos. Entonces, lo racional sería decir, bueno, vamos a empezar a reducir, porque vamos a tener en determinado momento una escasez definitiva y entre tanto tenemos además que producir las alternativas. Bueno, el problema es que eso no está pasando. Por la lógica que tenemos del sistema económico en que funcionamos, hoy todavía, esos son los datos de los últimos años, se sigue consumiendo, incluso aumentando en los últimos años, sobre todo después del COVID, el consumo de hidrocarburos. Y aunque se ha generado una cierta cantidad de energía a partir de las llamadas renovables, en lugar de ir sustituyendo, lo que está ocurriendo hasta el día de hoy es que se están complementando. O sea, se sigue usando hidrocarburos en un alto nivel de consumo, incluso aumentándolo, y a eso se le agrega lo que hoy aportan las renovables. Prácticamente no hay todavía ni siquiera sustitución. O sea, aumenta el consumo, entonces sumamos las renovables al aumento del consumo. Pero no es que el consumo se mantiene o lo empezamos a reducir y ahí colocamos las renovables y reducimos el uso de los hidrocarburos. Ahí en esta gráfica de la derecha se puede ver cuál es el aporte de las energías renovables en relación con el aporte del gas y del petróleo y del carbón, como están indicados ahí hasta el día de hoy. El aporte de las renovables es muy pequeño, e incluso ya se sabe, ya se conoce, que cuando estén desarrolladas al máximo, nunca estas tecnologías renovables van a ser capaces de atender el nivel de consumo alcanzado hoy por la sociedad con los hidrocarburos. Entonces, digamos, la conclusión lógica es que esta sociedad tendría que ir hacia un decrecimiento del consumo. Porque además, yo digo lo siguiente, el problema crítico no es el petróleo, no son los hidrocarburos, sino el nivel de consumo que hemos generado en nuestra sociedad, que si pretendemos mantenerlo con las renovables, bueno, lo que va a significar pretender extraer de la tierra los minerales, los componentes que son necesarios para los molinos y los paneles solares, el nivel de depredación, el nivel de es tremendo y sería igual o mayor que los impactos de la extracción del petróleo. Entonces, el tema crucial de esta sociedad es el consumo. Y que en esta situación física, porque está determinada por niveles materiales que no se pueden aumentar de manera caprichosa, son los límites físicos que tiene el planeta, el problema es cómo desarrollamos como sociedad la capacidad de disminuir el consumo energético que hoy se ha logrado de una manera extraordinaria por ese energético que es el petróleo, pero que va a, en determinado momento a desaparecer.

A eso lo llamo un sistema insostenible, o sea, porque simplemente si con este nivel de consumo, o incluso aumentándolo, pretendemos resolverlo con las renovables, significa que le estamos exigiendo al planeta un nivel de extracción y de destrucción que es insostenible, igualmente como lo es con los impactos que está teniendo el consumo del petróleo y que ha generado esta situación que Martín explicaba, ¿no? Entonces, ¿cuál es esta aparición en la región de los proyectos de hidrógeno verde, que se ponen siempre como la pantalla inicial, porque dice, bueno, no, hidrógeno verde es algo bueno, es saludable, es limpio, no genera emisiones de carbono? El objetivo es producir combustibles para los países del norte, o sea, las iniciativas de estos proyectos salen de decisiones tomadas sobre todo en la Unión Europea de promover estas actividades productivas en nuestros países, porque nuestros países tienen recursos naturales que Europa no tiene para generar esto. Fíjense que el proyecto de HIF en Uruguay es el más grande. Hay otro también de gran porte en el departamento de Tacuarembó, más al interior del país. Están definidos ya en la presentación que son el 100% para la exportación. O sea, esto no es una necesidad del Uruguay. El Uruguay, incluso en su matriz eléctrica, prácticamente más del 90% de la matriz eléctrica del Uruguay está hoy provista por energías renovables, por el viento y las represas, la energía hidroeléctrica. Entonces, esto no es una necesidad del Uruguay en términos de proveerse de energía. Por supuesto que está el tema de transporte. La electricidad no cubre el consumo energético del transporte, como Martín también lo mostraba. Pero entonces, estos proyectos son para producir combustibles sintéticos, previendo, desde mi punto de vista, esto es una previsión estratégica de los países del norte, ya a cierta altura, cuando va a empezar a decrecer la disponibilidad del petróleo y el gas, ya está incluso decreciendo en las estadísticas significativamente el diésel, eso ya está decreciendo, pero entonces tener un combustible como estos que les permite ponerlo en el coche sin cambiar la tecnología del coche, o sea, esto sustituye la gasolina o la nafta que nosotros conocemos. Y como también mostraba Martín, la ineficiencia energética de esta producción es muy grande. Es decir, porque si al final de los productos que llegan a Europa es el 10 o el poco más del 10% de la energía que se utilizó para producirlos, lo que se va finalmente a consumir en los automóviles donde se coloquen estos combustibles. Pero eso a los países del norte no les preocupa, porque en definitiva la parte, digamos, del gran consumo energético, del uso del agua, de las extensiones de tierra, es nuestra. Es decir, en esto nosotros pretenden de alguna manera, eficazmente, con los recursos que tienen, que nosotros pasemos a ser, como hemos sido históricamente exportadores de materias primas, a ser exportadores de energía, exportadores de combustible, que es otra materia prima, digamos. La energía es una materia prima básica para todas las actividades. Entonces la relación es esa. O sea, producir energía para el mercado global. Y en Europa hay una serie de iniciativas en este sentido, han hecho donaciones importantes para que se inicien estos proyectos
en Argentina, en Uruguay, en Chile, en Brasil, porque están buscando desarrollar esta estrategia en toda la región.

Bueno, esto, por ejemplo, una cosa que ha sido común en los últimos años, todos estos países, Chile, Argentina, Uruguay, Brasil, han definido los gobiernos como, qué coincidencia, todos la hoja de ruta del hidrógeno verde. Uruguay definió el gobierno, la hoja de ruta del hidrógeno verde para crear las condiciones para que estos proyectos lleguen. Argentina también lo tiene. Disculpen porque esto pasa mal. Este es un documento argentino sobre la estrategia de la Argentina para la producción de hidrógeno verde. Digamos que esa es la pantalla de presentación. Hacia una estrategia nacional de hidrógeno 2030. Es un insumo clave para el desarrollo del sector, donde los especialistas repasan las potencialidades de la Argentina y la región, las fortalezas del sistema científico-tecnológico nacional, la creciente demanda internacional de hidrógeno y la posibilidad de consolidar una industria capaz de generar divisas y crear miles de empleos de calidad en el mediano plazo. Bueno, esas son las zanahorias habituales. Es decir, el empleo, sobre todo las fuentes de trabajo, que parece que nosotros no somos capaces de inventar otra manera de generar fuentes genuinas de trabajo si no viene la inversión. Entonces vamos a algunas cosas ya más directamente de este proyecto. Yo creo que Martín explicó muy bien las consecuencias del proceso técnico, del proceso químico, del proceso productivo, las emisiones, los efluentes, los componentes. Fíjense que allí está la ubicación geográfica del proyecto. Está sobre la costa del río Uruguay, enfrente de las islas, está la isla grande del Quehuay, y ahí a 3 kilómetros está la ciudad de Colón. En la primera presentación de este proyecto, que se hizo en el año 2024, parecía que el medio ambiente tenía un muro hasta el cielo en la orilla del río Uruguay, en la orilla uruguaya, y que de ahí para el otro lado no pasaba nada, no existía el otro lado. No se mencionaba Colón, se hablaba de un pueblo del interior del Uruguay que está a 7 kilómetros del lado uruguayo, diciendo que no iban a ser significativos los impactos, y que en definitiva, y además, incluso, que el viento iba para el otro lado. Así que, digamos, las emisiones de las antorchas, de las chimeneas, iban para el otro lado, pero el otro lado parecía que no existía, no se mencionaba. Y creo que fue ya empezando, a partir de las reacciones, del conocimiento y de la movilización social, que finalmente lo tuvieron que incorporar. Entonces hoy formalmente aceptan que el área de incidencia, el área de influencia de este proyecto también debe incluir a la ciudad de Colón y la vecindad. Formalmente lo incluye porque era escandaloso que pretendieran que eso no existía. Es decir, bueno, pero eso muestra también cómo se presentan estos proyectos en nuestros países, ¿no? O sea, se presentan haciendo un buen cuento para que lo aceptemos, para que la sociedad lo acepte y los gobiernos digan que se están haciendo las cosas bien. Ahí está la ubicación del proyecto y la dirección dominante. Incluso en el proyecto sí incluía un gráfico de cuáles son los vientos predominantes en la zona. Y bueno, y son eso. Son del noreste hacia el sudoeste, o sea, directamente hacia la ciudad de Colombo.

nosotros vimos que el nivel de donde se iban a construir las antorchas era de unos 14 metros. Entonces, 80 más 14 eran casi de 100 metros desde el nivel del mar, digamos. Entonces, es imposible esconderlo eso. Ahora lo bajaron a 60 metros, que igual, la propuesta última es bajaron a 80, a 60 metros la altura de las antorchas y que van a poner una cortina de árboles para que no se vea que una parte de la antorcha, pero además la antorcha, el fuego, está mismo dicho que tiene una longitud de más de 7 metros. Entonces es la antorcha y de la punta saliendo una llama de 7 metros de largo. Entonces imagínense si con una pared de árboles van a tapar eso. Entonces, nosotros hemos ido estudiando la documentación oficial. Tenemos, por el momento, una suerte, vamos a decir así, en Uruguay, tenemos una ley de derecho de acceso a la información pública que nos permite acceder a la documentación oficial. O sea, la documentación oficial presentada por la empresa en las dependencias del Estado, que son las que le deben dar el visto bueno, la autorización. Entonces, eso nos permite, que por supuesto además buscamos compartirlos, nos permite hacer afirmaciones y hacer estudios técnicos y de todo orden certeros, digamos. No estamos hablando por hablar de, como te dicen, son fundamentalistas, son ambientalistas, están contra todo. Ese tipo de cosas que se usa mucho para descalificar las opiniones sobre estos proyectos. Nosotros hablamos a partir de la documentación oficial, o sea que no pueden decir que estamos inventando nada. Ahora, Cariste, esta información que está allí, yo voy a tratar de decir muy brevemente lo que es. Es increíble cómo este proyecto, a medida que presenta nuevas documentaciones, va modificando variables sustanciales del propio procedimiento, del propio proyecto. Entonces, por ejemplo, en el consumo de agua, en un documento del año 2024, decía que iban a consumir 179 metros cúbicos por hora. Metros cúbicos son 1000 litros. 179.000 litros por hora era el consumo que ellos presentaron inicialmente. Ya en la presentación, un año después, ese consumo pasó a 1.557.000 litros por hora. O sea, 1.5 millones. Pasaron de menos de 200.000 litros a 1.5 millones de litros de agua por hora. Eso en la última presentación, ahora en el mes de marzo, solo lo bajaron un poco. Y entonces pusieron 1.300, 1.300.000 litros por hora. Fíjense, para dar una noción de que esa cantidad, que a nosotros es muy difícil de imaginar, nosotros usamos un promedio que tiene el organismo de agua potable del Uruguay, donde dice que el consumo diario de agua por persona es un promedio de 130 litros. 130 litros de agua por día es el consumo medio de una persona. Entonces, si aplicamos eso a esta cantidad de agua final, eso es el agua equivalente al consumo diario de 243 mil personas. O sea, imagínense que la instalación de esta planta significa que de un día para otro aparece un consumo de una ciudad de un cuarto de millón de personas. También pasa lo mismo con la disponibilidad de dióxido de carbono.

Inicialmente, este proyecto además entró al Uruguay por una licitación convocada por Alur. Alur es una empresa de producción de etanol, es decir, alcohol a partir de la caña de azúcar, una instalación industrial que existe en el departamento de Paysandú. Y el proyecto, la licitación era para aprovechar las emisiones de dióxido de carbono de esa instalación. Ese era básicamente, lo convocó Alur y se lo adjudicó a HIF Global. Pero HIF Global ya del pique incluyó las emisiones de Alur, las emisiones de dióxido de carbono de Alur y de la quema de biomasa de residuos forestales. Pero entonces eso fue modificándose también de un documento al otro. En el primer acuerdo incluso de implementación entre Alur y HIF, se decía que Alur iba a aportar de CO2, de dióxido de carbono, 150.000 toneladas anuales. Es lo que está allí. Pero en el siguiente documento, ya el aporte de Alur bajó a 50.000. Y al mismo tiempo se decía que de la biomasa el aporte iban a ser 920.000 toneladas anuales de dióxido de carbono. O sea que el aporte de Alur al final, en ese momento del proyecto, era del orden del 5% del total. O sea, al final el proyecto era más un proyecto forestal, vamos a decir así, que es un proyecto de aprovechamiento, de reciclamiento de las emisiones existentes de Alur. Y en la última versión, que es la de ahora de marzo, incluso ya plantean la posibilidad de que el aporte de Alur sea nulo. Entonces aumentaron aún más la necesidad del dióxido de carbono, la pasaron de 920.000 a 980.000, que la diferencia es lo que supuestamente aportaría Alur. Entonces, del acuerdo con Alur hasta el día de hoy no se firmó todavía. Es que ya es prescindible para este proyecto lo que Alur pueda aportar. Este proyecto va a usar, si se aprueba naturalmente, pero pretende usar una composición de dióxido de carbono proveniente de la biomasa, que Martín explicó también qué podía significar eso, de 900, casi un millón de toneladas anuales de dióxido de carbono proveniente de la quema de residuos forestales. Entonces, claro, bueno, esto por último significó también un aumento de los efluentes que también Martín explicó el contenido, que se pretende sacarlos por el colector industrial de la ciudad de Paysandú, eran inicialmente 61 metros cúbicos por hora, 61.000 litros de efluente por hora del colector hacia el río Uruguay. Ahora, claro, con esos aumentos que ha tenido en los otros rubros, hoy la última propuesta es de 439.000 litros por hora de efluentes hacia el río Uruguay. En esto, además, si bien se ha tenido que reconocer que está enfrente la provincia de Entre Ríos, las poblaciones de Colón y las poblaciones cercanas, se admite oficialmente lo que se llama el impacto visual, pero solamente ese impacto. Y esto tiene algunas explicaciones. Cuando se produjo el conflicto por la instalación de la planta de celulosa de Bodnia, que condujo finalmente a un litigio en la Corte Internacional de La Haya, el fallo, que además se dirimió a partir de la discusión que esto había generado
en la Comisión Administradora del Río Uruguay, en la CARU, el fallo de la Haya dijo, en uno de sus componentes, que el tema del impacto visual no era una competencia, no era atribución de la Comisión Administradora del Río Uruguay. O sea, porque hay una circunstancia muy particular. Bueno, también puede decirse por la época en que se hizo ese acuerdo, que las atribuciones de la Comisión Administradora del Río Uruguay llegan hasta la orilla. Digamos, un metro adentro del territorio argentino o del territorio uruguayo ya no es atribución de la Comisión Administradora del Río Uruguay. Lo cual, en términos ecosistémicos o ambientales, es un absurdo. Entonces, la Comisión Administradora del Río Uruguay solo tiene competencia sobre en los impactos del agua de una orilla hasta la otra. Entonces, ahí, en esa situación, la Corte de la Haya dijo, no, el impacto visual está más lejos. Entonces, no es una atribución de la Comisión Administradora del Río Uruguay. Entonces, ojo, porque cuando todos hablan, sí, bueno, ese impacto visual, sí, pero ahí ya está sabiendo que eso no va a ser un obstáculo, que eso no es un obstáculo legal para que eso aparezca allí. Pero además, evidentemente, el impacto no es solo visual. El impacto fundamentalmente son las emisiones gaseosas de las antorchas, de las chimeneas, que van en dirección a la orilla de enfrente, y las descargas sobre el río de esos efluentes, para considerar las dos principales. Y esas sí son impactos ambientales, que además la Comisión Administradora del Río Uruguay lo tendría que tratar.

0: Bueno, yo ahí tenía el... Antes de ir a lo que es propiamente para contarles a ustedes cuál es el trámite que ha tenido este proyecto en Uruguay y también qué relaciones binacionales ha implicado, quería leerles solamente el artículo... El artículo 7 del Estatuto del Río Uruguay, donde establece, ahí, bueno. Dice así, artículo 7, la parte que proyecte la construcción de nuevos canales, la modificación o alteración significativa de los ya existentes, o la realización de cualesquiera otras obras de entidad suficiente para afectar la navegación, el régimen del río o la calidad de sus aguas, deberá comunicarlo a la Comisión, la cual determinará sumariamente y en un plazo máximo de 30 días si el proyecto puede producir perjuicio sensible a la otra parte. Si así se resolviere o no se llegare a una decisión al respecto, la parte interesada deberá notificar el proyecto a la otra parte a través de la misma comisión. En la notificación deberán figurar los aspectos esenciales de la obra y, si fuera el caso, el modo de su operación y los demás datos técnicos que permitan a la parte notificada hacer una evaluación del efecto probable que la obra ocasionará a la navegación, al régimen del río o a la calidad de sus aguas. Bueno, eso hasta el día de hoy no ha pasado. O sea, hasta el día de hoy, la Comisión Administradora del Río Uruguay, incluso por declaraciones, por ejemplo, de la delegación uruguaya, es que este proyecto, hoy por hoy, todavía no llegó a la Comisión. La Comisión no tiene nada para tratar y que se resuelve, se encamina por ahora a nivel de cancillerías. Entonces, lo que hay es un intercambio, pero no se está cumpliendo, y si se va a cumplir, no se llegó todavía a ese momento, lo que establece el Estatuto del Río Uruguay. Entonces ahora quiero contarles un poco cuál es el proceso que esto ha tenido en el Uruguay. Esto empezó después de adjudicada por esa licitación que yo les contaba, el proyecto AHIF, se firmó con el gobierno anterior del actual, el gobierno de la calle Pou, un memorándum de entendimiento entre el gobierno uruguayo y la empresa AHIF. Ese memorándum, por una cláusula de confidencialidad incluida en el mismo, permaneció en secreto. Incluso en Uruguay se hicieron gestiones en la justicia. La justicia ordenó que se entregara la información y se entregó un documento prácticamente tachado en el 90%. Esa fue la realidad del primer memorándum, mientras el proyecto ya estaba presentándose y iniciando los trámites. Ahí ya fue el proceso de recategorización del río, la comunicación del proyecto que yo les mencionaba en julio del 2024, la recategorización del suelo, porque el lugar elegido es un lugar que está vecino a un área natural protegida, es un área de monte nativo, es un suelo rural, y entonces para instalar una industria allí, por la legislación en suelo rural, está prohibido, pero entonces lo que hacen para habilitarlo es recategorizar el suelo. Entonces ese fue el procedimiento que se hizo en Paysandú, en el gobierno de Paysandú, en la intendencia, se lo califica de suburbano, y entonces siendo suelo suburbano, el Ministerio de Ambiente entonces ahora sí lo puede analizar, porque es una industria que se propone instalar en suelo suburbano, aunque esté rodeada de monte nativo, e incluso ellos sin autorización ya empezaron a talarlo en donde tenían previsto la instalación de la planta. Y por eso el Ministerio de Ambiente no tuvo más remedio que multarlos. le puse unas multas, pero esas multitas son es decir, risibles, porque, digamos, a proyectos de esta envergadura, más bien parecen habilitaciones, porque, digamos, la empresa paga la multa y sigue. Total, si la multa es chiquita, es ínfima. Pero entonces, Paysandú hizo la recategorización del suelo. Eso fue resuelto en febrero de 2025. Y ahí empezó con esa recategorización lo que es la primera etapa de la evaluación de impacto ambiental del Ministerio de Ambiente, ya el Ministerio Nacional, que es lo que se llama la viabilidad ambiental de localización. La viabilidad ambiental de localización, que tiene incluso una etapa de puesta de manifiesto que habilita a comentarios de la población. Hubo también incluso en esa instancia comentarios de sectores de aquí, de Argentina, que fueron incluso a Montevideo y presentaron formalmente sus objeciones al proyecto, a la instalación en ese lugar. Pero la autorización se dio. De todas maneras, se dio. La autorización se dio en agosto de 2025, o sea, del año pasado. Entonces, ya agosto de 2025, ya estamos en el nuevo gobierno. Cambió el gobierno. Ahora estamos en el gobierno del Frente Amplio con el presidente Yamandú Orsi. Bueno, en diciembre del año pasado, el nuevo gobierno firma un nuevo memorándum de entendimiento con HIF, que es un compromiso de implementar lo más rápidamente, con plazos, etcétera, el proyecto. Eso, dentro de la normativa uruguaya, es simplemente una presión política. O sea, porque ustedes piensan, el Ministerio de Ambiente, que es una dependencia del Poder Ejecutivo, va a analizar con neutralidad, con independencia, un proyecto cuando de arriba ya le dijeron, este proyecto tiene que salir. O sea, ya está la presión política instalada. Y eso así ocurrió en otros casos, como el de UPM. Entonces, eso se firmó en diciembre de 2025. De todas maneras, el proceso, después de la viabilidad ambiental de localización, se inicia una etapa propiamente de evaluación ambiental. Ahí la empresa hace la solicitud de autorización ambiental previa, se le llama así. Si no tiene la autorización ambiental previa, el proyecto no puede mover ni un ladrillo del proyecto. De ahí, por ejemplo, que no tuvieron más remedio que aplicarle la multa cuando ya estaba talando el monte para instalar la planta ahí. Porque eso era manifiestamente ilegal. Pero entonces, en la nueva etapa, hay dos instancias públicas, hay una nueva puesta de manifiesto. Después de la puesta de manifiesto, tiene que haber una audiencia pública para la resolución final del Ministerio de Ambiente. No se ha llegado a la puesta de manifiesto. El estudio de impacto ambiental se presentó en marzo, como yo les decía, y no ha ocurrido, en consecuencia, tampoco la audiencia pública. Pero se está en un contexto de presión política, como yo les comentaba, ¿no? Bueno. Ahí está. Bueno, y esto ha tenido un trámite binacional, pero también hasta cierto punto. Yo pienso que, si objetivamente lo primero que hubo, y del lado argentino fundamentalmente, fue que cuando llegaron aquí más o menos las noticias de lo que esto significaba, empezó aquí una movilización social. O sea, porque ya con los elementos que se tenían, se podía evaluar cuáles podían ser los impactos de este proyecto sobre este lado, sobre las consecuencias que eso podía tener ambientales, económicas y sociales. Entonces, también hubo una movilización del lado uruguayo, pero yo pienso conociendo un poco, digamos, los gobiernos nuestros, los gobiernos uruguayos, que si este proyecto tuviera solo la resistencia o la oposición social del lado uruguayo, no caminan por arriba. O sea, han tenido que hacer consideraciones, incluso reuniones de cancilleres. Ambas cancillerías han declarado que no quieren repetir la experiencia de Bosnia, la del corte de los puentes, etcétera. Está por verse, pero por la presión social que esto generó. Esa presión social obligó, en el caso de Argentina, a pronunciamientos del gobierno provincial, del gobierno a la Cancillería Argentina, bueno, las reuniones de cancilleres. Hubo una reunión en Montevideo a fines del año pasado de los equipos de ambas cancillerías. Las declaraciones son formidables, pero por ahora esto sigue. Y la viabilidad ambiental de localización que se le dio es en el lugar original que estaba elegido. Eso es lo que está definido. La CARU, como yo les contaba, no interviene hasta hoy. Incluso hemos sabido que en la CARU hay algunos conflictos entre la delegación argentina y la delegación uruguaya, que prácticamente no se hablan. Incluso hubo una conmemoración de el 50 aniversario, no sé si de la CARU o de qué cosa, y del puente, y fue una sola de las delegaciones. Y la delegación argentina no fue. Y eso porque son por discrepancias internas de la adjudicación de fondos. La CARU tiene fondos muy importantes que le ingresan por las tarifas, por lo que se cobra de a los barcos, las autorizaciones. Y entonces después se instala una discusión, bueno, ¿qué hacemos con esos fondos? Porque además, por el estatuto de la CARU, resulta que la CARU es como si fuera otro país. O sea, es extraterritorial. Es un organismo que, incluso en determinados momentos, por ejemplo, digo caso, el Ministerio de Justicia del Uruguay le pide a la CARU una información por un litigio que hay en Uruguay, por un tema de tierras o algo así, y en la reunión del Consejo de la CARU, la propia delegación uruguaya en la CARU dice, no, esa información no se la entregamos. Y no se la entrega. Y nadie le puede reclamar. O en otros casos, como es, por ejemplo, los impactos de Bosnia o de UPM hoy, durante años estuvieron ocultos porque no se ponían de acuerdo en cómo transmitirlos, en cómo comunicarlos. Es decir, Uruguay, que incluso rebajó los niveles admisibles, los quería mostrar de una manera determinada, y la delegación argentina estaba en desacuerdo con mostrarlo de esa manera porque ocultaba efectos de esos datos. Y bueno, entonces no se divulgaba ninguno. O sea, esa es para que se entienda un poco cuál es la situación interna de la CARU. Y bueno, y ahora lo más reciente son rumores de localización, que algunos actores que son significativos, ha salido en el caso de Presidencia del Uruguay, pero como versiones, no son declaraciones oficiales, el intendente de Paysandú, que ha sido un defensor acérrimo de este proyecto, claro, sí, Paysandú está con serios problemas laborales. Entonces él se coloca como abanderado de este proyecto porque este proyecto va a resolver problemas de fuentes de trabajo en el departamento. Bueno, de defensor recalcitrante en las últimas semanas ha pasado a ser el adalid del cambio de lugar. Pero eso es un juego político. O sea, se habrá enterado de que hay rumores, porque esto lo decide el gobierno, no lo decide la intendencia de Paysandú, de que hay rumores de relocalización, y entonces él ya quiere colocarse como el dueño de la iniciativa. Él siempre quiere, como los políticos, quedar al frente de los cambios, de las decisiones. Es una jugada política. Y eso es lo que tenemos hasta hoy. Se ha especulado incluso con cuál sería un lugar alternativo, pero nada más. Bueno, esa es la situación. Muchas gracias.
1: Bueno. Muchísimas gracias a los dos expositores, la verdad que es un lujo tenerlos acá. Excelente, muy claro todo. Bueno, teníamos un pequeño espacio de cierre para preguntas, dado el horario, se ha extendido un poco. Poder hacer dos o tres preguntas que quieran formular o observaciones al respecto. ¿Alguien quiere tomar la palabra? ¿Algún representante de Paysandú?
2: Sí, para cualquiera de los dos está previsto, de acuerdo incluso con lo que ustedes han expresado, que 1.500 metros cúbicos de desechos industriales irían a parar al río Uruguay, más o menos por ahí, ¿no? Bien, nosotros sabemos, por lo que han comentado algunos funcionarios, que el caño de fluentes desembocaría en Casablanca, o sea, a la altura de las islas Almirón. Si eso es así, y los desechos industriales son residuos peligrosos, 5 balnearios estarían expuestos a esta tremenda cuestión, inhabilitarlos de por vida. Entonces, la ley argentina, hay una ley de residuos peligrosos. Sería muy interesante que se la incluyera y que la CARU la pusiera a consideración de ambos países para saber cuántos daños pueden llegar a hacer.
3: El problema es que no sabemos qué van a tener esos efluentes. El caudal que estiman, yo me quedé con la versión de la CDP Val, era 280 metros cúbicos hora, ahora es un punto más alto por lo que contó Víctor, 440 en estudio de impacto ambiental. Eso va al colector industrial de Paysandú, tiene su tratamiento y después descargan. O sea que en ese punto la empresa ni siquiera es responsable de lo que se descarga al río. Lo que imaginamos es, o yo imagino por lo menos, es que va a haber restos de metanol, que es un producto bastante fácilmente biodegradable, restos de combustibles, que son más complejos de degradar, sobre todo con los procesos biológicos, que lo único que propusieron. Y después hay otras cosas que también me preocupan. Mencionaba, por ejemplo, el níquel, que se usa en electrolizador. Eso se va corroendo con el tiempo, va liberando níquel. Y algún cálculo estimativo yo hice en función de la velocidad de corrosión de níquel, de datos que hay publicados, y pueden llegar a liberarse más o menos 100 kilos de níquel en un año. No parece mucho. Cuando vos lo pasás en agua, que los límites de agua para consumo de níquel te dan 20 microgramos por litro, estás hablando de millones de metros cúbicos de agua que pueden potencialmente contaminar. Pueden o no, no lo sabemos. El tema es que no está claro qué van a hacer. No se sabe qué va a contener en particular esos efluentes. Sí que el tratamiento podría ser mejor que el que están proponiendo.
1: Bien, muchas gracias. Por acá, permiso.
4: En primer lugar, agradecer a Víctor y a Martín, muy esclarecedor, sobre todo la parte química, lo de Martín, y la parte política de Víctor, porque esta información no la tenemos. Las tienen la gente que por ahí está en un movimiento ambientalista, pero no lo tienen en las escuelas, no lo tienen en las instituciones. En parte, por esto que ahí plantea, la CARU no interviene. Por lo cual, ¿cómo no interviene? Se dice que es un problema político. Sí, es un problema político ligado a los intereses políticos de las multinacionales. Hay que hacer la frase completita. No a los intereses patrióticos que podemos tener los argentinos, que supongo tienen los uruguayos. Y no quiero ser tremendista, pero como esta energía es complementaria de la que conocemos hace muchos años, del petróleo, digamos, de lo fósil, del combustible fósil, trae fricciones entre pueblos por intereses ajenos, tanto a la Argentina como al Uruguay, y lo estamos viendo en este momento cuando una de las potencias, no europea, pero algunos países de Europa la apoyan, Estados Unidos provocando el genocidio en los países árabes. ¿Por qué? Por el petróleo. Entonces digo, la ciudadanía tiene que unir, articular, porque esta sociedad de consumo la crea el sistema capitalista en el que vivimos. Concreto, por lo cual digo, hay que cambiar estructuras fundamentales de la economía productiva de los países, sobre todo Latinoamérica, que desde hace más de 500 años nos han saqueado todos los minerales, nos han saqueado los cerebros que construimos en la Argentina, la educación, la formación universitaria. Creo que por lo menos me despierta a mí el deseo fundamental de que estas cosas las conozcamos, las difundamos, y que sería un ente estatal, que en este caso vuelvo a insistir, la CARU, que estuviera informando a la población. ¿Está sotto voce o no está? Pero no está por una política que no creo que sea ensobrado, como se dice ahora, porque están defendiendo intereses de otros países imperiales. Esa es la observación que me nace como ciudadana uruguayense, como entrerriana, como sentimiento de patria, de que esta cosa no la podemos permitir. La ciudadanía no la puede permitir, intrusión en un territorio para vender, como de todas las, no sé, bueno, no me acuerdo, pero del 100% de lo que se gasta en energía, vender 10 para que los señores europeos anden de tanto. No, mi deseo profundo es que esto se tenga, no pocos, sino muchos de la costa entrerriana o de todo Entre Ríos, se movilice, porque es la única cosa que hemos logrado en otros aspectos de la vida cotidiana. Bueno, ese es mi...
5: Lo mío es muy cortito, pero por las dudas, antes de que nos saquen el micrófono, el domingo 26 a las 3:30 nos juntamos en Plaza Artigas para hacer una caravana al Puente Internacional, así que están justamente todos invitados a decir que no, a unirnos, y tenemos que estar ahí todos. Gracias.
6: Buenas noches. Quiero primero dar gracias a Leticia, que ha generado esta convocatoria, seguramente apoyado por el municipio, ¿no? Y soy de Colón, soy jubilada docente, y estamos tratando de despertar conciencia en la ciudad de Colón, y es la primera vez que un municipio organiza una charla de estas características, y me duele profundamente que la ciudad de Colón, siendo la más afectada, está demorando tremendamente esta comunicación explícita, contundente, rotunda, de lo que este proyecto significa. Y lo digo porque nos cuesta muchísimo despertar la conciencia hacia la movilización social, lo que acaba de invitar acá esta joven. Somos una comunidad que tiene raíces de guerrera, de salir a defender. De hecho, yo participé activamente en la lucha contra las pasteras. Pero también es cierto que se da un contexto donde la gente parece apática y no se da cuenta lo que está en juego. No se da cuenta lo que significa para una comunidad como Colón y toda la microrregión, que vive y depende fundamentalmente del turismo. Esto es una amenaza a la salud, una amenaza al presente y al futuro de toda nuestra región, la región de Tierra de Palmares, como se le ha dado a llamar. Y celebro que hubo acá una recepción de ese grito, tal vez de desesperación. Nosotros pertenecemos a un grupo de ciudadanos que nos llamamos Colón en Riesgo. y no porque nos separemos de Somos Ambiente, sino porque la palabra Somos Ambiente, y yo lo soy, y lo siento eso que soy ambiente, no dimensiona lo que hoy estamos viviendo. Estamos en riesgo. Y tal vez al haber cerrado eso Colón en riesgo, en realidad no dimensionaba todo lo que hay. Recién cuando se decía que si los efluentes se van a tirar al sur de Paysandú, el río Uruguay, por su caudal y por cómo se ha, digamos, alterado su curso, los efluentes vienen a la costa de Concepción del Uruguay y específicamente al Banco Pelay. Entonces necesitamos entender estas cosas, necesitamos entender que el ecosistema, como dijo Víctor, no es un bloque aislado. Víctor mencionó que en el primer proyecto, cuando lo presentaron, Colón no existía. De hecho, pixelaron en el mapa, lo pixelaron para que no se viera la ciudad de Colón, ¿sí? Porque así fue. Y otra cosa engañosa es que nos plantaron la planta frente a Colón porque el dióxido de carbono iba a venir de Alur. Entonces, todas esas mentiras sistemáticas que venimos escuchando y sosteniendo son dolorosas porque Colón, San José, Villa Elisa, las ciudades más importantes del departamento de Colón, hoy tendrían que estar plantando bandera en la defensa de lo que es todas estas mentiras, todos estos engaños, porque yo no me olvido que en la lucha contra las pasteras, mientras Gualeguaychú levantaba el grito y lo hizo causa nacional, la planta empezó a instalarse, a cada vez montarse cada vez más, y una vez que estuvo plantada, ahí se quedó. Yo no quiero que vuelva a pasar lo mismo, porque como dice Víctor, estamos muy cerquita de la aprobación de la instalación. Y todas estas versiones que escuchamos de Olivera de la relocalización es para generar lo que recién dijo esta joven, que la gente pierda el entusiasmo de movilizarse, para que crea que ya se está por relocalizar. Y es mentira, porque también analizamos que no entra en el predio donde lo piensan poner, que si la dimensión de la planta es la que dicen, no va a estar en el lugar de ANCAP. Y mucho menos, ¿sí? Porque el día que Olivera salió a los medios a decir esto, se presentó el estudio de impacto ambiental con la localización frente a Colón. O sea, no se dejen engañar porque hay muchas mentiras. Víctor mencionó muchas. Martín nos mostró la barbaridad de este proyecto. Y no importa si no cierra, porque cuando la decisión política está, más locura que parezca, increíblemente estas cosas se instalan. ¿Y por qué lo sé? Porque Bondia está y luego se convirtió en UPM y sigue estando y la siguen ampliando, y este proyecto puede ser el inicio de muchas otras plantas de hidrógeno que se instalen. Nosotros a veces nos plantamos y decimos, no queremos estar contra la industria, porque creo que nadie quiere estar en contra del progreso, lo que sea. El tema es qué industria, bajo qué condiciones, para qué esa industria, y es lo que hay que debatir abiertamente. Y celebro que no estemos en este momento en la situación que se planteó en aquel conflicto. Hoy hay un crecimiento de ambas orillas, nadie quiere dividir al Uruguay de la Argentina, nadie quiere enfrentar a los sanduceros de los colonenses, nadie quiere eso. Construyamos juntos hacia adelante. Entonces, desde Colón en riesgo, y lo queremos promover en todos, queremos generar un proyecto que, en lugar de que Paysandú industrialice para el norte se convierta en un polo turístico integrado a la microrregión Tierra de Palmares. Ojalá nuestros gobernantes tengan la grandeza de promover desarrollos que realmente generen trabajo, y que si esas industrias realmente se van a instalar, pasen por los procesos, como explicó Víctor, que pasen por los organismos que tienen que pasar, aunque lamentablemente la corrupción y la historia nos muestra que están muy deteriorados, pero tal vez, como dice el dicho, es momento por esta crisis, porque no hay mal que por bien no venga. Esto nos tiene que llevar a mejorar nuestras instituciones, a elevar nuestra calidad de ciudadanos participativos desde, a ver, desde una política desde otro lugar, y yo tengo fe y tengo esperanza que lo podemos lograr. Estamos a tiempo, pero créanme que lo que cambia la historia es la movilización social. Nos tenemos que mover, y eso no es de la gente común de a pie, es del político de turno, del ciudadano de a pie, del que tiene cualquier tipo de lugar en la sociedad. Hoy tenemos que estar todos juntos para defender lo que consideramos que hay que defender. Así que agradezco muchísimo, agradezco a Leti, y ojalá Concepción se sume a esta lucha y podamos en Colón llevar todas estas cosas, porque nos cuesta mucho que nos crean a nosotros los colonenses. Así que invitados están a que despierten otras conciencias. Gracias.
1: Bueno, muchísimas gracias, Adri, bueno, a todos los que estuvieron presentes el día de hoy, quienes nos acompañan a distancia. Yo creo que es un buen momento de cierre, si alguien más tiene algo para acotar. Si no, nos invitamos al señor intendente, que se sumó un poquito más temprano en la jornada, pero no quiso interrumpir. Unas palabras de cierre de la jornada.
7: No, agradecer de todo, decirles que felicitamos esta respuesta, que para nosotros es importante. Decirte en vos, Leticia, a todo el equipo de la municipalidad que hace tiempo que viene preocupado porque esto sea posible, agradecerles enormemente la presencia de ustedes. Les puedo asegurar que el esfuerzo valió la pena, así que nosotros estamos muy contentos. Y solo decir esto, esta es una labor que pretende informar al uruguayense. Este es el primer paso que queremos dar, y ojalá que venga acompañado de la sensibilización, que es lo que va a posibilitar que podamos trabajar en conjunto. Quiero agradecerle a la gente joven que está dentro del área municipal, que haya querido generar este espacio y que esto se pueda articular con la ciudad, con las organizaciones sociales, que a veces en el caso del ambiente están, pero que nosotros quisiéramos sumar que tenga que ver con la ciudad. Bueno, agradecerles y decir que no va a ser sencillo, pero recién se dijo que la movilización social tiene que ser el reaseguro con el cual se intente. No me quiero meter en temas que ya fueron hablados. La CARU nació en 1975 en Salto con un afán: que el Uruguay y la Argentina tuvieran la administración común del río Uruguay. Lo estatuyeron, como recién se dijo cuando se leyó el artículo 7, y establecieron dos delegaciones, con un voto cada una. Eso requiere acuerdo. Si no hay acuerdo, nada sale. Es así de sencillo. Una aclaración. Cuando, más allá de lo de Bosnia, cuando Bosnia hace su segunda planta, lo que no se pudo dirimir es el radio de influencia, que es lo que discute el Uruguay. 130 kilómetros adentro pasó los toros, entonces nosotros hablábamos del Río Negro, bueno, no nos pudimos poner de acuerdo. Pero hay un detalle que se explicó en las charlas: cuando salga la autorización premia ambiental, no hay más nada que hacer. Así que ese va a ser el día D, porque así ocurrió con UPM1. Y bueno, Uruguay tiene una persona muy importante. Hay un comité científico que se está desalentando ahora. Dos miembros uruguayos, dos miembros argentinos. Uruguay tiene un integrante muy importante, que es el que representó, fue muy fuerte en La Haya. Argentina tenía dos buenos que renunciaron ahora. Cuando dejé yo hace tres años iban por 140 ingresos a Burnia, no sé, serán 180, 190 los que van ahora. Pero creo yo que la herramienta es el acuerdo de Escazú. Yo no creo que haya otra posibilidad. Si los esto es caro, cancillerías, presidente. Lo demás es saludos. Y si no, ¿qué le queda al ciudadano? El acuerdo de Escazú, que te da tres instancias. Una de ellas es la de información. Extrañamente el Uruguay signó, ratificó ese acuerdo. Son muy pocos los países del mundo que hay un mínimo de países que deben ratificar para que el acuerdo pueda tener vigencia. El Uruguay lo signó, Argentina lo signó, y quiere decir que los dos están con ese compromiso internacional. Bueno, habrá que explorar. Bueno, Leticia, decirte gracias por el esfuerzo para que estas personas estén aquí. Bueno, quiero decirles muchas gracias. Iniciamos un tiempo que es informar y pretendemos sensibilizar. De eso se trató esta reunión. Muchas gracias por la respuesta y muchas gracias por la visita.
1: Bueno, muchas gracias.
8: Nos encontramos en la actividad Hidrógeno Verde para Combustibles Sintéticos, Aspectos Técnicos y Situación Actual del Proyecto HIF en Paysandú, con los disertantes de esta actividad, recordemos, en la ciudad de Concepción del Uruguay, República Argentina. Y bueno, en esta ocasión estamos con el doctor ingeniero Jorge Martín Mietri para, bueno, agradecerle la instancia, la ponencia, la actividad, el estar presente y el tiempo a disposición para esta entrevista, y preguntarte sobre los aspectos más relevantes que destacás en tu ponencia y, bueno, en el análisis del proyecto de HIF Global para la planta de combustibles sintéticos en Paysandú.
9: Bueno, muchas gracias a ustedes. Como destaco como más relevante el tema de la energía en general, la cantidad de energía que va a consumir esta planta es aproximadamente un tercio de la capacidad de producir electricidad de Uruguay. Es una cantidad muy grande de energía que va a consumir para producir una cantidad de combustible que finalmente va a recuperar el 10% de la energía invertida. Con lo cual estamos favoreciendo un proceso que es poco eficiente desde ese punto de vista. Además, está sustentado en la quema de biomasa, en la quema de grandes cantidades de biomasa que genera material particulado, óxidos de nitrógeno, dióxidos de azufre, muchos contaminantes de gases que pueden afectar las poblaciones cercanas a la planta y que no está debidamente reconocido este tipo de impacto.
10: Sí, yo tenía una pregunta. Cuando nombraste la parte de generación de energía, ¿no? La potencia de generación que tendría esta empresa es prácticamente el parque de renovable que hoy tiene UTE. Entonces, una de las cuestiones que a veces nos planteamos nosotros es si también no hay, aparte, un negocio atrás, que es la venta de energía, que puede ser otro tipo para esta empresa, y de que una empresa como esta tenga el poder de equiparar a lo que es el propio Estado con su empresa estatal. Se habla mucho de área, ¿no? Prácticamente creo que son 5.000 hectáreas que de todos los proyectos de paneles solares que sumarían a este proyecto. Y bueno, también de la parte eólica. Eso hace también perder un montón de territorio para otro tipo de producciones. Y una de las cosas que se nos cuestiona es de comparar que esta empresa, por ejemplo, toma muy poca agua para lo que consumen otros tipos de producciones, como es la industria de las carnes, el agro, la producción de arroz. Y bueno, vemos eso como qué riesgos posibles podrían ser, porque se habla muy poco de los riesgos de esos usos de tanto de suelo como de agua.
9: Respecto de los usos de suelo, La realidad es que ocupa mucha superficie, no solamente para la generación de paneles solares, la generación de energía eólica, sino también la misma biomasa. Ocupa muchísimo suelo para después transformar todo eso en un combustible que va a ser quemado a 10 o 12 mil kilómetros de distancia. Si en vez de quemarlo, por ejemplo en Europa, ese automóvil funcionara a electricidad, podría usar paneles solares en Europa y ocuparía la décima parte de la superficie de Uruguay que se dedica a generar ese combustible sintético. Eso es una diferencia enorme, digamos, de uso de suelo. Respecto del volumen de agua, la realidad es que no resulta demasiado significativo respecto del caudal del río Uruguay, pero el tema es el destino también que se le da a esa agua. La mayor parte la va a transformar en vapor, en una zona que ya de por sí es húmeda. Habría que analizar el posible impacto que tiene el aumento de la humedad relativa que va a haber en los alrededores de la planta. Es una cantidad de energía muy grande que se está transformando en calor a través de la emisión de vapor. Entonces, ese 1000 metros cúbicos más o menos por hora de agua que se va a vaporizar ahí puede afectar la humedad relativa. Y no veo que esté eso debidamente considerado en los estudios presentados por la empresa hasta ahora.
10: Ahí está. En tu ponencia, la parte importante creo también es la parte de la ceniza que produce esa biomasa. Y viendo con la reglamentación uruguaya que presentó Víctor también, que nombra que un cúmulo de cenizas nos puede estar a no menos de 5.000 metros, ¿no? 5 kilómetros de una toma de agua. Ahí donde se plantea hoy en día está la toma de agua de Paysandú, está la toma de agua de la ciudad de Colón, que está mucho menos distancia de la toma esa, ¿no?
9: Las cenizas contienen todos los residuos que están en los troncos, en los residuos vegetales y que no se queman. Y pueden contener cantidades altas de metales pesados como cromo, cobre, plomo, arsénico. Entonces son un peligro, son un pasivo ambiental severo. Y están localizados actualmente a menos de 3 kilómetros de la toma de agua de la ciudad de Colón. Eso contradice la legislación uruguaya que marca un límite de 5 kilómetros que tiene que tener un relleno para una toma de agua dedicada a potabilización. Con lo cual, eso ya es una flagrante violación. Y lo otro es que es un pasivo ambiental que va a quedar en Uruguay años después que la empresa se vaya. Van a ser 310.000 metros cúbicos de un relleno que va a estar constituido por cenizas que pueden estar continuamente liberando estos contaminantes.
8: Otro aspecto que también mencionabas fue el de los efluentes y la composición de esos efluentes, que no está de todo clara, digamos, en la documentación o en el informe que presenta la empresa en el estudio de impacto ambiental.
9: Sí, los efluentes son metanol y restos de combustibles que vienen del proceso de síntesis de combustible a partir de metanol. Como no está claro el proceso de síntesis, no se describe exactamente cuáles son los subproductos o los productos que se van a generar como combustibles, puede variar mucho la composición y de ahí también su toxicidad y su posible biodegradabilidad en el proceso biológico que tiene propuesto la empresa. Con lo cual, el impacto de esto es difícil de prever de antemano. Pero en general, la degradación de combustibles por procesos biológicos no es un proceso muy eficiente.
8: Bien, a modo de conclusión, digamos, a lo que tenemos que estar atentos y atentas, bueno, ya sea los ciudadanos uruguayos, argentinos, y bueno, como vecinos, como pobladores y como habitantes ribereños, en estas cuestiones, en esta industria, en esta tecnología, en el desarrollo de lo que nos presentan y a lo que tenemos que estar atentos, que no somos técnicos, pero bueno, para la defensa del territorio y que nos queda, que nos deja estos proyectos, ¿no?, en el territorio, a modo de conclusión, poniendo el foco, digamos, tener herramientas para ir poniendo el foco a cuestionamientos a estos proyectos que llegan a nuestros territorios.
9: Bueno, mira, la realidad es que hay que informarse para poder decidir. La participación ciudadana es fundamental, pero tiene que ser participación informada. Y la realidad es que los procesos, el proyecto, es bastante distinto del que se difunde públicamente. Entonces, parece importante lograr estos espacios de difusión pública para que la población tenga acceso a los detalles del proceso productivo, que no está bien descrito cuando se informa. Se menciona hidrógeno verde, se menciona dióxido de carbono biogénico. La realidad es una planta de combustible sintético. El hidrógeno verde es una pequeña proporción. Requiere una enorme cantidad de recursos naturales, suelo, de agua, de superficie. Produce muchísimos impactos para una pequeña cantidad de combustible que se va a exportar.
8: Bien, muchísimas gracias entonces, Martín. Y bueno, estamos en comunicación para todos los aportes que nos has brindado hoy.
9: Muchísimas gracias a ustedes.

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0: Bueno, continuando con la actividad, nos encontramos con un amigo de la casa, Víctor Baqueta, y bien, que también expuso en esta actividad, y bueno, un resumen, Víctor, y una actualización de del proyecto, en qué está el proyecto y, bueno, tu visión, lo que nos has planteado acá, sobre el estudio de impacto ambiental y la situación del proyecto de HIF Global en Paysandú.
1: Bueno, los elementos más recientes son, por un lado, que continúa el procedimiento de evaluación de impacto ambiental. Ahora, en la segunda etapa, después de haberle otorgado la viabilidad ambiental de localización, que entonces presentaron en marzo último el estudio de impacto ambiental. La novedad

En el proyecto inicial en el año 2024, la empresa planteaba que iba a consumir en términos de agua 61 mil litros por hora, pero en la última versión pasó a ser 1 millón, casi 1.300.000 litros por hora, que para tener una idea más accesible de lo que eso significa, representa el consumo diario de agua de 253 mil personas. Tomando la cifra de la OCE, que estima que el consumo diario de una persona por día son 130 litros. Entonces, eso es una variación gigantesca del consumo de agua, que es uno de los componentes. Pero entonces se presentan de manera encubierta los impactos, porque, por ejemplo, no, se suele decir que para producir 1 kilo de hidrógeno se precisan 9 litros de agua, pero eso es solo lo que consume el electrolizador. Para el enfriamiento de ese proceso y después para la limpieza o la purga de los electrolizadores se usan 39 litros más. O sea, entonces, pero eso no se explica. Al mismo tiempo, este proyecto en Uruguay surgió por una licitación de ALUR para aprovechar o reciclar las emisiones de dióxido de carbono de la planta de ALUR, de la planta de alcohol o de etanol, a partir de la caña de azúcar. En el primer momento se decía que ALUR iba a aportar 150.000 toneladas anuales en esas emisiones. Ya en el segundo documento que se presentó el año siguiente, en el 2025, pasaron a ser 50.000. Y en el tercero, que es este que yo les mencionaba, ahora de marzo, se considera la posibilidad de que el aporte de ALUR sea cero y se ha ido aumentando correlativamente el aporte de dióxido de carbono con la quema de residuos forestales. Entonces, de hecho, este proyecto, que inicialmente iba a ser una manera de aprovechar las emisiones de dióxido de carbono o reutilizar esas emisiones de ALUR, a un proyecto exclusivamente basado en la quema de residuos forestales. O sea, se va a generar unas emisiones de CO2 que antes no se generaban, porque los residuos forestales quedaban en el terreno y eran absorbidos por la tierra. Ahora van a ser quemados para a proporcionarle a esta planta casi que 1 millón de toneladas anuales de dióxido de carbono. Entonces los impactos son importantísimos, son gigantescos. Entonces también, por ejemplo, la localización que definió inicialmente este proyecto y para la cual se le dio la autorización de localización ambiental, estaba fundamentada en en la necesidad de la cercanía con ALUR porque el aporte iba a ser de ALUR. Pero hoy el aporte de ALUR desapareció. Entonces, en realidad, el interés de la empresa, si persiste en estar en ese lugar, es por la cercanía del agua, por la cercanía de otros elementos que le sirven a la economía de la empresa, a la rentabilidad de la empresa, y no tienen que ver con la causa inicial. Entonces, esto es solo un ejemplo de cómo se van tergiversando las justificaciones del proyecto. Entonces, lo que se le va diciendo a la población no es la verdadera dimensión de en qué consiste este proyecto y, en consecuencia, cuáles pueden ser sus impactos. Más recientemente, en las últimas semanas, ahora algunas autoridades han empezado a mencionar de que parece que se va a relocalizar. El intendente de Paysandú, en particular, que fue un acérrimo defensor de esa localización y todo el proceso de recategorización del suelo que se hizo en Paysandú para habilitar a que la empresa se instalara en ese lugar, ahora él se está presentando como el adalid de un cambio que hasta el momento actual no está formalizado, no está concretado. Así que simplemente lo tomamos a título de noticia circulante, rumor, pero no es una confirmación. En todo caso, si hablan de esto, además, hasta yo diría, es un reconocimiento de que la movilización

0: social, todo lo que se ha dicho, se ha informado a la población de los impactos, de lo que esto significa, ha tenido una repercusión al punto de que entonces las autoridades están pensando en esa posibilidad. Pero bueno, eso por ahora es un rumor. Así que en eso estamos.
1: Ahí está, perfecto, Víctor. Ya que se habla, ¿no?, de esa posible, o sea, sale del juego Alur y entra ANCAP en juego, ¿no? Con todo lo que conlleva de que ha pasado también con ANCAP, del cierre del horno de ANCAP. En un momento cuando se habla de la relocalización, se pensó que era el predio que hoy tiene en Ruta 3 y la Ruta 26, donde está La Calera. No sé, capaz que vos tenés más idea, por ejemplo, con el Kilker, ¿no? Creo, de esa producción, ¿se pueden producir algún tipo de gas o de otro tipo de producto que intervienen en la producción de combustibles sintéticos?
0: Mira, yo no conozco ese proceso técnico, digamos, de producción. Pero incluso la posibilidad de que esa localización alternativa fuera en La Calera fue desmentida después por fuentes extraoficiales y oficiales. Entonces, yo creo que eso, por el momento, no está confirmado. Y además hay que tener en cuenta otra cosa, que la empresa tiene pendiente y le han empezado a asignar una importancia muy grande a el contrato o el acuerdo con UTE para el aprovisionamiento de energía de la UTE. Resulta que inicialmente también esta empresa iba a tener la energía eléctrica generada por sus propias condiciones en acuerdos con empresas de parques eólicos y de energía solar. Pero ahora el acuerdo con la UTE, la energía que le tendría que proporcionar UTE para implementar el proyecto ha pasado a ser una clave, incluso por expresiones mismas del intendente de Paysandú diciendo que el 70% del proyecto depende de las condiciones de acuerdo con UTE. Entonces, y las condiciones de acuerdo, lo que está planteado es, lo que pretende la empresa es que se le venda la energía esa que va a usar a un costo del 40%, perdón, de $40. Cuando lo que está en el mercado es de $80 o más. O sea que estaban inclusive con esto negociando, buscando un nuevo subsidio, un subsidio adicional del Estado uruguayo para que esta empresa funcione. Y esto es una historia que para nosotros es una historia repetida, lamentablemente. Porque por un lado los políticos y los gobiernos dicen que son imprescindibles para el desarrollo nacional estas inversiones, porque son inversiones que no las tenemos en el país. Esto ha pasado con UPM, con las empresas de celulosa, y después resulta que por la vía de los subsidios, las exenciones impositivas, nosotros terminamos pagándoles a ellos para que ellos tengan una rentabilidad extraordinaria y nosotros quedarnos con unas fuentes de trabajo, que si usáramos los millones de dólares de exenciones que les regalamos a ellos para nosotros generar fuentes genuinas de trabajo, seguramente generaríamos muchas más fuentes de trabajo y por mucho más tiempo.
1: Ahí está. Te hago una última consulta y le dejo a Alejandra. En el caso, por ejemplo, que se pretenda relocalizar, que hasta ahora no hay nada oficialmente, ¿no? Es todo rumores, hasta palabras del presidente que están estudiando el tema de relocalizarlo. El proyecto tendría que traer, sería un proyecto nuevo, obviamente, con una viabilidad ambiental nueva, porque
0: Tiene que empezar de cero, es otro proyecto. Es otro proyecto. Entonces tiene que empezar de cero. Si lo instalan en un predio que ya tiene una categoría de suburbano, entonces en ese caso no precisaría la recategorización, el procedimiento que se hizo en Paysandú para esta localización. Pero tendría que empezar de nuevo, sería otro proyecto y reiniciaría el proceso de evaluación ambiental, ¿no?
2: Sí, yo hacía una reflexión escuchándote. claramente el proyecto desde el primer memorando de entendimiento en febrero del 2024 viene cambiando en aspectos como mencionaba, fundamentales y que cambian el consumo de agua, los efluentes también, parte de tu disertación, asociarlo o para tener una referencia, ¿no? A alrededor de 240.000 personas, o sea, sería como que de pronto se instale en las costas del río Uruguay una ciudad, ¿no? De la noche para el día, de 240.000 personas. Recordar que la ciudad de Paysandú, está en el entorno de las 90.000 personas, o sea, dos veces y media. Y bueno, para el consumo de agua y para los efluentes también, porque el tema de los efluentes estarían derivados al colector industrial, del cual también tendríamos que indagar, digamos, en las condiciones y si puede recibir esa cantidad de efluentes. Exacto.
0: Y en ese efluente además están, por un lado, todos los desechos químicos y también con otros componentes, también, bueno, metales, etcétera, y incluyen en el estudio de impacto ambiental presentado que va a llevar una corriente de cenizas y los lodos de la depuración del agua. Porque el problema es que la electrolisis se debe hacer con agua súper pura, agua que no tenga una sola partícula ni ningún metal, porque incluso si lo tuviera, al pasar la corriente eléctrica, llevaría esos componentes a adherirse a los cátodos y entonces empezar a degradarlos. Entonces, para eso tiene que ser agua pura. Eso es un procedimiento muy costoso en términos de agua, en términos energéticos también, porque el tratamiento es, por una parte, químico, pero finalmente hacen lo que se llama ósmosis inversa, que es hacer pasar ese fluido a través de unos filtros micro, del nivel más micro que te puedas imaginar, que impida que pasen las partículas y que quede esa agua pura. Y este procedimiento se tiene que hacer con un consumo energético muy grande, porque hay que hacerlo pasar a una presión muy grande para que pase por esos filtros que son de cerámica especiales. Entonces, todo eso... eso genera lodos, lo que llaman los lodos son los residuos del proceso de depuración del agua que también van a ir al colector industrial.
2: Bien, y las líneas de base, en esto que en los efluentes es muy probable que vayan metales pesados, las líneas de, o sea, no se cuenta con líneas de base del río Uruguay y tampoco de metales pesados, entonces tampoco tendríamos como forma, porque una línea de base entiendo que no se construye de un día para el otro tampoco, tendríamos forma de poder monitorear o el seguimiento ambiental con respecto a ese tipo de fluentes.
0: Bueno, sobre eso yo pienso que ahí se maneja un concepto que es equivocado, que es suponer, y lo dicen, ¿no? Como que el río Uruguay tiene una capacidad de dilución que diluye cualquier cosa, ¿no? Como diciendo, preocuparse por lo que se descarga en el río Uruguay no tiene sentido, porque es un río tan inmenso, es un caudal tal que diluye todo. Entonces, eso es falso. Es decir, en estudios sobre la calidad del agua del río Uruguay ya hay zonas muertas. O sea, hay zonas en la costa argentina, en la costa uruguaya, que donde no se mueva demasiado el agua, que no son zonas donde corre la corriente principal, que ahí ya no hay vida, porque el grado de contaminación ya ahí cortó la vida. Entonces se le llama así, zonas muertas. Entonces, es ficción, no es real, no es cierto, que el río Uruguay parece que no está contaminado y no lo puede contaminar nada. Nada lo que le he hecho, de que echemos encima. Eso es falso.
2: Así que estar atentos a esto, a la forma que nos presentan la información, ¿no? Porque eso cambia sustancialmente, bueno, al avance del proyecto y a la instancia que estamos y, bueno, y a lo oficial, porque hemos asistido a declaraciones públicas, pero digo, son trascendidos o notas de prensa. Bien, bueno, muchísimas gracias, Víctor, y bueno, estamos a disposición para comunicarnos.
0: Bueno, estamos en contacto. Muchas gracias a ustedes.
2: Bueno, nos encontramos en la actividad Hidrógeno Verde para Combustibles Sintéticos, aspectos técnicos y situación actual del proyecto HIF en Paysandú, en la ciudad de Concepción del Uruguay, República Argentina, con el intendente de la ciudad, el señor José Eduardo Laurito. Bueno, en esta ocasión agradecerle la posibilidad del tiempo, la disposición para Radio Horizonte, Radio Comunitaria de Paysandú, el programa Miradas Ambientales. Y bueno, ¿cuál fue el objetivo, el espíritu con que se plantea desde la Intendencia de Concepción del Uruguay, en su persona, esta actividad?
3: Bueno, ante todo, agradecerles la presencia a ustedes en este auditorio, Arturo Humberto Illia, que refleja un poco muchas veces este tipo de expresiones, la opinión de la ciudadanía uruguayense. En ese sentido, nosotros quisimos acompañar las inquietudes de nuestros convecinos que quieren, en principio, mayor información sobre el proyecto de hidrógeno verde y en la ciudad de Paysandú. Y bueno, una tarea de sensibilización. Y nosotros, que desde el gobierno municipal de Concepción del Uruguay, somos constructivos en el sentido que, si por construcción se entiende la búsqueda de diálogo. Nosotros creemos que la forma que tenemos los argentinos y uruguayos es el diálogo que concede y que es capaz de saber escuchar. En ese sentido estamos. Bueno, trajimos dos disertantes, uno de ellos uruguayo y otro argentino. Estamos muy conformes, porque eso es lo que hemos creído ver en este encuentro, muy conforme con ese proceso de información. Concepción del Uruguay quiere acompañar, porque no quiere hacer sentir solos a quienes realmente se preocupan y luchan por cuestiones que son de todos. Porque si este fuera un tema particular, ahí queda. Pero en realidad, el ambiente es una preocupación de todos. Nosotros creemos en el principio de equidad intergeneracional, es decir, satisfacer las necesidades presentes, pero no comprometerlas de generaciones futuras. Y bueno, somos dialoguistas, siempre buscamos esos espacios, una mesa que permita los encuentros, y no negamos las capacidades, las facultades y el poder soberano de cada país, es lo que más respetamos. Pero bueno, también decimos que cuando los temas son comunes, reclaman diálogo.
2: Bien, y para la audiencia de Paysandú y la audiencia que nos escucha en otras partes de Uruguay, también plantear cuáles son las principales problemáticas, por ejemplo, en torno al ambiente o en torno al río Uruguay como bien común que tiene la ciudad de Concepción.
3: Bueno, nosotros tenemos que ser conscientes que somos una ciudad que arroja en crudo a los efluentes del río Uruguay. En este momento se está llevando adelante una obra gigantesca. A ver, voy a ordenar. Hay un programa que tiene que ver, que es ribereño, que tiene que ver con la construcción de planta de tratamiento de efluentes cloacales, para el cual la provincia de Entre Ríos obtuvo en el año 2017, siendo gobernador Gustavo Bordé, obtuvo 80 millones de dólares de financiamiento para estas obras, ¿no? Y bueno, esto incluye Concordia, San José, Colón, Concepción del Uruguay y Gualeguaychú. En este momento se está haciendo la planta de tratamiento de efluentes cloacales de Concepción del Uruguay, lo cual va a permitir no arrojar en crudo al río Uruguay, pero bueno es decirlo que Concepción del Uruguay cumple con su compromiso, ya que es aguas abajo el beneficio, ¿no? Es decir, va a beneficiar más a ciudades como Gualeguaychú que a Concepción del Uruguay, ya que el emisor está en el sur de la ciudad, ¿verdad? Nosotros necesitamos que la obra de San José y Colón va a ser la que va a traer directos beneficios a Concepción del Uruguay. No obstante, eso es un trabajo conjunto. Yo creo que el Uruguay también está en esta línea, en esta sintonía. Creo que en Salto, en Paysandú, se habla de estos temas. Cuando era intendente de Las Luz, yo lo pude hablar por lo que era Río Negro. Pero bueno, creo que nuestro compromiso con el río Uruguay, el principal, era este, y lo estamos cumpliendo con un crédito del Banco Interamericano de Desarrollo, una obra de más de 20 millones de dólares en el caso de Concepción del Uruguay. Pero bueno, lo que más importa es saber que esto es una tarea común, una tarea que nos incluye a todos. Por eso nos puso contentos ver el nivel de respuesta. Gente que quiere informarse y seguramente se va a sensibilizar con este tema. Y lo que importa saber es que una mesa donde haya la cultura del encuentro, favorece mucho más que el aislamiento.
1: Bueno, buenas noches, Intendente José. Agradecerle, primero que nada, por la posibilidad de esta instancia, que creo que ayudan a esclarecer un poco y sacar datos, por ejemplo, que son extraídos de datos oficiales de la presentación de lo que es este proyecto y que causan ciertas inquietudes en lo que tiene que ver con la población y a los posibles riesgos que nos puedan tener todos los pobladores, tanto desde Paysandú, Colón y aguas abajo, obviamente. Uno de los datos que se planteó en esta instancia fue la cantidad de volumen grande de fluentes y también que no se sabe también qué puede llegar a contener, porque no está claro aún. Y también la toma de agua, ¿no? El uso de agua, que sería prácticamente de 240.000 habitantes por día, prácticamente.
3: Coincido. Nosotros, ¿qué es lo que quisimos hoy? Sabemos que hay inquietud. Eso es lo primero que tuvimos en cuenta. Que la inquietud se trasladó a convecinos uruguayenses. ¿Qué quisimos? Generar este encuentro. ¿Con qué objetivo? Con un objetivo bien claro, que es poder informar esto que usted está señalando, informar, que la gente empiece a tomar nota y si comparte un poco lo que plantean la gente de Colón, bueno, sensibilizarse y tratar de... ¿Qué buscamos nosotros? ¿Qué es lo que pasó con la CARO, independientemente de si hay tecnicismo o no? En el año 1975, los dos países dijeron, vamos a administrar en forma conjunta el río Uruguay, y lo hicieron de una forma sabia. Y bueno, ¿y qué es lo que reclamaron al dar un voto a cada país? Acuerdos. Y el acuerdo es lo que se exige. Uno no puede estar así si no está en la búsqueda de acuerdos. Y los acuerdos tienen que ver con los consensos. Y el consenso tiene que ver con entender que el río Uruguay no es de Argentina y no es de Uruguay, es de los dos.
1: Sí, uno de los grandes ausentes hasta el día de hoy ha sido la CARU, como usted la nombró hoy en día. Hace poco tuvimos declaraciones de la presidenta que hasta el día de hoy ella está esperando, o sea, la CARU en sí, la presidencia de la CARU, está esperando una comunicación oficial de parte del gobierno uruguayo del proyecto.
3: Dijeron en Salto en 1975 Argentina y Uruguay. Es necesario que un país informe a otro en forma previa y obligatoria cuando el río Uruguay puede haber afectado su navegación, puede haber afectado su régimen natural del río o puede haber afectado la calidad de sus aguas. Si uno empieza con tecnicismo, hay un principio que es el principio de buena fe y de buena fe lealtad. Es decir, yo te doy, si hay dudas, te la doy igual a la información. Y bueno, yo creo que por ahí va. No hay que olvidarse que Argentina y Uruguay son signatarios del Acuerdo de Escazú. No han sido muchos los países miembros de la comunidad internacional que lo hicieron, pero Argentina y Uruguay lo hicieron. Bueno, si se hizo, el proceso de información es uno de los principales mandatos que surge de ese acuerdo.
2: Sí, con respecto a eso, bueno, recordar para todos los uruguayos y las uruguayas que Uruguay está asumiendo la presidencia del Acuerdo de Escazú. Entonces, ahí hay un ámbito internacional, como usted lo menciona.
3: No solo una distinción, sino una enorme carga de responsabilidad, porque lo que se pretende, el Acuerdo de Escazú por alguna razón surge, y surgió por una necesidad, y que el Uruguay cuando han pasado poquitos años de que este acuerdo comience a tener operatividad, le hayan dado la presidencia, es una gran distinción y, por supuesto, una responsabilidad.
2: Una gran responsabilidad está a sostener, ¿verdad?, con acciones y bueno, y con construcciones.
3: Hay que creer y hay que acompañar.
2: Bueno, muchísimas gracias por su tiempo y, bueno, por gestar estas actividades.
3: Que nosotros somos esta ciudad es defensora de Paysandú, deberíamos darnos mucho más espacios comunes porque lo hemos tenido. Usted sabe que a esta ciudad venía, primero, acá dice que quedaron perdidos los libros de... A ver, acá venían las mujeres de Paysandú cuando venían las invasiones. Así que fíjese si tendremos historia con ustedes. Y parece que se habrían perdido algunos libros de registro de nacimiento que también se traían en custodia acá. Esta es una ciudad que quizás de las argentinas la que más visitó Artigas, porque Artigas venía muy seguido a Concepción del Uruguay. De hecho, el Congreso de los Pueblos Libres se hizo en esta ciudad. Acá vivía un hijo de Artigas en calle Congreso de Tucumán y aquí está enterrada una nieta de Artigas en el cementerio municipal. Es decir, tenemos demasiados vínculos. Y cuando los iracundos no eran ni siquiera los iracundos, eran los Blukins, venían a Concepción del Uruguay. Así que mire si tendremos vínculos. Y vínculos deportivos, muchos.
2: ¿Iba a decir la navegación?
3: Mucho la navegación, el fútbol, muchos deportes, pero bueno, hay que volver a restablecer. Yo reconozco que el puente Artigas, que termina de cumplir 50 años, estableció una comunicación muy, muy, muy cercana.
2: Bueno, muchísimas gracias.
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0: Zapucaí de Colón y Entre Ríos, se me hizo un quilombo en la cabeza porque estaba mirando otra cosa.
1: Ahora
0: me colgué, perdón, pasa.
1: También, ya que estamos en los saludos, quiero mandar un saludo enorme a mi queridísima amiga Rosana, que estábamos hablando por teléfono recién allá en Yaguarón, y a Joselo y a Pedrito, su hijo, que nos están escuchando allá.
0: Qué lindo.
1: Bueno, toda la gente que nos escucha por la app, por
0: qué
1: Facebook, por
0: que tenemos.
1: Nos quieran escuchar, como saben, como siempre estamos. Y a la oyentada fiel de acá que nos acompaña siempre, nos escucha siempre. Y justo por de esto que estábamos hablando, como una cosa lleva a la otra y la otra lleva a la una.
0: Ajá.
1: La primera canción que vamos a escuchar es. Sí. Básicamente una canción de esperanza.
0: Oh, qué lindo.
1: Una canción de esperanza. Y les quiero traducir la letra antes de que la escuchemos.
0: Bueno.
1: Porque es buenísima. Y es justamente de un cantante brasileño, Raúl Seixas, que fue un tipo que tuvo muchos problemas con adicciones, con alcohol, con todas las cosas que se imaginen en su vida, pero que por su vez tuvo una obra artística tremenda. Es un referente hasta el día de hoy en la música brasileña, más de 40 años después de su muerte. Vas a cualquier recital y nunca falta alguno que grite toca Raúl. Nunca falta.
0: ¡Ah, es
1: ya
0: este!
1: Ya lo comenté.
0: Ahí va.
1: Sí. Y justo porque digo, en estos momentos tan jodidos de la sociedad, lo malo aparece, aflora por todos lados porque hay muchas cosas malas. La gente está muy, muy, muy tensionada, muy... La gente está mal alimentada, está mal viviendo mal, pasándola mal. Y empiezan a pasar cosas, empieza a haber violencia doméstica, empieza a haber alcoholismo, empieza a haber drogadicción, empieza a haber un montón de quilombos. Además de los que existen normalmente, porque somos una sociedad compleja, obviamente. Pero además de todo, empiezan a aparecer un montón de cosas, porque todos los demonios afloran a la faz de la tierra, digamos, nos salen de la oscuridad y entonces tenemos ataques homofóbicos, tenemos todas esas cosas horribles que pasan en el mundo que no podemos creer que sigan pasando, pero pasan. Pero esta canción se llama Tente Outra Vez, o sea, inténtalo nuevamente. Dice, inténtalo. No digas que la canción está perdida. Tened fe en Dios, tened fe en la vida. Inténtalo otra vez. Dice... ¿Cómo es que dice? Bueno, déjame acordarme, porque la estoy acordando de memoria y traduciéndola al mismo tiempo y me cuesta bastante, pero es...
0: Esto de pensar en dos idiomas no es nada fácil.
1: Dice, inténtalo, levanta tu mano sediente y recomienza a andar. No pienses que tu cabeza aguanta si vos te quedas parado. Inténtalo otra vez. Vamos a escuchar porque es una locura esta canción. Temazo.

0: Y ahí estaba ese temazo, Raúl. Las últimas dos frases, las últimas dos párrafos que dicen, dice, uy, qué difícil se me hace acordármelo de memoria y traducirlo. Pero bueno, dice, levanta, no, como dice, basta ser sincero y desearlo profundamente y serás capaz de sacudir al mundo. Imagina, o sea,
1: wow.
0: No, impresionante, una canción impresionante, una letra increíble dentro de toda la obra de este genio que fue Raúl Seixas, ¿no? Y acá el Fede, que nos está escuchando allá de Punta del Este, que está haciendo una escultura, me dijo de un perro bulldog, que lo contratamos para hacer una escultura de un perro bulldog.
1: ¡Qué lindo!
0: La queremos ver, por lo menos la foto, después,
1: sí,
0: por favor.
1: Sí, obvio.
0: Que está laburando allá, escuchándonos allá de Punta del Este.
1: ¿Es el mismo que hizo el barco?
0: Sí.
1: ¡Wow!
0: Sí,
1: ¡terrible!
0: Sí. Bueno, su especialidad es hacer barcos. Esto fue un desafío nuevo.
1: Hermosísimo ese barco.
0: Fue un desafío nuevo que lo llamaron para hacer y bueno, y lo topó y le digo, bueno, vos podés. Le digo, vos podés. Me claro, dice, no sé cómo. Sí. Obvio, vos podés, hermano, pero de sobra podés. Vos podés.
1: Claro que sí.
0: Bueno, vamos a escuchar una canción más que tenemos. Ajá. ¿Qué teníamos en el tintero? ¡Oh, sí! Otro tema.
1: No me revolees las cosas porque me suena todo en el oído.
0: Uy, perdón. Hoy vinimos totalmente recargados.
1: Ajá.
0: Con canciones. Buscando más un perfil más latino, entre todo. Digo, pues tanto pasamos, tanto yankee, tanto británico, tanto inglés, cuando tenemos tantas cosas buenas acá también.
1: Sí.
0: Vamos a darle un poco más de cabida a lo nuestro. Así que vamos a escuchar a Alejandro Balvis, al señor Alejandro Balvis. Mariu, para vos, que yo sé que te encanta Alejandro Balvis, sé que te encanta.
1: Sí,
0: con Miguel Imperial, cantaba una canción que se llama Los Pájaros. Vamos con eso.

0: Uy, ¿qué pasó? Se cortó. ¡No!
1: ¿Se cortó ahí?
0: Sí, bueno, qué pena. Un temazo tremendo. Este es un clásico de la murga uruguaya. En este caso cantada a dúo con Balvis. Pero es un temazo de los Asaltantes con Patente de comienzo de los años 80. Una increíble, tremenda canción. Sí, que vale. Escúchenla completa en Spotify, en algún lugar, porque está, no sé por qué se cortó, porque, no sé.
1: está bajado. Porque venía así.
0: No, porque está bajado en una plataforma paga, aparte, ¿no? Es porque las plataformas gratuitas por ahí están pinchadas, claro. Pero en este caso no, está bajado en una plataforma paga, así que bueno, no somos tan piratas.
1: Tanto. Sí, por ahí un poquito, pero en este caso no.
0: No, el amigo Pablo, ya que es re murguero, que está ahí en FM Horizonte escuchando, nos dice, qué temazo, que todo el año sea carnaval, claro, él es murguero, gracias por la murga, sí, obvio.
1: Totalmente.
0: No nos podemos olvidar de la murga, porque la murga es una expresión popular, justamente que trae al pueblo a cantar, ¿no? A pesar de que ahora está comercial y lo que quiera, pero la murga comenzó con la gente de los barrios, las villas.
1: Sí, aparte las letras que tienen.
0: No, las letras son impresionantes.
1: Maravillosas.
0: Impresionante. Por eso, un género que da para darlo vuelta 500.000 veces, ¿viste? Está muy bueno. El Fede me pone Florentino del Diablo, es buenísima, pero es larguísima. Que es una... Creo que la sí. Pasamos una vez acá.
1: Sí, sí, sí, la dejamos sí. Para un final,
0: sí,
1: me acuerdo.
0: Sí, la dejamos y nos fuimos. Sí, la dejamos sonando. Nos dijimos, chao, Florentino, chao, diablo, regreso nada.
1: Claro.
0: Terminen la partida nosotros.
1: Eso para bueno. Los que nos decían, no, tienen que estirar un media hora más el programa. Y bueno, les dejamos ahí un tema para que nos acompañen.
0: Sí. Che, bueno, vamos con otro temazo. Hoy vinimos inspirados. Vamos con este temazo de Creedence Clearwater Revival, que fue esa banda estadounidense que llevó el...
1: Sepan que yo le corté el nombre porque es muy largo. Le puse sí, Creedence
0: sí,
1: nomás.
0: Sí, sí. El disco Cosmos Factory,
1: sí.
0: Que es una... Discazo. Sí. Pero que... Tipo que grabaron tres discos en un año, tres álbumes en un año.
1: Y aparte no son tipo temas que uno dice, güey, sí, está.
0: No, palo y a la bolsa. No.
1: Son terribles.
0: No, terribles, pero tres discos en un año, o sea.
1: Sí, no.
0: Mamita, la trayectoria de la banda fue cortita porque al toque se murió uno de ellos y uh-huh. Cortaron, uno de los hermanos.
1: Sí.
0: Pero... Ese año que hicieron el Cosmos Factory grabaron dos, o sea, tres long play, que eran los discos grandes que se hacían antes, y con lo que era hacer un disco en esa época, que había que hacer las canciones, que grababa pista por pista, había que mezclar, había que claro. No es como ahora que es todo digital. Era muy artesanal todo, bueno, como dice el tío, todo muy doméstico. Tío, un abrazo grandote que nos está escuchando en Uruguay también. Vamos a escuchar este temazo, Long As I Can See The Light. Temazo, un clásico.
1: Clásicazo.
0: Vamos.

0: Y ahí teníamos a Creedence Clearwater Revival. Che, el amigo Pablo allá me dice, me olvidé de agregar que esa murga vuelve al carnaval uruguayo después de un tiempo de no estar participando, o sea, los asaltantes con patente.
1: Ah, mirá.
0: Estábamos hablando, buenísimo, buenísimo. Tengo que tendríamos que armar una excursión para irnos al carnaval de Uruguay.
1: Primero empecemos por hacer la excursión para ir a hacer el programa desde el horizonte.
0: Bueno,
1: después planteamos el tema.
0: Sería un pasito, ya lo vamos a hacer, chicos.
1: Sí, cuente, por eso, porque está pendiente.
0: Ténganlo como cierto que es cuestión organizativa.
1: De última, la hacemos en el puente. Nos juntamos mitad y mitad.
0: Es cuestión de hacer la logística e irnos ahí a hacer el programa. No lo duden que lo vamos a hacer. Tenemos que hacer la logística de que alguien opere el programa anterior, porque la mía opera, de que tengamos que ir hasta el otro lado, de venir, de lograr que alguien esté acá y se pueda transmitir el programa desde acá, como se hace al revés desde acá cuando transmitimos acá y cuando lo hacemos acá y se retransmite en Paysandú. Tenemos que lograr todas esas cosas. Todo se puede, ya va a pasar. Ya va a llegar el momento. Ahora nos vamos a otro lugar tremendo. Nos vamos al año 1977 en Londres, cuando Pink Floyd lanza este disco, basado en el libro de George Orwell, La rebelión de la granja. Ajá. La rebelión en la granja, que bueno, donde los cerdos se comían toda la comida, ¿no? Se comían toda la comida y los animales y ponían a los perros a cuidarlo hasta que las ovejas aprenden a pelear y defender.
1: Lean ese libro, gente, porque es maravilloso.
0: Bueno, este disco está basado en ese libro, básicamente, está basado en ese libro, un disco conceptual que hace una crítica durísima al sistema capitalista y al sistema de dominación mundial, ¿no? Uh-huh. Se divide en tres partes, que son los cerdos, que son los banqueros, los que realmente
1: los
0: cortan el bacalao, que son los dueños de todo, y los perros, que son los pequeños burgueses y la fuerza represiva que defienden ese status quo, ¿no?
1: Sí.
0: Y las ovejas, que son las masas de maniobra. Se divide en tres partes el disco y es una locura. Y este tema que vamos a escuchar ahora, es difícil decir, me gustan todos, me gusta el disco completo, no tiene desperdicio. Pero esta canción me gusta mucho por la simplicidad que tiene también, ¿no? Porque es una guitarrita acústica y la voz y la historia que está contando, ¿no? Uh-huh. Y que dice, todos saben que los perros necesitamos un hogar, dice. Alguien que nos cuide y nos dé de comer, hablando de la fragilidad y de la debilidad del perro, que si no come las sobras que le tira el cerdo, no come, ¿no?
1: Sí. Se me vino la imagen del caballo en el libro.
0: Ah, claro.
1: Terrible.
0: En el libro, claro. Yo estaba hablando del hijo. Bueno, entonces, pero aparte un disco que fue todo muy raro, ¿no? Porque ellos hicieron el disco y cuando fueron a hacer la portada, a Waters se le ocurre diseñar algo que representativo del sistema capitalista, ¿no? Un cerdo gigante que lo hacen de goma flotando y lo atan con unos cables sobre la usina eléctrica, una usina eléctrica abandonada en la orilla que fue donde empezó la explotación de los niños, todo eso en el carbón, trabajando en el carbón para alimentar esa usina eléctrica.
1: Ajá.
0: Porque morían niños, metían a los niños a trabajar en las minas porque eran los que entraban en los huecos más chicos y bueno, y habían mucho, el proletariado paría mucho, entonces no importa, mueren uno, traigan más.
1: Exacto.
0: Así se construyó el capitalismo, ¿no? Y bueno, y entonces esta usina era la representación cabal de eso y encima un cerdo gigante flotando. Uh-huh. Y fueron a grabarlo y se vino un ventarrón y se le escapó el cerdo. Se fue volando. Se suspendieron los despegues de avión en las pistas en el aeropuerto en Londres, todo porque había un objeto no identificado volando sobre él.
1: Todavía sirve, dijo Pedro.
0: No, es que lo recuperaron al chancho.
1: Sí, lo recuperaron.
0: Lo recuperaron, cayó en una estancia, no sé dónde, allá lejísimo, lo recuperaron, lo estaban de vuelta y hicieron la portada. Y ahí está el cerdito volando sobre la usina termoeléctrica esa. Así que vamos con Pigs on the Wing, dice, todos llevamos los cerdos en nuestras alas. O sea que los cerdos vuelan con nuestras alas. Vamos a escuchar la canción.

0: qué temazo. Ese es el primer tema de la parte de los perros, ¿no? Que después arranca, arranca el tema Dogs, en realidad, que es larguísimo, que es una locura. Y miren, miren, a ver, y dicen que esta porquería no nos lee la mente. Miren lo que me acaba de aparecer en el teléfono. Miren lo que me acaba de aparecer en el teléfono. Si el capitalismo realmente recompensara la habilidad o la inteligencia, las personas más ricas serían neurocirujanos, ingenieros y científicos. Si recompensara el talento, serían artistas, escritores y creadores. Si recompensara el trabajo duro, serían limpiadores, obreros y trabajadores de servicio. Pero no, no es ninguno de ellos.
1: ¿Está?
0: Increíble, increíble, increíble. Pero justo que estábamos hablando y sale esto, ¿no? Qué loco. Esta porquería nos lee la mente, no sé si nos lee la mente o nos escucha o no sé. Pero
1: me voy más por la segunda.
0: Sí, yo creo que sí. Yo creo que sí.
1: Sí, sí.
0: Sí, yo creo que sí. Bueno, me dice Lisma, sí, esa más vale, los vamos a buscar, dice. Más vuelta que la calecita al Richard. No, Ismael, yo soy un hombre, soy un hombre ocupado. Tengo muchas ocupaciones en mi vida. Nada que ver. Lo que pasa es que hay que resolver un montón de cositas, como decíamos, esos detalles que tenemos que resolver. Pero ya vamos a ir.
1: Estamos... Sí, no, la idea es que salga bien. Sí, ir sí, y sí, que sí. Salga perfecto, claro, en las dos radios, claro, como claro. Sale cuando estamos así.
0: Claro. Bueno, no sé si sale perfecto, pero nosotros...
1: Bueno, nosotros déjame creemos, creer que sí.
0: Nosotros creemos que
1: vos
0: sale perfecto.
1: Vos déjame creer que sí.
0: Y ustedes díganos que sí, porque si
1: claro. No, todo. Si no apago todo y me voy a dormir, me voy a mi casa, claro.
0: Claro, se pudre todo, no hacemos más nada.
1: Tanto.
0: ¿Dónde estábamos? A ver, sí. Bueno, y ahora nos vamos a Uruguay de vuelta.
1: Ajá.
0: Volvemos a Uruguay.
1: ¿Sí?
0: Con otro clásico del candombe, un clásico del candombe, canción uruguayo.
1: Te saltaste uno, pero te lo dejo pasar.
0: ¿Cuál me salté? Me salté.
1: Por eso dije, con ese nombre se me hacía bueno, que no bueno, era de Uruguay.
0: Lo hacemos invertido, no importa, después vamos con el otro. Tenés razón, estaban invertidos en la lista, pero bueno. Ya lo escuchamos, acá ya conté sí. La canción de la historia de la canción del candombe roto. Estamos hablando de Rodolfo Morandis,
1: uh-huh.
0: un negro que venía de un grupo salsero, de lo que se llama La Plena en Uruguay, ¿no? Que son esas orquestas salseras muy grandes, con muchos músicos, con muchos vientos, con mucho no sé qué. Y cae en el candombe de rebote porque se inscribe en un certamen de candombe, lo rebotan y escribe la canción ese candombe roto cuando dice... Nunca conocí el candombe, nunca lo pude sentir. Y ahí empieza, no, sí, esas. Bueno, en este caso ya es cuando, ya es candombero, pero le sale la influencia yacera, salsera, esa le sale. Y aparece en este temazo, vamos a escuchar ahora, un clásico también del candombe canción uruguayo. Silencio se llama, vamos a escucharlo.

0: Y ahí lo teníamos a Rodolfo Morandis. Qué capo, qué genio.
1: Qué hermoso.
0: No, no, no, pero aparte las canciones. Tiene un disco que se llama El color de mi piel, que es donde está esta canción, que es no tiene desperdicio tampoco. Hay que escucharlo. Se los recomiendo porque no tiene desperdicio. No tiene desperdicio. Qué impresionante la cantidad de músicos y de música que ha dado Uruguay, ¿no? Qué increíble, impresionante, impresionante, y sigue dando, porque siguen saliendo bandas, siguen saliendo cosas nuevas. Además, hoy creo que tomó una identidad propia. El rock uruguayo es muy rock uruguayo. Se le nota mucho la influencia murguera, la influencia del candombe, se le nota muchísimo al rock uruguayo, lo diferencia. Vos escuchás una banda uruguaya y te das cuenta que es una banda uruguaya. Te das cuenta al toque, ¿no? Así que bueno, ojalá que siga dando músicos Uruguay, ojalá que siga generando música. ¿Vamos a escuchar un tema más?
1: Pero claro que sí.
0: Que nos habíamos salteado.
1: Exacto.
0: Bueno, este es otro de allá, el comienzo de los 80. Comienzo de los 80, estamos hablando de una banda de Brasil, banda Brillo, que también duró poco tiempo, pero también hizo unas cosas impresionantes. Acá entra cuando estaba el auge de la funk y la soul music en Brasil, ¿no? Que fue tomando también esa identidad muy brasilera, que no era el soul y el funk de Estados Unidos, sino que tenía su propia identidad brasilera, digamos, que era imposible negarla, porque está la influencia del samba, de la música popular brasilera, era como inevitable. Así que vamos con esta banda Brilho, Noite de Prazer, temazo.